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3: 6 de la tarde con 5 minutos.

0: El libro de Salmos, Salmo 81, versículos 8 al 12.
1: Escúchame, pueblo mío, en tanto te doy severas advertencias. Oh Israel, si tan solo me escucharas, jamás debes tener un Dios extranjero. Nunca debes inclinarte frente a un Dios falso, pues fui yo, el Señor tu Dios, quien te rescató de la tierra de Egipto. Abre bien tu boca y la llenaré de cosas buenas. Pero no, mi pueblo no quiso escuchar. Israel no quiso que estuviera cerca. Así que dejé que siguiera sus tercos deseos y que viviera según sus propias ideas.
0: El segundo libro de las Crónicas, capítulo 22.
2: Entonces el pueblo de Jerusalén proclamó como siguiente rey a Ocosías, el hijo menor de Joram, ya que bandas saqueadoras que llegaron con los árabes habían matado a todos los hijos mayores. Por eso Ocosías, hijo de Joram, reinó sobre Judá. Ocosías tenía 22 años cuando subió al trono y reinó en Jerusalén un año. Su madre se llamaba Atalía y era nieta del rey Omri. Ocosías también siguió el mal ejemplo de la familia del rey Acab, porque su madre lo animaba a hacer lo malo. Hizo lo malo a los ojos del Señor, igual que la familia de Acab. Los parientes de Acab incluso llegaron a ser asesores de Ocosías después de la muerte de su padre y lo llevaron a la ruina. Siguiendo su mal consejo, Ocosías se unió a Joram, hijo del rey Acab de Israel, en su guerra contra el rey Hazael de Aram en Ramot de Galaad. Cuando los arameos hirieron a Joram en la batalla, él regresó a Jezreel para recuperarse de las heridas que había recibido en Ramot. Como Joram estaba herido, el rey Ocosías de Judá fue a visitarlo a Jezreel. Ahora bien, Dios había decidido que esta visita sería la ruina de Ocosías. Mientras estaba allí, Ocosías salió con Joram para encontrarse con Jehú, nieto de Nimsi, a quien el Señor había designado para destruir la dinastía de Acab. Mientras Jehú llevaba a cabo el juicio contra la familia de Acab, por casualidad se encontró con algunos de los funcionarios de Judá y con parientes de Ocosías que viajaban con él. Entonces Jehú los mató a todos. Luego los hombres de Jehú buscaron a Ocosías y lo encontraron escondido en la ciudad de Samaria. Lo llevaron ante Jehú, quien lo mató. Ocosías recibió un entierro digno, porque la gente decía: era el nieto de Josafat, un hombre que buscó al Señor con todo el corazón. Pero ninguno de los sobrevivientes de la familia de Ocosías estaba en condiciones de gobernar el reino. Cuando Atalía, la madre del rey Ocosías de Judá, supo que su hijo había muerto, comenzó a aniquilar al resto de la familia real de Judá. Pero Josaba, hermana de Ocosías e hija del rey Joram, tomó a Joás, el hijo más pequeño de Ocosías, y lo rescató de entre los demás hijos del rey que estaban a punto de ser ejecutados. Josaba puso a Joás con su nodriza en un dormitorio. De esa manera, Josaba, esposa del sacerdote Joiada y hermana de Ocosías, escondió al niño para que Atalía no pudiera asesinarlo. Joás permaneció escondido en el templo de Dios durante 6 años, mientras Atalía gobernaba el país.
0: El segundo libro de las Crónicas, capítulo 23.
2: En el 7º año del reinado de Atalía, el sacerdote Joiada decidió actuar. Se armó de valor e hizo un pacto con 5 comandantes del ejército: Azarías, hijo de Jeroboam; Ismael, hijo de Johanán; Azarías, hijo de Obed; Maaseías, hijo de Adaía; y Elisafat, hijo de Sicri. Estos hombres viajaron en secreto por todo Judá y convocaron a los levitas y a los jefes de clanes de todas las ciudades para que fueran a Jerusalén. Entonces se reunieron frente al templo de Dios, donde hicieron un pacto solemne con Joás, el joven rey. Joyada les dijo:
3: Aquí está el hijo del rey. Ha llegado el momento para que él reine. El Señor prometió que un descendiente de David sería nuestro rey. Tienen que hacer lo siguiente. Cuando ustedes, sacerdotes y levitas, empiecen el turno el día de descanso, una tercera parte de ustedes servirán como porteros. Otra tercera parte irá hasta el palacio real, y la otra tercera parte estará en la puerta de los cimientos. Todos los demás deberán quedarse en los atrios del templo del Señor. Recuerden, solo los sacerdotes y los levitas de turno pueden entrar al templo del Señor, porque han sido separados como santos. El resto del pueblo deberá obedecer las instrucciones del Señor y permanecer fuera. Ustedes, levitas, formen una escolta alrededor del rey y tengan sus armas en la mano. Maten a cualquiera que intente entrar al templo. Quédense junto al rey, vaya donde vaya.
2: De manera que los levitas y todo el pueblo de Judá hicieron todo tal como el sacerdote Joyada les había ordenado. Los comandantes se encargaron de los hombres que se presentaban para su turno ese día de descanso, así como los que terminaban el suyo. El sacerdote Joyada no permitió que ninguno se fuera a su casa después de haber terminado su turno. Luego, Joyada dio a los comandantes las lanzas y los escudos grandes y pequeños que habían pertenecido al rey David y estaban guardados en el templo de Dios. Ubicó a todos los hombres alrededor del rey con sus armas listas. Formaron una hilera desde el lado sur del templo hasta el lado norte y alrededor del altar. Entonces, Joyada y sus hijos sacaron a Joás, el hijo del rey, pusieron la corona sobre su cabeza y le entregaron una copia de las leyes de Dios. Lo ungieron y lo proclamaron rey, y todos gritaron:
4: ¡Viva el rey! ¡Viva el rey! ¡Rey!
2: Cuando Atalía oyó el ruido de la gente que corría y los gritos aclamando al rey, fue deprisa al templo del Señor para ver qué pasaba. Cuando llegó, vio al recién coronado rey de pie en el lugar de autoridad, junto a la columna de entrada al templo. Los comandantes y los trompetistas lo rodeaban, y gente de todo el reino celebraba y tocaba las trompetas. Los cantores, con instrumentos musicales, dirigían al pueblo en una gran celebración. Cuando Atalía vio todo esto, rasgó su ropa en señal de desesperación y gritó:
5: ¡Traición! ¡Traición!
2: Después, el sacerdote Joyada ordenó a los comandantes que estaban a cargo de las tropas:
3: Llévensela a los soldados que están de guardia frente al templo y maten a cualquiera que intente rescatarla.
2: Pues el sacerdote había dicho: No deben matarla dentro del templo del Señor. Por eso la agarraron y la llevaron a la entrada de la puerta de los caballos en el predio del palacio. Y allí la mataron. Luego Joyada hizo un pacto entre él mismo, el rey y el pueblo, de que serían el pueblo del Señor. Así que toda la gente fue al templo de Baal y entre todos lo destruyeron. Demolieron los altares, destrozaron los ídolos y mataron a Matán, el sacerdote de Baal, frente a los altares. Entonces, siguiendo las instrucciones que había dado David, Joiada puso sacerdotes y levitas a cargo del templo del Señor. También les ordenó que presentaran ofrendas quemadas al Señor, como estaba establecido en la ley de Moisés, y que cantaran y se alegraran, tal como David había instruido. También colocó porteros en las puertas del templo del Señor para impedir la entrada a todo aquel que, por cualquier motivo, estuviera ceremonialmente impuro. Después, los comandantes, los nobles, los gobernantes y toda la gente del reino escoltaron al rey desde el templo del Señor. Pasaron por la puerta superior, entraron al palacio y sentaron al rey en el trono real. Toda la gente del reino se alegró y la ciudad estaba tranquila, porque Atalía había sido ejecutada.
0: El segundo libro de las Crónicas, capítulo 24, versículos 1 al 14.
2: Joás tenía 7 años de edad cuando subió al trono y reinó en Jerusalén 40 años. Su madre se llamaba Sibia y era de Beer-Seba. Joás hizo lo que era agradable a los ojos del Señor mientras vivió el sacerdote Joiada. Joiada eligió 2 esposas para Joás y tuvo hijos e hijas. En un momento dado, Joás decidió reparar y restaurar el templo del Señor. Mandó llamar a los sacerdotes y a los levitas y les dio las siguientes instrucciones.
5: Vayan a todas las ciudades de Judá y recojan las ofrendas requeridas anualmente para que podamos reparar el templo de su Dios. No se demoren.
2: Pero los levitas no actuaron de inmediato. Entonces, el rey mandó llamar al sumo sacerdote Joiada y le preguntó:
5: ¿por qué no has exigido a los levitas que salgan a recaudar los impuestos del templo en las ciudades de Judá y en Jerusalén? Moisés, el siervo del Señor, impuso a la comunidad de Israel este impuesto para el mantenimiento del tabernáculo del pacto.
2: A través de los años, los seguidores de la perversa Atalía habían forzado la entrada al templo de Dios y habían usado todos los objetos consagrados del templo del Señor para rendir culto a las imágenes de Baal. Por esa razón, el rey ordenó que se hiciera un cofre y se colocara fuera de la puerta que conducía al templo del Señor. Luego, envió un edicto por todo Judá y Jerusalén para que el pueblo trajera al Señor el impuesto que Moisés, el siervo de Dios, había exigido de los israelitas en el desierto. Esto agradó a todos los líderes y al pueblo, y con gusto llevaron su dinero y lo pusieron en el cofre hasta llenarlo. Cada vez que el cofre se llenaba, los levitas lo llevaban a los funcionarios del rey. Entonces, se presentaban el secretario de la corte y un oficial del sumo sacerdote para vaciar el cofre y luego llevarlo de regreso al templo. Así fue día tras día, por lo tanto, se recogió una gran cantidad de dinero. El rey y Joiada entregaban el dinero a los supervisores de la construcción, quienes contrataron albañiles y carpinteros para restaurar el templo del Señor. También contrataron herreros que hicieron objetos de hierro y de bronce para el templo del Señor. Los hombres que estaban a cargo de la restauración trabajaron arduamente y la obra siguió progresando. Restauraron el templo de Dios de acuerdo con el diseño original y lo reforzaron. Cuando terminaron con todas las reparaciones, llevaron el dinero que sobró al rey y a Joyada. Este dinero se utilizó para hacer diversos objetos para el templo del Señor, objetos para los servicios de adoración y para las ofrendas quemadas, entre ellos cucharones y otros objetos hechos de oro y de plata. Mientras vivió el sacerdote Joyada, continuamente sacrificaron ofrendas quemadas en el templo del Señor.
0: La carta del apóstol Pablo a los Romanos, capítulo 11, versículos 25 al 36.
6: Mis amados hermanos, quiero que entiendan este misterio, para que no se vuelvan orgullosos de ustedes mismos. Parte del pueblo de Israel tiene el corazón endurecido. Pero eso solo durará hasta que se complete el número de gentiles que aceptarán a Cristo. Y entonces todo Israel será salvo, como dicen las Escrituras. El que rescata vendrá de Jerusalén y apartará a Israel de la maldad. Y mi pacto con ellos es que quitaré sus pecados. Muchos del pueblo de Israel ahora son enemigos de la buena noticia, y eso los beneficia a ustedes, los gentiles. Sin embargo, ellos todavía son el pueblo que Dios ama, porque Él eligió a los antepasados, Abraham, Isaac y Jacob. Pues los dones de Dios y su llamado son irrevocables. Ustedes, los gentiles, antes eran rebeldes contra Dios. Pero cuando el pueblo de Israel se rebeló contra Él, Dios tuvo misericordia de ustedes y no de ellos. Ahora ellos son los rebeldes, y a ustedes Dios les mostró su misericordia para que ellos también participen de la misericordia de Dios. Pues Dios encarceló a todos en la desobediencia para poder tener misericordia de todos. ¡Ah! ¡Qué grande es la riqueza, la sabiduría y el conocimiento de Dios! Es realmente imposible para nosotros entender sus decisiones y sus caminos. Pues, ¿quién puede conocer los pensamientos del Señor? ¿Quién sabe lo suficiente para aconsejarlo? ¿Y quién le ha entregado tanto para que Él tenga que devolvérselo? Pues todas las cosas provienen de Él y existen por su poder y son para su gloria. A Él sea toda la gloria por siempre.

0: 6:24.
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3: Anunciaré por la mañana tu misericordia y tu fidelidad cada noche.
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nuestro ser, nuestro corazón, nuestra alma, nuestra mente, nuestra fuerza. 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
3: 6 de la tarde, con 32 minutos.
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1: 6 de la tarde con 46 minutos.
2: Levantemos nuestras voces a declararte a ti, Señor. Bueno.

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2: ¿Quién como el Señor? Todos

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5: 7 de la noche con 3 minutos.

Hola, soy Sixto Porras y quiero darle la bienvenida al programa de hoy de Enfoque a la Familia. Deseo compartir con usted una conferencia que impartí titulada Cuando las fuerzas se agotan, Dios está presente. Todos vivimos momentos difíciles. Todos vamos a enfrentar el agotamiento emocional y espiritual en algún momento.

0: Por eso necesitamos saber cómo prevenirlo y cómo salir de él. Escuchemos.
1: Dios está cerca cuando las fuerzas se agotan. Mi amigo se me acerca y me dice: Sixto, no doy más. No quiero ir a trabajar. No siento la motivación que tenía antes. Estoy agotado. No doy más. Hay momentos donde quisiera cerrar los ojos y no abrirlos. Estoy agotado. Era su expresión. El agotamiento emocional que él había experimentado era por una lucha en su trabajo, en una oposición que él había recibido por varios meses. 30 años tengo, dice, de estar haciendo lo que hago. Comencé a hacer algunas preguntas con él. ¿Has tomado vacaciones extendidas en algún momento? No, nunca. ¿Vos solés tomar tiempos de descanso en medio de tu ajetreo donde 3, 4, 5, 6, 7? No, los días normales. Pero, ¿y cuando estás en esos días normales, lográs desconectarte o seguís trabajando? No, porque tengo que seguir. Estás agotado, amigo, porque no has obedecido la palabra de Dios. Escuche lo que dice la Escritura en Éxodo 20, 6, 9 al 11. Trabaja 6 días y haz en ellos todo lo que tengas que hacer. Pero el séptimo será un día de reposo para honrar a tu Dios. Que sea un día donde pueda Él ser mi reposo. No hagas en ese día ningún trabajo, tampoco tu hija ni tus hijos, y sigue la lista. Y sigue poniéndonos el espejo. Acuérdate de que en 6 días hizo el Señor los cielos y la tierra, el mar y todo lo que hay en ellos, y que descansó el séptimo día. Hoy tenemos un problema con el descanso. Un problema porque no lo estamos viviendo. Estamos corriendo continuamente. Hoy estamos sumamente agresivos en la carretera. La conducta ha cambiado y la pregunta es: ¿por qué? ¿Qué tenemos dentro de nosotros? ¿Por qué gritamos como gritamos? ¿Por qué no estamos descansando las noches que debemos descansar? ¿Qué nos lleva al agotamiento emocional y espiritual? Algunos elementos que pueden estarlos afectando. Y voy a describir algunos de ellos con la idea de que si los distinguimos, nosotros podamos tomar una medida preventiva. Porque recuerde que el secreto de la vida es construir recuerdos. Recuerdos con las personas que amamos. Recuerdo con las personas que están cerca. Recuerdo con las personas que van creciendo a nuestro lado. Vamos inspirando la vida de ellos mientras caminamos juntos. ¿Qué nos lleva al desequilibrio, al agotamiento emocional y espiritual? El desequilibrio entre el trabajo, la familia y el tiempo personal. Hay momentos difíciles. Todavía recuerdo cuando los niños estaban, Daniel y Esteban estaban pequeños, eran energéticos en extremo, y un día me dijo Helen: necesito vacaciones. Sí, vamos de vacaciones, podemos planear. No, yo necesito vacaciones. A ver, otra vez, explícame. Dice: estoy agotada. Entonces recordé lo que el doctor Dobson había escrito en uno de sus libros, que decía: cuando una mamá diga que está a punto de volverse loca, créale. Y yo dije: ya entiendo. Y Helen fue 3 días a renovar sus fuerzas. Puede que haya un desequilibrio entre lo que nosotros hacemos. Corremos. Déjeme explicar. Le daba una conferencia a un grupo de empresarios sobre el verdadero sentido del éxito, fundamentado en Eclesiastés. Y les decía que éxito, según dice la Escritura, el éxito es disfrutar el fruto de nuestro trabajo con las personas que amamos. Pero que hay quienes Dios les ha dado honra y bienes, pero no tienen tiempo de disfrutar lo que tienen, lo que producen. Y dice: sino que el fruto de su trabajo lo disfrutan los extraños. Deténgase. En segundo lugar, un exceso de responsabilidades por falta de límites. No sabemos decir no. A todo decimos que sí. Hay quienes manejan una culpa constante porque a todo quieren decirle que sí. Aquí debo levantar mi mano. Muchas veces he accedido a aceptar responsabilidades donde ya mi agenda no daba más. Y ahí va a traernos agotamiento emocional y espiritual, altas demandas sociales y expectativas autoimpuestas. Tenga cuidado. Cuando las luces se apagan, solo queda usted y su familia. Usted no le importa a la sociedad. Y tiene que entenderlo claro. Si lo critican, si le dicen, usted no le importa a ellos. Basta con que usted haga algo notable y publique algo y lo critiquen. Usted no puede complacer los caprichos de los demás, ni creer que tiene que andar a la altura de los colegas, comprometiendo su salud emocional y su salud financiera.
0: 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Continuemos con el programa.
1: 4. Problemas sin resolver que acumulan tensión y estrés. Venimos arrastrando problemas del pasado que no hemos resuelto, que no nos hemos detenido, pero nos roba el sueño, nos roba la quietud. Sabemos que eso se va a añadir a otro problema y esto va acumulándose. ¿Cuándo nos damos cuenta que tenemos problemas sin resolver? Cuando constantemente estamos pensando en eso y nos roba la paz. Nos va a elevar el nivel de estrés a un nivel exagerado. O bien, vivimos en un ambiente tóxico, demandante o descalificación. Lo más triste de esto sería que este ambiente tóxico, demandante o descalificación sea en nuestra casa. Nuestro hogar debe ser el mejor lugar para vivir, el refugio emocional al que deseamos llegar. No un ambiente de crítica, no un ambiente de demandas excesivas, un ambiente donde sea agradable. Comencemos nosotros, bajemos el estrés, la angustia, la demanda en casa. Este amigo me decía, Sixto, la empresa estaba a punto de quebrar. Tuve que empezar a trabajar casi 18 horas al día. Llegaba a la casa y los gritos de mi esposa, la demanda de que no estaba en casa. Llegó un momento donde me tiré en el sillón y le dije, no aguanto más, estamos quebrados. Estamos a punto de perder la casa, de perder la empresa, de perderlo todo. Y no aguanto más llegar a casa y oírte gritarme como me gritas. ¿Cómo quisiera que en lugar de un grito me abrazaras? Dijo, ¿por qué no me habías dicho? Yo hubiese estado a tu lado. Y a partir de aquel día caminamos juntos, nos pedimos perdón. Y cuando llego a casa, hemos llegado juntos cansados. Recuperamos la empresa, pusimos en orden las cosas. Todo porque el ambiente demandante y exigente en casa cambió. Y desde ese día comenzamos a caminar juntos. Otra de las razones por las que caemos en esto es por tener un concepto negativo del descanso. Crecimos en alguna familia donde nos dijeron, ¡levántese, vagabundo! Y hoy, cuando estamos grandes, no sabemos dormir, no sabemos descansar, no sabemos reposar. Porque tenemos un problema con un concepto negativo sobre el descanso. No sabemos tomar vacaciones. Yo voy a confesárselo. Recién casado, cuando todo comenzaba a crecer y a crecer, un día Helen me dijo, siento que Dios me está robando a mi esposo. Yo le dije, mi amor, no es Dios, soy yo el irresponsable. Y comencé a analizarme a mí mismo y me di cuenta que cuando íbamos de vacaciones, yo estaba en el trabajo, no podía desconectarme, tenía culpa, yo me sentía mala, ya yo decía, ¿qué es esto que me ocurre? Yo tengo que disfrutar mi tiempo de descanso. Y fue cuando hice el estudio de Eclesiastés y entendí que el don de disfrutar la vida es un don que viene de la mano de Dios. No es la satisfacción que produce hacer o creer lo que soy. Es tener el don de disfrutar la vida. Es aprender a detenerse para poder disfrutar el descanso, disfrutar a los que tengo a mi lado. Es poder reír con los míos y poder extender mi corazón ahí. ¿Cuál es el problema? Déjeme darle algunos síntomas del agotamiento emocional y espiritual para que podamos distinguirlos. Cansancio físico extremo, dolores musculares, fatiga crónica, insomnio, estrés, ansiedad. No dormimos lo suficiente. Las preocupaciones no nos dejan. Estamos, por lo tanto, irritables, en constante conflicto con los demás porque estamos reaccionando, no estamos pensando a la hora de hablar. Si yo estoy viendo estos síntomas, tengo que detenerme antes de que el daño sea mayor. Desmotivación por el trabajo y la vida, como le contaba al principio. Cuando mi amigo me dijo, tengo 30 años de no detenerme. Eso va a traer una factura porque en algún momento el cansancio va a llegar, el agotamiento emocional va a llegar. Voy a sentir que mis fuerzas ya no dan. ¿Por qué? Porque lo he llevado sobre mis hombros en lugar de ponerlo en las manos de Dios. Deténgase. Cuando usted sienta que ya no da más, tiene que detenerse. Otro de los síntomas es que postergamos todo y olvidamos nuestras responsabilidades donde antes no lo hacíamos. Podríamos estar teniendo dificultad para pensar claramente y tomar decisiones, posponiendo las cosas, o estamos viviendo en un resentimiento constante. Yo tengo que aprender a detenerme. Nos pasa a todos. Ninguno de nosotros puede eximirse de esto. En algún momento tuve una afección en mi garganta, dos úlceras en mis cuerdas vocales. Fui al doctor para que me diera una pastilla y yo dije, una inyección me saca de esto y salgo. Y cuando llegué al doctor, él me dijo, Sixto, es exceso de trabajo, hay una fatiga en sus cuerdas vocales y la única forma de sanarse son 6 semanas de silencio absoluto. Pero es mi trabajo y mi agenda. Y no hay otra forma. No hay. 6 semanas de silencio absoluto. ¿Qué formas tiene Dios? No tenemos que llegar a eso.
0: Definitivamente, en algún momento todos vamos a experimentar esos momentos difíciles y necesitamos enfrentarlo con valentía. Por eso le animo a tomar medidas preventivas o bien a salir del desierto para dejarse amar. Gracias por haber estado con nosotros el día de hoy. Soy Sixto Porras de Enfoque a la Familia.

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Siete de la noche con 18 minutos.

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0: para toda la amable audiencia de Radio Sendas. Glorificamos y bendecimos el nombre de nuestro Dios por la oportunidad que nos da para poder saludarles, amados y amadas del Señor, para poder bendecirles en este día y desearles que la gracia del Señor, que el favor del Señor rodee sus vidas, rodee la vida de su familia, de sus seres amados. Bendiciones para cada oyente en todos los lugares hasta donde esta señal tiene alcance. Que el Señor bendiga a Matagalpa. Seguimos bendiciendo a Matagalpa. Declaramos a Matagalpa la ciudad del Espíritu Santo. Este territorio hermoso que el Señor nos ha dado es bendito por siempre y se desarraiga en el nombre de Jesús todo mal. Bendecimos a su gente, gente laboriosa, gente temerosa de Dios, gente que ama la palabra, gente que ama al Señor y que día con día se levanta para hacer la voluntad del Señor. Bendito sea el nombre del Señor. Saludos, pastora Yoaida, qué bueno tenerle con nosotros en esta hora.
1: Oh, muy buenas tardes. Dios le bendiga, pastora.
0: Amén.
1: Es un placer poder estar compartiendo con usted este tiempo maravilloso y con esta hermosa audiencia que está pendiente siempre de este programa Mujer de Propósito. Y como decía usted, hemos declarado Matagalpa, ¿verdad?, para Cristo, y que esté llena del Espíritu Santo. Y eso es lo que el Señor nos trae en esta tarde, para bendecirles a todos a través de las Escrituras.
0: Bendito sea el nombre del Señor, porque a Él sea toda la gloria, porque Él es nuestro Dios y es quien quiere traerte, amado oyente, una palabra que conforte tu vida, una palabra que te redireccione en la voluntad del Señor. En esta ocasión hemos de abordar una temática orientada, por supuesto, por la dirección de este ministerio. Es una temática, pastora Yoaida, que nos incumbe a todos, y es la importancia de congregarnos en la casa del Señor. Bendito sea el nombre del Señor. Entonces, le damos la más cordial de las bienvenidas a este espacio de reflexión. Les pedimos que se queden con nosotros para que juntos reflexionemos en esta temática que tiene que ver contigo, que tiene que ver conmigo, que tiene que ver con nuestra familia, que tiene que ver con esta sociedad, que tiene que ver con esta generación. La gloria y la honra sea para el Señor. Hay un pasaje, pastora Yoaida, en el libro de los Salmos, y es el Salmo número 133. No sé si usted le da lectura a este pasaje hermoso en que el Señor nos habla de una manera muy amorosa y una temática muy importante que nos sirva de respaldo para poder hablar de la importancia de estar en la casa de Dios.
1: Oh, sí. Salmo 133 dice: mira cuán bueno y cuán delicioso es habitar los hermanos juntos en armonía. Es como el buen óleo sobre la cabeza, el cual desciende sobre la barba de Aarón, y baja hasta el borde de sus vestiduras, como el rocío de Hermón que desciende sobre los montes de Sión, porque allí envía Jehová bendición y vida eterna.
0: Amén.
1: ¡Qué hermoso!
0: Amén, hermosa palabra del Señor. Vamos a tener, pastora Yoaida, una palabra de oración para que el Espíritu Santo sea hablándole a usted, a mí y a cada oyente que a esta hora tienen el privilegio de estar escuchando esta radio y de oír una palabra que bendice su vida. Oremos.
1: Amado Señor, que estás en gloria, gracias te damos por este tiempo que tú nos permites de compartir estas sagradas escrituras. Qué bueno, Dios eterno, que podemos, Dios, aprender de ti. Y como decía el salmista, es como un buen óleo sobre la cabeza de Hermón. Esa bendición es para nosotros también.

0: bendición, Dios eterno, para seguir en tu casa, la casa de Dios, la casa que tú has diseñado para que todos tus hijos podamos estar juntos en armonía. Gracias, Dios, por este pueblo maravilloso. Lo bendecimos en tu nombre. Amén.
1: Amén. Bendito sea el nombre del Señor. Este pasaje así a grosso modo, porque no, el tiempo es como bien, se va bien rápido acá en estos ejercicios de la predicación, pero así a grosso modo en este pasaje yo puedo observar, pastora, tres cosas importantes. La primera es que la idea central la encontramos al inicio y dice: mirad cuán bueno y cuán delicioso es que habiten los hermanos juntos, pero además de juntos, en armonía. Y luego hace una comparación y dice: porque eso de habitar en armonía es como cuando se unge al sumo sacerdote, es como el aceite que cae sobre la cabeza, dice eso, y que llena todas las vestiduras del sumo sacerdote. Pero además de eso, compara la armonía, la convivencia pacífica, esa convivencia en armonía de los hijos del Señor, lo compara con la montaña, como el rocío que cae sobre la montaña de Hermón. La montaña de Hermón es muy importante geográficamente en la tierra de Palestina, porque ahí recibe un rocío que irriga todos los lugares aledaños y son productivos. Además de eso, ahí hay un lago pequeño producto de ese rocío de la montaña de Hermón, muy importante y simbólica esa montaña para el pueblo, para este pueblo en Tierra Santa. Y entonces el autor hace una comparación, porque dice: es como el rocío de Hermón que desciende sobre los montes de Sión, porque ahí envía Jehová bendición y vida eterna. Cuando los hermanos estamos juntos, pero no estamos en armonía, perdemos la bendición. Pero si estamos juntos y estamos en armonía, allí es donde envía el Señor bendición y vida eterna.
0: Cuando usted me hablaba del tema el día de ayer, ¿verdad?, de la importancia, yo dije: voy a estudiar un poco, porque no solamente es ir a una iglesia y ver las estructuras. Y estaba estudiando, ir a la iglesia es tener una familia. Y cuando vamos a la iglesia nos encontramos con esa familia espiritual.
1: Amén.
0: Y es ahí donde nosotros tenemos esa coinonía, como usted lo explicaba. Esa bendición de reunirnos, esa bendición de decir: somos bendecidos por... Y yo digo, soy bendecida por esta hermana que está a mi lado. Soy bendecida porque puedo tener ese contacto físico y a veces emocional, porque esto nos permite a nosotros también tener contactos emocionales.
1: Amén.
0: Y entonces el rocío es una bendición, es algo que produce, voy a decir, es el mover para que se produzca algo. Y nosotros podemos ver ahora, con las brisas que caen, con la lluvia, uno se alegra porque uno dice: ya van a estar los frijoles. Pongo esto, ¿verdad?, partiendo de ese rocío que usted hablaba, de cómo cae en esos montes la bendición. Entonces nosotros decimos: qué bonito, florece, florecen los árboles, florece la hierba. Asimismo es con nosotros, florecemos cuando estamos en armonía.
1: Amén. El ser humano, el alma del ser humano, tiene una necesidad natural de adorar, una necesidad natural de adorar al Creador, porque el Señor dejó en nosotros una parte de Él, y esa necesidad del alma, que esa parte de Dios que hay en nosotros, invita a nuestra alma a conectarse con Dios, a conectarse con el cielo. Y como dice usted, pastora, en esa armonía, en esa unidad, los unos con los otros nos conectamos con Dios. Desde tiempos antiguos, el Señor nuestro Dios orientó que se dispusiera un lugar, que se apartara un lugar, un sitio especial para esa adoración, para que esa partecita de Dios que está en nosotros se comunique con Él. Bendito sea su nombre. Dice la palabra del Señor en el libro de Éxodo, en el capítulo 26, y ya en el versículo 30, Dios le dice al profeta Moisés: levantarás un santuario.
0: Amén.
1: Alzarás mi santuario conforme

0: conforme al modelo, le dice Dios, que te ha sido mostrado en el monte. Vas a levantar, vas a establecer la tienda sagrada de acuerdo al diseño que te ha sido revelado. Vas a levantar el tabernáculo de reunión según lo orientado por Dios. Y es que los templos son hechos a la manera de Dios. Si los hacemos a nuestra manera, como que no funciona. Tiene que ser a la manera de Dios. El Señor le ordena al profeta Moisés que haga este tabernáculo y le dice, fíjese que el Señor le da las medidas.
1: Exacto.
0: Le dice qué materiales va a usar. Es tan específico. Nuestro Dios le dice que use oro, madera, pero no cualquier madera, madera de acacia. Le dice que use lino, pero lino fino. Los colores de las cortinas los diseña Dios, los define Dios. El Señor menciona que utilice el bronce, la plata. Bueno, incluso para el aceite de la unción, el Señor le da al profeta Moisés la fórmula. Le dice, vas a ponerle tanto de tal sustancia, tantas cantidades. Es específico nuestro Dios. Esto nos enseña que el templo del Señor se debe de edificar, reitero, a la manera de Dios, porque ese es el lugar de su presencia. Bendito sea
1: cuando
0: su santo nombre.
1: He llegado a ese pasaje. A mí me encanta ese diseño. Y muchas veces lo he dado en enseñanza, es decir, todo lo que vayamos a hacer para el Señor, Él nos orienta. No es algo que queramos hacer, no hacerlo solo porque queramos hacerlo. Esto se me vino a la mente, no, pero uno tiene que pedirle al Señor ese diseño. Y es muy bonito llegar a este punto, como decía usted, los detalles y con aquel cuidado que, como se lo dijo a Moisés, así lo vas a realizar. Y de esa manera obedeció Moisés.
0: Obediente el profeta.
1: Obediente, ¿verdad?
0: Bendito sea el Señor.
1: Y por eso es que nosotros también tenemos que escuchar al Señor, porque Él siempre tiene un diseño específico para su casa.
0: Amén. Y dice el libro de Éxodo en el capítulo 25, versículo 22, dice que Dios le dijo al profeta que además de hacer levantar la tienda sagrada, y le da todo, como ya dijimos, todas las medidas y todos los detalles, una revelación poderosa del Padre Celestial con el profeta, le dice, vas a hacer una gran cantidad de utensilios. Entre esos utensilios, me llama la atención este, candelero de oro, altar de bronce, bueno, muchos utensilios. Pero entre ellos, te vas a hacer un arca, le dice, y esa arca se va a llamar el arca del pacto. Y le dice el Señor, le da todas las orientaciones cómo hacer el arca. No era a la manera de Moisés, porque Moisés tenía muchos conocimientos de arquitectura, porque era un hombre muy, muy sabio de la época, porque había sido educado en Egipto, en la cuna cultural de la época, ¿verdad? Entonces este hombre no desconocía, pero necesitaba la revelación del Padre Celestial para esto. Y le dice, vas a hacer un arca. Y le da las medidas y le dice de qué la va a hacer el arca. Le dice que ponga dentro del arca una muestra del maná, que el maná fue un fenómeno sobrenatural que aconteció en esos 40 años de la estadía en el desierto. No había acontecido antes y no aconteció nunca más. Entonces le dice Dios, pon en el arca una muestra del maná, pon la varita de Aarón que floreció, y además de eso la tabla de la ley. Pero me llama la atención lo siguiente, le dice Dios, Moisés, pero vas a poner en este lugar, le señala el lugar, en el lugar santísimo vas a poner el arca. Y esto me habla al corazón y nos tiene que sonar en el alma. Dice, en esa arca, ahí te la pongas, en ese lugar, de allí me declararé a ti, le dice el Señor, allí yo hablaré contigo, le dice a Moisés, allí ese será el lugar de nuestro encuentro, allí yo me encontraré contigo. Mira qué hermoso, habrá, pastora Yoaida, en nuestro templo un sitio específico donde podamos encontrarnos con Dios, hablar con Él, así como hablaba Moisés con Dios, porque esa es la orientación. Vas a poner el arca delante del arca y yo me voy a encontrar contigo, te voy a revelar mi voluntad, te voy a decir qué es lo que quiero, qué es lo que no quiero, para dónde vamos, cuáles son los propósitos. ¡Qué poderosa palabra!
1: Y yo creo que sí, pastora, siempre hay un lugar específico donde nosotros nos encontramos con Dios.
0: Amén.
1: Y voy a ponerle un ejemplo de mi esposo, ¿verdad? Y a veces yo digo, él pone unas sillas como en el altar, y yo digo, ay, pero esas sillas no se ven bien. ¿Por qué no se ven bien, verdad? Pero él me dice, es que este es mi lugarcito de hablar con Dios.
0: Y él tiene, es el arca para él.
1: Sí, él está todo el altar, pero él pone una silla y ahí él se arrodilla, pero yo siempre veo que él las pone en el mismo sitio, en el mismo lugar. Y entonces un día yo le dije, ¿por qué el mismo sitio? Y él me dijo, este es mi lugarcito donde yo hablo con Dios.
0: Amén.
1: Y no me mueve esta silla, me
0: Amén.
1: Dice. Y entonces yo tengo que respetar esas sillas.
0: Así es.
1: Pero lo curioso es esto, pastora, que me pasó algo. En una de las... él no estaba, él se había ido a visitar a su familia. Y había un problemita y yo tenía que ir a orar al altar, no al lugar de él. Yo siempre lo respeto. Mire cómo es. Yo siempre respeto ese lugarcito de él. Y entonces yo busco el mío. Y cuando yo pasaba, fíjese que por así como un reflejo, yo vi que él estaba de rodillas. Y yo me regresé y yo dije, no, mi esposo no está. Mi esposo no está, porque yo vi así que él estaba de rodillas. Y yo entendí eso, lo que usted dijo. Ese es el lugarcito donde él se encuentra con Dios. Ese es el lugar específico que él ha elegido. Y que ahí hay una presencia, una conexión entre él y Dios.
0: Amén.
1: Y eso, cuando usted lo estaba tocando, se me viene a la mente. Porque él siempre está diciendo, no me quiten esta silla. Aquí es mi lugarcito. Y si nosotros vamos a oración, toda la congregación, es el mismo lugar que lo vemos a él.
0: Amén.
1: Entonces, creo que sí, pastora, nosotros tenemos que hacer nuestro lugarcito, como usted lo explicaba. Hay un lugar donde uno se siente conectado con Dios, donde uno habla con Dios y entra en esa intimidad.
0: Amén. Yo creo que esa es una experiencia muy importante y sumamente interesante, pastora, de que su esposo tenga, que usted haya descubierto, que el Espíritu le haya revelado que ese es un lugar en el que su esposo se comunica con el Padre Celestial, porque él es el sacerdote. Exacto. Él es el pastor, y entonces sí, el Señor sabe que hay un lugar, así como con Moisés. Pero yo creo que cada uno de nosotros deberíamos de tener en nuestra recámara, en nuestra casa, un espacio específico donde nos encontremos.
1: Yo tengo una esquina de la cama.
0: Amén.
1: Yo tengo una esquina de la cama donde yo siento que es ese lugarcito. Toda la cama puede estar, pero cuando yo me arrodillo en el mismo lugar. Y entonces, si yo me hago en otro, yo como que no me siento cómoda. Es importante, y todo esto parecía, la verdad, tan sencillo, pero es algo grande delante de Dios.
0: Amén.
1: Asignar, o que Dios te diga, este es el lugar, o que Él te lo asignó, que Él te lo diseñó, este es el lugar donde yo me encuentro contigo.
0: Amén. Es maravilloso, le dice Dios a Moisés, aquí yo me encontraré contigo. Esto nos enseña, pastora, que es de suma importancia asistir a la casa de Dios, porque ese lugar que menciona Moisés, que menciona el texto en Éxodo, era en la tienda sagrada, en el tabernáculo. ¿Por qué es importante? Porque ahí es el lugar de su presencia. Porque cuando vamos a la casa de Dios, vamos a adorarle a Él. Cuando vamos a la casa de Dios, amado oyente, no vamos a ver al pastor ni vamos a levantarle la estima a nadie. No vamos a ver quién llegó o quién no llegó. No vamos a ver, vamos a adorar a Dios. Y vamos a cantar la adoración. Cuando vamos a la casa de Dios, debemos de saber que vamos a cantar las promesas fieles y verdaderas del Señor. Que vamos juntos como pueblo a declarar y a proclamar el santo nombre del Señor. Y esto es poderoso. Cuando el pueblo del Señor, cuando los lavados con la sangre del Cordero, proclamamos el santo nombre del Señor, el infierno tiembla, los demonios huyen, las tinieblas se disipan, los yugos se pudren, las cadenas se rompen, porque en el nombre de Jesús hay poder. Máxime cuando es su pueblo el que lo proclama, y cuando es su pueblo en unidad y en la casa de Dios quien lo declara. El santo nombre del Señor tiene poder, porque el templo es el lugar más correcto donde alguien pueda estar. Es el lugar más seguro donde un ser humano puede estar, porque allí está la presencia del Señor. Bendito sea el nombre del Señor.
1: Es importante, pastora, esto, como decía usted, cuando vamos al templo no vamos con la expectativa de ver quién llegó, quién no llegó, cómo vamos, sino que vamos con la expectativa de recibir de parte de Dios una palabra. Y muchas veces, ¿verdad?, así decimos, voy a la iglesia, pero ¿cuál es el propósito de ir a la iglesia? Es que no es solo a ver lo que está a nuestro alrededor, es como decir usted, cantarle al Señor con nuestro corazón. Tenemos que muchas veces estar conectado con Él, concentrado para poder recibir, porque si tenemos una expectativa de ir, ver qué es lo que está bueno, qué es lo que está malo, no recibimos esa bendición que quizás el Señor quiere que nosotros estemos ahí recibiendo. Y esto suele pasar. Y es importante, pastora, que sí, como usted decía, tenemos que abordarlo. Ir a la casa del Señor es decir, yo voy a buscar a Dios. No vamos a buscar otra cosa, no vamos a buscarlo. Vamos a buscar a Dios, vamos a buscar su presencia que entre en nuestro corazón.
0: Amén, porque el templo, la casa de Dios, no es un club. No es un club de amigos, no es un teatro. No, es el lugar de su presencia. Y la palabra del Señor nos enseña que en su presencia encontramos todo lo que necesitamos. Amén. Hay sanidad para el alma, sanidad para la mente. Cuando vienen esos ataques a la mente, lo que buscan es destruir, debilitar nuestra fe. Y solo en la casa del Señor hay sanidad para la mente, para el cuerpo, para la familia, para la nación, para la tierra. Hay una experiencia muy bonita, siglos después de esta experiencia que tiene Moisés en el desierto, que levanta la tienda sagrada. Hay otra experiencia muy interesante que leemos nosotros, y es el caso del templo del rey Salomón. Dice la Biblia que Dios le dio un diseño al rey David y al rey Salomón, porque Salomón era muy sabio, y amén, David pues dejó todos los materiales listos, todo para que se hiciera el templo. Y el rey Salomón diseñó, levantó, edificó una joya de la arquitectura de la época. No ha habido un templo más hermoso, más bello, más completo que el templo que Salomón levantó para el Señor. En el primer capítulo de los libros en el primer libro de los Reyes, capítulo 8, versículo 13, se observa que el rey Salomón edifica el templo con lo mejor que pudo. Pero después que lo terminó, pasó 20 años haciendo el trabajo. Cuando lo terminó, dice la palabra que llamó a la gente, ofreció sacrificio, oró, consagró el templo. Y dice la palabra del Señor que una vez que Salomón hubo orado y hubieron alabado al Señor y todo lo que pasó, la gloria del Señor cayó en aquella casa. Y Salomón le dice a Dios, después que ora y ofrece y hace todo, es Salomón el que le dice a Dios. Le dice en el versículo 13, le dice el rey Salomón, yo he edificado casa por morada para ti, sitio en que tú habites para siempre, le dice el rey al Padre Celestial. Y el relato bíblico dice que Dios le contestó. Dios le respondió, porque Salomón hace una oración bien interesante en ese capítulo 8 del primer libro de los Reyes. Y ya en el capítulo 9, en el versículo 3, Dios le contesta a Salomón, porque Dios sí nos contesta, Dios sí habla con nosotros. Y me llama poderosamente la atención lo que le dice Dios al rey. Le dice: en esta casa estará mi presencia. En esta casa, le dice el Señor, estará mi corazón. En esta casa estarán mis ojos todos los días. ¡Qué palabra más poderosa!
1: Pastor, una pregunta. ¿Y qué pasa con aquellas personas que dicen, no, yo no voy a la iglesia, yo me siento mejor aquí adorando al Señor en casa? Aquí me siento mejor, esta es mi congregación. Y están entrando en ese conformismo de no ir a la casa de Dios y decir, aquí estoy mejor yo en mi casa, aquí oro, aquí alabo y aquí yo soy salva.
0: Qué bonita esa idea. Pero dice el Señor, mirad cuán bueno y cuán delicioso es habitar los hermanos juntos y en armonía. Si yo me quedo allá solitaria, allá en mi casa, no sé, como que no alimento a nadie ni nadie me alimenta a mí. Siento que sí, el Señor me va a visitar, sí, el Señor me va a llenar, pero hay algo más que podemos hacer. Y lo correcto, lo glorioso es que dice el Señor, en esa casa, en ese templo, ahí está mi presencia. Y si nosotros queremos la presencia, vamos a ir a la casa de Dios. Y dice el Salmo 122, yo me alegré con los que me decían, a la casa de Jehová iremos. Y si se queda solita en la casa, no se va a alegrar mucho. La batalla la va a pelear sola la persona. No tiene fuerza, porque en el grupo, con el grupo, recibimos fuerza. También hay un pasaje bíblico que dice Jesús, donde estén dos o tres congregados en mi nombre, ahí estaré yo en medio de ellos. Ahora, otra cosa, quienes nos congregamos no somos perfectos. Los santos y los perfectos están en el cielo. Quienes nos congregamos somos personas necesitadas de Dios, pero que hemos reconocido que en el templo podemos adorar y podemos recibir nuevas fuerzas. Ahora bien, por esta razón, porque el Señor habita en su casa, debemos entrar al templo con suma reverencia. La casa de Dios, decíamos, es para encontrarnos con su presencia, con su corazón, con sus ojos. La casa de Dios no es para exaltar al hombre. La casa del Señor no es para demostración artística. La casa del Señor no es para competencia de talentos. La casa del Señor es para adorarle a Él, solamente para adorarle a Él. Dice la Biblia, ya en el libro de las Crónicas, hay un pasaje que el pueblo de Dios se lo sabe de memoria. Dice que después que Salomón oró y ofreció y habló con Dios y Dios habló con él, Dios le dice a Salomón, mira Salomón, yo lo amo tanto. Creo que es segunda de Crónicas 7:14. Yo lo amo tanto, le dice el Señor a Salomón, que si mi pueblo algún día pecare y si mi pueblo se desviara y si mi pueblo se apartara, pero si mi pueblo se humillare, si mi pueblo sobre el cual mi nombre es invocado se humillare y oraren y pidieren perdón y buscaren mi rostro, yo, dice el Señor, voy a responderle. Yo voy a perdonar su pecado, yo voy a sanar su tierra. O sea, hace promesas tan preciosas el Señor cuando venimos a su casa. Por eso es que es lamentable que alguien pueda decir, yo mejor me quedo en mi casa. Pienso que es lamentable, sí. Porque no se está proyectando, no está yendo más allá del nivel espiritual que el Señor quiere que vayamos.
1: Y mire, y a medida, pastora, que uno va pensando así, el enemigo avanza y ya escuchó que ella tiene este pensamiento, y cuando ya quiera ir a la iglesia va a poner un obstáculo, y cada día ella le está abriendo las puertas, esta persona, ¿verdad?, a enfriarse. Es como dice Eclesiastés, que tenía aquí yo, Eclesiastés 4:9. Mejores son dos que uno, porque si cayera el uno, me levantara el otro. Y esto es así en la iglesia. Cuando nosotros llegamos y hay algo que tenemos que entender, que no hay perfección. Amén. Todos somos imperfectos. Pero cuando nos damos la mano, nos saludamos y entramos en esa unidad, creo que hasta recuperamos fuerzas, pastora, porque a mí me ha pasado. Ha habido momentos en que tal vez yo me he sentido afligida, ¿verdad?, por ciertas situaciones que uno pasa. Y cuando uno llega a la iglesia, aquel abrazo, aquella sonrisa, aquello que te dice: Dios te bendiga, hermana, ¿cómo está? Te extrañé, estoy llorando por ti. Esas palabras te llenan, amén, esas palabras te levantan. Y por eso es que debemos de congregarnos también, ¿no? Porque en medio de que todo está diseñado para la adoración del Señor, esto nos alimenta también a nosotros como seres humanos. Amén. No fortalece saber que tengo un hermano ahí que está pendiente de mí. Me ha extrañado, dice, es mi familia. Y fíjese que precisamente el domingo celebrábamos el Día de la Familia en la iglesia, pero me enfoqué en darle realce que la iglesia, no estábamos celebrando una familia individual, la López, la Centeno, no. Yo le decía, la iglesia somos una familia.
0: Amén.
1: Ustedes son mi familia. Ustedes son con los que yo comparto mi alegría. Yo no puedo ir donde otra persona a contarle algo que no me va a entender en esta área espiritual, pero ustedes es la familia que Dios ha traído a mi vida, que nos ha puesto como familia.
0: Amén.
1: Entonces, el congregarnos, como decía Eclesiastés, no solamente la lucha es sola, es compartida. Y es triste aquellas personas que piensan que quedarse en la casa, todo está bien.
0: Yo creo que es como un error, es como una trampa del enemigo.
1: Exacto.
0: Y como acaba de decir usted, Pastora Ibaida, lo que declara con su boca, el enemigo lo escucha. Y si le conviene, lo capitaliza.
1: Exacto.
0: De manera que podemos afirmar que los templos son considerados como un símbolo de la presencia del Señor. Los templos son la materialización de la fe del pueblo de Dios. Los templos son portales del cielo. El templo es el sitio específico para la conexión con lo espiritual. Es donde nuestro espíritu puede conectarse con el Espíritu de Dios y recibir revelación. El templo es la casa del Señor. El templo es la casa donde Él puede revelarnos sus planes, sus propósitos, lo que Él quiere para nosotros. Es donde el Señor va a reafirmar el llamado y a qué nos ha llamado. De niña, y quiero compartir esto, de niña yo observaba en la iglesia donde me llevaban pequeñita al culto, yo observaba, había unos espacios que eran las aulas para escuela dominical. Y siempre, siempre había gente postrada. Siempre que llegaba, recuerdo que tengo esas imágenes en mi mente de niña, que había gente postrada, pero postrada, adorando, ayunando, haciendo vigilias de oración. Gente que no estaban orando una hora, se quedaban horas de rodillas, de pie, adorando, clamando. Es tan hermoso cómo el Señor se glorifica. Y de esas experiencias, en esos ejercicios espirituales, brotó, recuerdo, un avivamiento tan grande, tan poderoso. Y ahí surgieron ministerios poderosos, evangelistas reconocidos. Fue una experiencia que yo viví, observé, sumamente interesante. Cuando el pueblo del Señor entra en la casa de Dios y busca a Dios, Dios le va a responder.
1: Hay gloria.
0: Hay gloria.
1: Y hay gloria.
0: Es lo que dice Isaías. Y yo estaba, dice, en el templo. Y ahí fue donde vi al Señor. y sus faldas llenaban todo el templo. Y entonces comienza a contar toda esa epifanía que él vive en la presencia del Señor. Entonces el templo, estar en la casa de Dios, es donde el Señor va a reafirmar el llamado.
1: Como usted dice, debemos de ejercitarlo día con día, ¿verdad? Hacerlo propio de nosotros. Así como cuando ya sabemos que es hora de almuerzo, fíjese que hasta nuestro cerebro ya está programado.
0: Amén.
1: ¿Verdad? Porque mire, a veces no tienes hambre, pero tú miras la hora y dices, ah, no he almorzado. Pero tal vez no tienes hambre, solo viste la hora, ya te indicó, ¿verdad?, que era hora de almuerzo. Yo creo que así mismo tenemos que buscar la presencia de Dios, que tengamos esa necesidad, ese deseo,
0: ese anhelo. Amén. En la casa de Dios es donde se recibe la instrucción, pero es en la presencia del Señor, es donde recibimos consolación. Como dice usted, a veces usted puede llegar triste, pero de repente alguien le da una palabra: hermana, Dios te bendiga, qué bueno verte, y ya nos alegramos. Eso es consuelo. El Señor nos da su dirección, también nos da su advertencia. En la casa del Señor hay advertencia. La casa del Señor es donde podemos establecer una relación íntima con nuestro Dios. Y como acaba de explicar usted, pastora Ibaida, hacerlo como una especie de disciplina, hacerlo un hábito, buscar la presencia del Señor. Bendito sea el nombre del Señor. Ya en el Nuevo Testamento, nosotros vemos a Jesús como ejemplo, yendo al templo, el Hijo de Dios en el templo, presentado al octavo día. ¿Dónde? En el templo. A los 12 años le vemos en el templo también a Jesús aprendiendo, dice la Biblia, con los doctores de la ley. Pero además de ir al templo, también él asistía a las reuniones de su comunidad, a las sinagogas donde se estudiaba la palabra del Señor. Jesús nos enseña que no es la multitud lo importante, es reunirse, como ya decíamos, en su nombre. Donde estén dos o tres congregados en mi nombre, ahí estaré yo en medio de ellos, dice el Señor. Y el apóstol Pablo, por su parte, invita a no abandonar el hábito de congregarse, no dejando de congregarse, como algunos ya lo tienen por costumbre, dice el apóstol Pablo. Cuando nos reunimos en el nombre del Señor, nosotros aportamos también presencia, porque la presencia del Señor está en nosotros. Aportamos conocimiento que el Espíritu Santo ha puesto en nosotros. Aportamos trabajo, ideas. Somos un solo cuerpo en Cristo. Como acaba de decir usted, pastor, somos una familia.
1: Sí, eso aparece en primera carta a los Corintios, capítulo 12.
0: Ajá.
1: Que somos un solo cuerpo.
0: Un solo cuerpo. Bendito sea el Señor.
1: Y un solo cuerpo es estar unido. Nuestras manos están unidas a nosotros, nuestros pies. Y no podemos desligarlo, ni podemos decir, esta mano es más necesaria que mis pies. No, todos son necesarios, todos nuestros órganos son necesarios. Así que en la iglesia, pastora, todos somos necesarios, todos tenemos que estar unidos, conectados, para caminar juntos.
0: Amén. Y todos tenemos una función.
1: Todos tenemos una función
0: específica. Bendito sea el Señor. Ahora bien, es importante mencionar que las personas que nos congregamos, como ya decíamos, no somos somos seres humanos comunes y corrientes, con debilidades, con muchas carencias, pero que hemos reconocido que solo Dios puede intervenir en la mejora, amén, de nuestras vidas, porque hay cosas que solo Dios las puede hacer. Y entonces, pero si yo no voy al Dios de la vida, al Dios que me puede restaurar, ¿a quién iremos? Decían los apóstoles, ¿a quién iremos si solo tú tienes palabra de vida eterna? Qué bonito, ¿verdad? Ahora bien, cuando una persona ha tenido tropiezos, aún dentro, estando dentro de la iglesia, ha tenido tropiezos, ha cometido muchos errores en su vida, ha experienciado los fracasos, las derrotas, siente que su ser ya ha cometido mucho pecado, yo creo que solo en la casa de Dios hay restauración.
1: Amén,
0: porque el Señor, su amor cubre en nosotros multitud de faltas. Y nos enseña la palabra del Señor que en la comunión de este cuerpo que dice usted, este cuerpo de Cristo, en la comunión de todos los santos, en la comunión de los apartados para el Señor, de los que asistimos al culto, en esa comunión, la sangre de Jesucristo nos limpia de todo pecado. Amén. Bendito sea el nombre del Señor.
1: Bueno, pastora, qué hermoso es tener este tema y hacer hincapié a aquellos amigos que por alguna otra razón, o a una hermana que ha estado en la iglesia, no se ha seguido congregando, que lo haga, que vuelva a la casa de Dios, que ahí está su lugar, ahí está su silla, ahí están sus hermanos. Pero también pensar de que ahí vamos los imperfectos, como Amén. Decíamos. Ahí no vamos a encontrar personas perfectas. Ahí vamos los que somos necesitados. Con muchas imperfecciones, con muchos fracasos, con una historia que contar, con una historia de decir, yo estaba en este lugar, pero hoy me encuentro en la presencia de Dios. Y qué bonito es cuando el Señor nos restaura y nos levanta. Pero esto solo lo vamos a encontrar cuando tenemos ese hábito de buscarle a Él. Y también, como dice Hebreo, congregarnos día a día, no solamente ir un día por allá, una vez al mes, una vez a los 15 días. No, tenemos que hacer ese lugar de nosotros propios, donde podamos decir, ahí es donde yo me encuentro con Dios.
0: Amén.
1: Y buscar esa silla. Hay hermanos, y yo no sé si lo ha notado en la congregación, pastora, que siempre están sentándose en el mismo lugar.
0: Ese Tal es su
1: vez,
0: lugar.
1: Ese es su lugar, ¿verdad? A veces uno dice, es que aquí en este lado derecho es que se sienta la hermana. No cambia de lugar. Y hay hermanos que hasta llegan primero para buscar su lugarcito.
0: Amén.
1: Y siempre está ahí su lugar. Qué Entonces, lindo. Sí, eso yo lo puedo ver, pastora, en la congregación. Y yo lo hago chiste a veces porque yo digo, qué raro que se sentó en otro lugar, solo si llegó tarde. Pero hay hermanas que desde las 5 llegan a buscar su lugarcito. Entonces, ¿qué es lo que pasa con esto, pastora? Hay una necesidad.
0: Amén.
1: Cuando nosotros estamos ahí buscando ese sitio, es porque tenemos necesidad de la presencia de Dios.
0: Amén.
1: Y es bueno que, como usted lo abordó, si una persona dice que está bien en la casa, estaba haciendo su batalla sola.
0: Y es más difícil.
1: Porque,
0: digo, no sé, ¿verdad? Con todo respeto, porque uno respeta las ideas y respeta las opiniones de las personas, pero pienso, saco conclusiones por mí misma, digo, si yo tengo tantas batallas, si yo tengo tantas debilidades, con el Señor es más fácil llevarla. Dice el Señor, lleven conmigo su carga, llevémosla juntos, porque mi yugo es fácil, dice Mateo 11:28, y ligera mi carga. Y entonces van a aprender de mí que soy manso y humilde de corazón, porque llevar nuestras penas, imagínese una madre que tenga hijos por quienes orar. Cuando llega a la iglesia va a decir, hermana, ayúdeme a orar por mi hijo. Ya no lleve esa carga ella sola.
1: Sí.
0: Imagínese una hermana que tenga una enfermedad, una de esas enfermedades que en las que solo Dios puede intervenir. Entonces decirle al pastor, a la pastora, o a una hermana con quien tenga confianza, hermana, ayúdeme a orar, tengo esta necesidad. Fíjese que así, así. Solo con decirlo, con contarlo, ya compartió su carga. Pero uno solo, ¿cómo va a ser uno solito encerrado ahí, encerrado con su problema? No tiene manera de resolverlo, no tiene la fuerza, no socializa. Es que los seres humanos estamos diseñados para socializar, para caminar en grupo, para trabajar en equipo, porque somos un equipo con el cielo. El Padre, el Hijo y el Espíritu Santo son un equipo. Entonces es bien importante que nosotros reconozcamos que podemos caminar con el Señor, llevar nuestras cargas juntos como hermanos, pero también todos tomados de la mano del Señor.
1: Mire, pastora, quiero compartirle, porque estamos hablando también de la hermandad, de cómo no solamente a veces hacemos, hacemos conexión de hermandad espiritual, sino que nos volvemos amigas.
0: Amén.
1: Amigas también. Y lo quiero compartir porque usted está acá y yo siempre le he expresado lo contenta que yo me siento cuando yo sé que usted va a estar en cabina.
0: Yo también me siento muy contenta de estar con usted.
1: Y es algo que yo digo, ¿no? La pastora hoy va a estar, me escribió y a como sea yo tengo que ir. Yo andaba con mis ánimos decaídos. Pero solo con el hecho de que usted me haya dicho, yo voy a hacer lo posible de estar en cabina, yo dije, no, yo tengo que estar porque yo necesito ese abrazo de mi amiga, de mi hermana. Y amén. Esto es lo que hace el Señor.
0: Amén.
1: Cuando somos un solo cuerpo, es una conexión.
0: Hay un vínculo.
1: Hay un vínculo. Y entonces uno espera llegar a ese lugar para encontrarse con esa hermana, para bendecirla, para un abrazo. Y no necesitamos, ¿verdad?, tantas cosas que llevarnos, sino con solo un abrazo. Es lo más importante como familia espiritual. Eso es la iglesia.
0: Amén.
1: Que nos podamos llegar. Así que, pastora, estoy gozosa de estar con usted.
0: Igual.
1: Yo hice todo lo posible por venir y abrazar a mi hermana, a mi familia, pastora Merceditas.
0: Amén, gloria al Señor. Bendito sea el Señor, pastora Yehuaida. Igual yo, muy contenta. Yo estaba con muy, muy, con grandes anhelos de no, porque no decimos voy a cumplir un requisito,
1: sí.
0: No, lo hago con gozo, lo hacemos con alegría de compartir la palabra del Señor. Y el llamado es a nuestros amados oyentes, amada hermana, amado hermano, congréguese, vaya, adore, vaya, clame, vaya, no se fíe, nadie, ningún pastor fue a la cruz por usted, el que fue a la cruz fue Jesús, vaya, adórelo a él. Vaya, clámele a él.
1: Así
0: vaya,
1: es.
0: Comparta con él su carga y ayude a otros. Y usted también va a ser ayudado, va a ser ayudada por otra. Eso es la iglesia del Señor. Eso es el pueblo del Señor. Nos despedimos con oración, pastora.
1: Amén. Qué hermoso es, Padre, que tú nos hayas regalado esta palabra de amor, esta palabra de ánimo, esta palabra de restauración. Yo no sé cuántas personas se han quedado en sus casas, Dios, pero en este momento oro para que tu Espíritu Santo la levante y la inquiete a irse a congregar. Es importante, Señor, como dice tus escrituras, congregarnos para encontrar esa presencia en nuestra vida. Así que si hay una mujer que ha pasado por desánimo, en esta hora el Señor te dice que te levantes y que busques su casa. Por eso Él la diseñó, Él la ha dejado para que tú llegues y te congregues y recibas esa presencia que tú anhelas. Si hay problemas que solamente tú lo sabes, ve, conéctate con el Padre y Él te ayudará. Bendecimos sus vidas, bendecimos a todos los que nos están escuchando en el nombre de Jesús. Amén.
0: Amén. Bendito sea el nombre del Señor. Nos encontramos en una próxima audición de su programa Mujer de Propósito. Que el Señor les bendiga.

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4: En Sendas, esta es la hora.
5: 8:11 p.m.
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8: Arsenio Erico nació en 1915 en Asunción, Paraguay. A los 15 años de edad, inició su carrera futbolística en el Club Nacional de Asunción en Primera División. Cumplidos los 17, ya había demostrado su vocación de goleador, su dominio del área rival, su facilidad para desprenderse de sus adversarios y dar en el blanco con sus tiros certeros a uno u otro rincón del arco ante la impotencia de los arqueros. Entonces estalló la Guerra del Chaco entre Paraguay y Bolivia, y al igual que tantos otros jóvenes de su edad, se enroló para defender a su patria en el campo de batalla. 40 años más tarde, en una entrevista en Buenos Aires que le concedió a Raúl Molina para la revista Goles, Erico explicó cómo logró reanudar su carrera futbolística. Una feliz gestión de la Cruz Roja Internacional me permitió desmovilizarme para incorporarme a un equipo uruguayo que, patrocinado por esa noble institución, salió de Paraguay para jugar en las provincias argentinas y en el Uruguay. Se trataba de reunir fondos de socorro para los damnificados de la guerra. Nos fue bien. En todas partes el público nos recibió con simpatía. Corría el año 1934. Fue entonces cuando me encontré con mi amigo Raúl Garat, que tenía fuertes vínculos con directivos del Club Independiente de Avellaneda. Él les habló de mí y me trajeron a Buenos Aires. Llegué un día jueves y al domingo siguiente debuté con la casaca roja, nada menos que frente a Boca Juniors. No tuve la suerte de hacer goles, pero parece que impresioné bien. Al domingo siguiente nos tocó enfrentar a Chacarita Junior. Ganamos 3-1 y ya me reencontré con el arco, siendo el autor de 2 goles. Después vino lo que todos saben. La gente me recuerda y en la prensa, ustedes, los periodistas, suelen hablar de mis goles. Raúl Molina mismo, el entrevistador, era uno de esos periodistas que decía maravillas de Erico, describiéndolo como el paraguayo de mimbre que parecía hacer gol cuando él quería. Por una docena de años pareció ser el dueño del gol, pero todas sus hazañas quedaron minimizadas con su tripleta inigualada de 3 temporadas como goleador, con cifras sin parangón. 47 goles en 1937, 43 en 1938 y 40 en 1939. Yo llegué a cobrar 200 pesos mensuales en Independiente, más un porcentaje que nos daban de la recaudación por partidos ganados, reveló Erico. Para esos efectos, el empate no tenía valor. A veces, con suerte, jugando con River o Boca, cobrábamos 80 o 100 pesos extras. Y el contrato mayor que firmé fue por 7.500 pesos repartidos en cuotas trimestrales. Hoy perciben millones. Es que los tiempos son distintos. Yo de lo mío estoy conforme. Jugué porque me gustaba y me divertía. Más vale que sigamos el ejemplo de Erico, quien a su vez siguió el ejemplo de San Pablo. «He aprendido a vivir en todas y cada una de las circunstancias», dijo el sufrido apóstol, «a estar satisfecho en cualquier situación en que me encuentre».
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10: Es esperar abrazándolo, es anticiparlo, es decir, yo me paro acá hasta que lo vea, yo me paro por esto que se me prometió. Hasta que se escuche esto, me paro aquí hasta que lo vea, hasta y lo abrazo. No es esperar ahí en la puerta. ¿A quién estás esperando? Al apóstol. ¿Por qué? Porque él me prometió unos libros. No, yo estoy esperando. Si usted está esperando en fe, tú estás diciendo, yo estoy seguro que cuando él me vea, yo aquí no me voy hasta que me dé los libros. O sea, fe no es simplemente esperar. ¿Qué estás esperando? Esperando en Dios. No, esperando en Dios es expectativa. Estoy esperando. Dios me hizo una promesa, y la promesa que Dios me dio, la palabra, yo no me muevo de acá, yo me paro acá. Fe es, pues, la certeza, el pararse por una palabra y quedarse ahí y no moverse, y lo abrazarlo, mirarlo, creerlo. Ahora van a leer conmigo esto, porque esto es una bomba. La primera que necesita para terminar su carrera es una fe inquebrantable. Mira, y dice esto. Describe hipostasis, una fe que es indoblegable, inquebrantable, que no se inmuta, que no cede. Es una fe que se niega a moverse, a mantenerse en pie, sin hacer nada por lo que está esperando. No es ojalá esperar, no, es una fe inquebrantable que no cede. Me quedo en la puerta y aquí nadie me mueve. Vengo un ujier, venga la seguridad, a mí nadie me mueve. ¿Por qué es importante? No se mueve, no cede, no se queda ahí. Esta es la fe que necesitamos en el último tiempo. Hay muchos de ustedes que un catarro los mueve del propósito de Dios. Hay muchos de ustedes que un chisme, una crítica te mueve del propósito de Dios. Hay muchos de ustedes que una situación de crisis en la familia te mueve del propósito de Dios. Esta fe es para que te pares, es para que te quedes. Dios se ha hecho una promesa. Sí, con la cara. Esta fe es inmutable, no cede, no se mueve. Dice, Dios me lo prometió y aquí me quedo. Esta es la fe por la que Cristo viene. No es la fe de, ay, yo estoy orando para que Dios me dé un carrito. Esa no es la fe. Dios te dando una fe para que pases crisis. En medio de la crisis, tú no te mueves. En medio de las pruebas, tú no te mueves. En medio del dolor, tú no te mueves. Tú te quedas y no... fe, hupostasi, es pues la certeza, es pues pararse. No me muevo de acá. Dios me dio una palabra y no me muevo de acá. ¿Hay alguien que Dios le ha dado una palabra? Hebreos 11:2. Por aquellos, por ella alcanzaron buen testimonio los antiguos. Por significa el medio que Dios usó. Si no hubiese habido la fe, nada de lo que pasó en el libro de los Hebreos hubiese ocurrido. Si no usas la fe, no compras esa casa. Si no usas la fe, no te sana. Si no por la fe alcanzaron buen testimonio. Los antiguos no son viejitos. Los antiguos eran los héroes de la fe. Hebreos 11 es un montón de hombres y mujeres que se pararon, que no se movieron, que agarraron esto, porque por ella alcanzaron buen testimonio los antiguos. Verso 3. Por la fe entendemos, dice el inglés, through faith, through o a través de la fe, significa que hubo un proceso. Primera Timoteo 6:12. Levante su mano al cielo, le voy a saltar algo acá. 1, 2, 3, go. Pelea la buena batalla. ¿No te dije que él se para y nadie lo mueve? Oye, ¿qué haces aquí? No, no me muevo. Pero esa promesa no es para ti. Tú no la puedes recibir. Tú no te perteneces. ¿Tú quién eres? ¿Quién tú quieres? No, a mí no me mueve. Ok, wait. Por la fe alcanzaron estos héroes. Pasaron un proceso de fe. Desde que Dios le dio la promesa hasta que se cumpliera, desde que Dios le dio la profecía hasta que se cumpliera, tomó un proceso. Y ese proceso se llama agonía. Vamos a meterle un gol al diablo. Agonía de la fe. Pelea la buena agonía de la fe. ¡Qué loco es esto, señores! Cuando tienes que orar el viernes porque el domingo tienes que pagar $1,000,000. Cuando tienes que, oh my God, esto es una agonía. Agonía para la carne, pero no para tu espíritu. Para tu espíritu dice, mi Dios lo hace acá abajo. Oh, le hablo a todo ese pueblo. Levántate tu fe. Perdiste tu fe. Vuelve a restaurar la fe. Cree la fe. Por esa razón Dios tiene que permitir procesos de agonía para enseñarte a que pelee. Pelea por tu casa, pelea por tus hijos, pelea por el negocio, pelea por la bendición, pelea la buena agonía. Agonáis, así dice el griego, dice agonía de la fe. O sea que es una guerra y te dice, uy, al último momento. Y tengo que hacer el techo de la iglesia. Y oh my God, y ya cuando íbamos a ponerlo, el tipo me dijo, no, más caro. Uy, uy, la agonía. Uy, ¿qué van a decir? ¿Cómo le hago? Oh my God, y hay una agonía. Y digo, la agonía de uno es de $1. La agonía de otro es de millones. La agonía de otro es más grande. Oh, ¿Qué nivel de fe está? Si Cristo te investiga, ¿qué estás creyendo? ¿Estás creyendo por algo mayor? ¿Estás creyendo por milagro? ¡Párate! Echa mano de la vida eterna. 11:3 de Hebreos. A través del proceso, la agonía de la fe, ellos llegaron a lograr la victoria. Por la fe entendemos haber constituido el universo por la palabra de Dios. De modo, por la fe entendemos haber sido constituido el universo por la palabra de Dios, dice nuestra traducción español-inglés. Cuando usted va a leer el original, dice por una palabra de Dios. En otras palabras, toda la palabra de Dios es una bomba. Pero Dios dice, para cambiar tu vida, al borracho de tu marido, yo necesito, tú necesitas. Para yo hacerte millonario, yo no necesito darte 20 profecías. Grita, fe. Fe es la certeza, el pararse, el no moverse. No cedes el paso. No, el diablo dice, ese contrato no te lo dan. Pues sí me lo dan. Y no me muevo de acá. No. Ok, wait. Hay algunos que lo veo parpadeando. Yo no estoy hablándole a tu mente, yo estoy hablándole a tu espíritu. Si eres carnal, estás pensando que es algo emocional acá. Si supieras que este mensaje te va a salvar la vida. Por la fe entendemos haber sido constituidos.

0: Esos ancianos eran individuos que recibían una palabra de Dios y ellos se negaron a dejarla ir. Estos antiguos, Moisés, David, todos ellos recibieron lo prometido porque se pararon y no estuvieron dispuestos a ceder. Era inquebrantable su fe. Una palabra que Dios le había dado.
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0: En toda paciencia, la madre de las virtudes de un apóstol y de un creyente es la paciencia. Ayer en la escuela me llega un ujier y le digo: el Señor te desata un contrato. Al otro día firmó un contrato de $250,000. Sí, pero hay gente que lo cree. No es, eso espero. No, créelo. Enchufla tu fe a esa promesa. Enchufla tu fe a esa palabra. Muchos de ustedes tienen más profecías que yo y que toda la iglesia junta, pero no hacen nada con ella. Creyeron. Miren lo que dice el verso 2 y el verso 3. Vamos a leerlo. 2, go. Por la fe

sido radicales, alterados, reformados.

es un hueso. Este hueso usted se lo tira a un pitbull. Un pitbull es un perro que agarra, y cuando agarra no lo suelta. Este hombre que usted ve parado acá es un apóstol pitbull que tiene hijos pitbull, que tiene hija pitbull. Palabra, tenía una sola. Cuando pasé la crisis que pasé, Dios me dijo: hijo, primero, no te defiendas. Segundo, me dijo: vas a tener el apoyo del pueblo. Y tercero, me dijo: vas a tener mi aprobación, mi presencia. Me atacaron, me persiguieron, pero yo tenía una palabra. Te quito la iglesia, te quito el liderazgo alrededor tuyo, te quito a un apóstol de las naciones, te quito el negocio, te quito tu salud. No, de aquí no me muevo, de aquí peleo, aquí no me muevo, de aquí no me muero. Aplausos a Jesús. Yo sé pelear. Dios mío, dale a mis hijos este espíritu de guerra. Diablo trató mi salud, trató la familia, trató el liderazgo. Dije: no, no. Trató de contaminar la gente. Ese perro muerde.

Te voy a llevar a tus hijos. Randa pa' casa. Arre baja. No peleo por mis hijos. Si usted perdió su fe, aquí hay un ejemplo. No soy el perfecto ejemplo, pero sí soy un ejemplo de no tirar la toalla en crisis. No soy cobarde. Una palabra, Dios te lo prometió. Agarra ese hueso. Mira a ver si te lo quitan allá los hermanitos. Mira, primero está hablando con una mano. Al diablo hay que hablarlo con las dos manos, dame, dame. Tú te miras muy nice. Te voy a quitar el llamado de cantarle a Dios. ¡Alas, quítaselo!

0: 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Segunda de Corintios 12:12. Que esta palabra te penetre no la mente, el corazón. Que no seas cobarde y que te sales corriendo y que te desasocias de mí porque estoy pasando crisis. Hay gente que se desasocia de ti porque está pasando crisis, porque piensa que estás viviendo en pecado. A esa gente no las quiere a un lado. Que te ayuden a jalar el hueso. A esa gente tú necesitas. Con estas señales de apóstol han sido hechas entre vosotros. En toda paciencia, la madre de las virtudes de un apóstol y de un creyente es la paciencia. Una fe que no se mueve, esperando que una palabra que se le fue prometida. Esa palabra se le fue prometida. ¿Y qué hicieron? Se pararon en fe. Pero necesitaban otra cosa más. Por la fe y la paciencia se heredan las promesas. Tú puedes tener mucha fe, pero si no tienes paciencia, se te fue el hueso. Mira que te lado, ¿dónde está el hueso? Con las señales de un apóstol han sido hechas. Esa es una de mis virtudes, la primera. Le voy a decir qué significa paciencia. Una palabra de Dios. Dios me dijo, edifícame un templo sin deuda. Y la única palabra que me dio fue esta. I siento el fire in my eyes. Dile a que te lado, te muerdo. Dile, dame el hueso, si no te muerdo. La palabra paciencia es la palabra griega upo, que significa aguantar, quedarse, permanecer en un lugar, conservar una posición, mantener un territorio ganado en un sentido militar. Este territorio de la iglesia del Rey Jesús, yo lo gané. Cristo me dio la victoria, a Él sea la gloria. Y el diablo quería este territorio. Y el apóstol es el que pelea lo que haga, no solo lo toma el territorio. Los verdaderos apóstoles pelean su territorio para aguantarlo. Y dice, se refiere a soldados que se ordena mantener sus posiciones e incluso frente a la posición. Es permanecer a pesar de la presión, aguantar, resistir, perseverar, no rendirse nunca y negarse a rendirse ante los obstáculos, las adversidades, las aflicciones. Usted no se da por vencida. La paciencia es la reina de la virtud. Eso, paciencia es rechazar toda oportunidad de abandonar. No se me cruzó, Dios es mi testigo.
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2: ¿Qué tal, querido amigo o amiga del programa Cruzada con Luis Palau? De esta forma damos comienzo a una nueva presentación de este nuestro espacio y punto de encuentro en la radio, en donde estudiamos diariamente la Biblia, la Palabra de Dios, de la mano, como siempre, del conferencista internacional Luis Palau. Mi nombre es Jorge Escopazo. Y en este día, al continuar con nuestro estudio en la vida de Juan Wesley, le presento el mensaje titulado Salvar a la Nación. Sin más entonces, con nosotros Luis Palau.
3: Al analizar en estos días la vida de aquel gran hombre del siglo XVIII, Juan Wesley, llegamos a un punto que a mí siempre me ha fascinado. Lo hemos titulado Salvar a la Nación. Sí, porque Juan Wesley tenía ese gran propósito dentro de su corazón, al igual que dentro del corazón de sus colegas en la labor. Repetidamente, Wesley exhortaba a sus predicadores así: «No tenéis otra cosa que hacer», decía, «sino salvar almas». Por consiguiente, emplead vuestro tiempo y gastad vuestras energías en esa obra. Lo que os debe preocupar no es el predicar muchas veces, sino el salvar tantas almas como os sea posible. Y luego seguía diciéndole a sus predicadores jóvenes, conseguir que cuantos pecadores como sea posible se arrepientan y hacer todo lo que esté a vuestro alcance para edificarlos en la santidad, sin la cual ninguno verá al Señor. Con tal espíritu, con razón que la nación fue sacudida. ¿Y cuánto le hacía falta a esa nación en aquel entonces el ser sacudida? Ya lo vimos en programas anteriores. Pero me hace recordar las palabras del Salmo 9, donde dice en el versículo 17, los malos serán trasladados al infierno, todas las gentes que se olvidan de Dios. Y luego dice, conozcan las naciones que no son sino hombres. Se afirma con toda propiedad, y ello aún por historiadores no cristianos, que el avivamiento del siglo XVIII bajo Wesley y Whitfield salvó a Inglaterra de una revolución sangrienta y destructiva. Gracias a ese gran despertamiento moral y espiritual, la palabra de Dios llegó también a nuestros países latinoamericanos algunos años más tarde. Ahora, ¿cuáles fueron los métodos? ¿Y cuál fue el gran mensaje que salvó a la nación de Inglaterra y reformó a la iglesia inglesa? La proclamación inequívoca, persistente, apasionada y llena del Espíritu Santo de las verdades básicas de la Biblia, ese fue el mensaje central. Y yo lo reduciría a dos: el arrepentimiento y la fe en nuestro Señor Jesucristo. La conversión también, el nuevo nacer del Espíritu y una vida de santidad escritural, o sea, controlada por Cristo, quien mora en el corazón del cristiano por la fe. Ahora, Juan Wesley fue un gran predicador de las buenas noticias. Hoy ese hecho no se conoce muy bien, y es beneficioso enfatizarlo para la nueva generación juvenil cristiana, especialmente para esta generación juvenil de nuestro continente latinoamericano. El objetivo de Juan Wesley fue una misión a las masas, a las multitudes pobres y necesitadas. Él amaba también a la niñez, adaptándose a las demandas de la niñez y a la situación de su día para poder alcanzar a los niños con el mensaje de la vida nueva, la vida eterna. ¿Sabe lo que hacía Wesley para poder hablar a los niños en aquellos tiempos? Se levantaba a las 5 de la mañana y para las 6:15, antes que los niños fueran a trabajar, pues en aquel entonces a los 6 años ya iban a las minas de carbón y a las fábricas, les hablaba del amor de Dios. Desde su temprana juventud, Wesley tenía una gran conciencia de un llamado divino. Él sentía que Dios, que lo había llamado desde joven, le abría un fantástico destino histórico en pro del bien espiritual de una nación, la nación suya. Dios se asió de Wesley, lo arrebató para hacerlo un predicador. Y al igual que Martín Lutero en Alemania, él gustosamente abrazó tal designación. Lutero escribió, si yo tuviera que gloriarme, tendría que gloriarme en que soy uno de los apóstoles y evangelistas en las tierras germanas. En otro lugar, Lutero se describe a sí mismo así: yo soy un inmerecedor evangelista del Señor Jesús. Ojalá que en nuestro día haya ese sentido de honor en los que son llamados a ser evangelistas del Señor Jesús. Porque solo las buenas noticias, proclamadas en su plenitud, y el evangelismo en el espíritu, a las multitudes ya sea congregadas en algún gran lugar o a individuos personalmente, traen reforma, traen renovación y traen regeneración. La Iglesia de Jesucristo, como cuerpo, tiene un gran privilegio. Es caminar bajo el feliz control interno de Cristo, quien mora en el corazón de cada cristiano. Y la Iglesia tiene también una misión fabulosa: proclamar las buenas noticias a todo el mundo. En cada generación, predicar a Cristo hasta que Él regrese en las nubes del aire para arrebatar a los redimidos. San Pablo le decía en 2 Timoteo 4, 1 y 2 a su hijo en la fe Timoteo estas palabras que sin duda usted recuerda. Le dijo así: te encarezco delante de Dios y del Señor Jesucristo, que juzgará a los vivos y a los muertos en su manifestación y en su reino, que prediques la palabra, que instes a tiempo y fuera de tiempo, redarguye, reprende, exhorta con toda paciencia y doctrina. Y luego en el versículo 5 le dice: pero tú sé sobrio en todo, soporta las aflicciones, haz obra de evangelista, cumple tu ministerio. Un día, para Juan Wesley le vino una experiencia extraña. Para Juan Wesley, su pasión evangelizadora se encendió la noche en que nació otra vez. Esa noche quedó para siempre grabada en su ser consciente. Vez tras vez, como lo fue con el apóstol Pablo, por ejemplo, Juan Wesley hacía referencia al momento aquel momento en que, en sus propias palabras, él sintió, como dice, que mi corazón fue extrañamente conmovido. ¿Cómo ocurrió ese caso tan interesante? Yo creo que voy a dejar para mañana el contarle a mis amigos en este programa Cruzada, digo, contarles cómo fue extrañamente conmovido el corazón de Juan Wesley, en una palabra, cómo nació otra vez. Porque es posible que muchos de nuestros oyentes, ya sea en este país o en todos los países del continente, estén preguntándose a sí mismos, ¿cómo puedo yo cambiar de vida? ¿Cómo puedo yo tener la pasión que tenía este señor Juan Wesley para amar a los pobres, para amar a los necesitados, para amar a los que sufren y ayudarles como él les ayudó? Quizá me escuche algún joven que dice, ¿cómo puedo yo, señor Palau, cómo puedo yo personalmente llegar a ser algún gran hombre como lo fue Juan Wesley? A lo mejor algún joven me dice, yo quiero ser para mi patria lo que Juan Wesley fue para la suya en el siglo de él. Fantástico. Si ese es el deseo suyo, amable oyente, entonces lea en este día, abra su Biblia y lea el capítulo 4 de 2 Timoteo. Léalo si es posible de rodillas, pero léalo, y especialmente los versículos 1 al 8. Y usted va a encontrar allí, en 2 Timoteo 4, 1 al 8, parte del cual le acabo de citar hace un minuto, todo lo que necesita para orientar al joven que desea, con toda sinceridad, ser un gran proclamador de las buenas noticias que transforman las vidas, transforma los hogares y transforma para bien también a la nación. El mensaje de Cristo que murió, pero que resucitó y que puede cambiar su vida. Mañana, pues, seguimos hablando de Juan Wesley.
2: 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Y así llegamos al segmento de la música. Hoy nos va a acompañar Yailin Cintrón con la canción Cúbreme con tus brazos.

0: Así nos acompañaba Yailin Cintrón por el segmento de la música. Lamentablemente nuestro tiempo se terminó. Nos tenemos que despedir, pero si el Señor lo permite, nos vamos a reencontrar en nuestra próxima presentación. 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
1: Amigos oyentes, muchas gracias por su fina sintonía al programa de este día. Les estaremos esperando muy pronto para el próximo programa Cruzada con Luis Palau. Hasta entonces, recuerden las palabras de nuestro Señor Jesús. Felices los de corazón limpio, pues ellos verán a Dios.

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1: El segundo libro de Reyes, capítulo 1. Después de la muerte del rey Acab, la nación de Moab se rebeló contra Israel. Cierto día, Ocosías, el nuevo rey de Israel, se cayó por la reja de la ventana de una habitación en el piso superior de su palacio en Samaria y quedó gravemente herido. Entonces envió mensajeros al templo de Baal-Zebub, dios de Ecrón, para que consultaran si iba a recuperarse. Entonces el ángel del Señor le dijo a Elías, quien era de Tisbé:
2: Ve y enfrenta a los mensajeros del rey de Samaria y pregúntales: ¿Acaso no hay Dios en Israel? ¿Por qué recurren a Baal-Zebub, dios de Ecrón, a consultarle si el rey va a recuperarse? Por lo tanto, esto dice el Señor: Nunca te levantarás de la cama donde estás. Ten por seguro que morirás.
1: Entonces Elías fue a transmitirles el mensaje. Cuando los mensajeros regresaron, el rey les preguntó:
3: ¿Por qué volvieron tan pronto?
1: Ellos contestaron:
4: Se nos cruzó un hombre y nos dijo que regresáramos y le diéramos este mensaje al rey.
5: Esto dice el Señor: ¿Acaso no hay Dios en Israel? ¿Por qué mandas hombres a preguntarle a Baal-Zebub, dios de Ecrón, si vas a recuperarte?
4: Por eso que hiciste, nunca te levantarás de la cama donde estás. Ten por seguro que morirás.
3: ¿Qué hombre les dijo eso? ¿Cómo era?
1: Y ellos contestaron:
5: Era un hombre velludo.
4: Y tenía un cinto de cuero en la cintura.
3: ¡Ah! ¡Elías de Tisbé!
1: Entonces envió a un capitán del ejército con 50 soldados para que lo arrestaran. Lo encontraron sentado en la cima de una colina. Y el capitán le dijo:
6: ¡Hombre de Dios! ¡El rey te ordena que vengas con nosotros!
1: Elías respondió al capitán:
7: ¡Si yo soy un hombre de Dios, que caiga fuego del cielo y te destruya a ti y a tus 50 hombres!
1: Enseguida cayó fuego del cielo y los mató a todos. Entonces el rey envió a otro capitán con otros 50 hombres, y el capitán dijo a Elías:
6: ¡Hombre de Dios! ¡El rey te exige que bajes de inmediato!
1: Elías respondió:
7: Si yo soy un hombre de Dios, que caiga fuego del cielo y te destruya a ti y a tus 50 hombres.
1: Y de nuevo, el fuego de Dios cayó del cielo y los mató a todos. Por tercera vez, el rey envió a un capitán con 50 hombres. Pero esta vez, el capitán subió a la colina, se arrodilló ante Elías y le suplicó:
8: Hombre de Dios, por favor, perdone mi vida y también la vida de estos 50 siervos suyos. Sabemos que cayó fuego del cielo y destruyó a los primeros dos grupos, pero ahora le ruego que me perdone la vida.
1: Entonces el ángel del Señor dijo a Elías:
2: Desciende con él y no le tengas miedo.
1: Así que Elías se levantó y fue con el capitán a ver al rey. Así que Elías dijo al rey:
7: Esto dice el Señor: ¿Por qué enviaste mensajeros a Baal-Zebub, dios de Ecrón, a preguntarle si te recuperarías? ¿Acaso no hay Dios en Israel para contestar tu pregunta? Ahora, ¿por qué hiciste esto? Nunca te levantarás de la cama donde estás. Ten por seguro que morirás.
1: Así que Ocosías murió, como el Señor lo había anunciado por medio de Elías. Dado que Ocosías no tenía ningún hijo que reinara en su lugar, su hermano Joram lo sucedió en el trono. Esto ocurrió en el segundo año del reinado de Joram, hijo de Josafat, rey de Judá. Los demás acontecimientos del reinado de Ocosías y todo lo que él hizo están registrados en el libro de la historia de los reyes de Israel.
9: Bendito sea el nombre del Señor. Amados y amadas de Dios, hoy damos inicio al segundo libro de los reyes. Una continuidad total del final del primer libro de Reyes. Recuerda que cuando finalizamos el primer libro de Reyes, finalizamos con el ascenso al trono, a la muerte de Acat, de un rey llamado Ocosías, de la casa de Acat. Pero recordemos que la casa de Acat está bajo una sentencia, porque Dios le ha dicho a Acat, ¿verdad?, a través del profeta Elías, que su casa no va a prevalecer, porque Acat fue un rey muy malvado. Entonces, lo único que el Señor dijo es que eso lo iba a hacer hasta que muriera Acat. Entonces, aquí nosotros vamos a ver el cumplimiento fiel de esta palabra que el Señor ha hablado. Y dice así la palabra del Señor. Es un capítulo corto, amados y amadas de Dios, donde se va a abordar el ascenso de dos reyes, pero son dos ascensos rápidos. Dice así: después de la muerte de Acat, Moab se rebeló contra Israel. Ocosías se cayó por la celosía de su sala en el piso superior, es decir, se hizo una fractura. Y aparentemente una fractura muy grave. Y dice la palabra que le pasó eso en la capital, en Samaria, y quedó mal herido. En ese tiempo, amados, no habían operaciones, ¿verdad?, para corregir ese tipo de cosas. Entonces envió mensajeros diciéndole: vayan y consulten a Baal-Zebub. Mire hasta dónde habían caído tan bajo estos reyes. ¿A quién manda a consultar? A Baal-Zebub, Dios de Ecrón, si he de sanar de esta enfermedad. Mire, una decadencia espiritual total. Este nombre llama mucho la atención porque es Baal-Zebub. De ahí se origina el nombre o se deriva el nombre de Baal-Zebub, que tiene que ver con Satanás. Y dice la palabra que entonces el ángel del Señor dijo a Elías, el tisbita: levántate, sube al encuentro de los mensajeros del rey de Samaria y diles. ¿Quién le habla al profeta Elías? Le habla un ángel. Amados y amadas de Dios, a veces un ángel puede hablarnos. Hay muchos ejemplos en la palabra. Y usted dirá: ah, bueno, sí le habló a María, sí le habló. Amados de Dios, usted es hijo de Dios. Usted es hija de Dios. ¿Por qué no podría hablarle un ángel? Si usted ha sido redimido, redimida con la sangre de Jesucristo. A veces hay cosas que nosotros la elevamos a un terreno místico. Y eso, amados, no tiene nada que ver con el mensaje de la gracia. ¿Y qué es lo que el Señor le va a decir a estos mensajeros que mandó el rey Ocosía a consultar a un rey pagano, perdón, a un dios pagano? Amados de Dios, ¿a través de quién le iban a consultar a Baal-Zebub? Sino a través de los sacerdotes de Baal. Es decir, no había otra manera de hacerlo, ¿verdad? ¿Y qué hacían estos sacerdotes para responder? Bueno, hacían, ¿verdad?, sus ritos. Y sus ritos a veces involucraban sacrificios y cosas muy malvadas. Entonces, ¿qué les va a decir? ¿Acaso no hay Dios en Israel para que ustedes vayan a consultar a Baal-Zebub, Dios de Ecrón? Por tanto, así ha dicho el Señor: de la cama a la cual subiste no descenderá, sino que ciertamente morirá. Deténganse, porque este rey malvado que ha mandado a consultar a un demonio, pues que se entere de que efectivamente se va a morir. Entonces Elías entrega el mensaje a los mensajeros, ¿verdad?, del rey Ocosía, y Elías se fue. Probablemente él se haya retirado al Monte Carmelo. Ahora, ¿cuál va a ser la reacción de Ocosías? Mire usted qué terrible que era este hombre. Y cuando los mensajeros regresaron al rey, este les preguntó, ¿por qué han regresado? Ellos le respondieron, un hombre vino a nuestro encuentro y nos dijo, vayan, regresen al rey que lo envió y díganle que así ha dicho el Señor. ¿Acaso no hay Dios en Israel para que tú mandes a consultar a Baal-Zebú, Dios de Ecrón? Por tanto, de la cama a la cual subiste no descenderás, sino que ciertamente morirás. Y esa palabra ciertamente, amado y amada de Dios, es que eso no va a cambiar. Es que eso no falla, es que eso así va a ser, es que eso Dios lo va a cumplir, es que eso queda establecido. Ciertamente, amado y amada del Señor, es una palabra que no tiene retroceso. Y entonces cuando Ocosías recibe ese mensaje y le dicen que es un profeta del Señor, él les preguntó qué aspecto tenía aquel hombre que vino a ese encuentro y les dijo estas palabras. Ellos le respondieron, era un hombre velludo que tenía ceñido un cinto de cuero a la cintura. Entonces dijo, él es Elías el Tibita. Esto nos dice lo siguiente. Número uno, la gente cercana al rey Ocosías no conocía al profeta. Estaban tan alejados del culto del Señor que no conocían al profeta más importante de la nación. Y cuando digo importante, me refiero a su asignación, no a su persona. Y mire, amado de Dios, pero Ocosías sí tenía conocimiento del profeta, incluso sabía cómo era físicamente y cómo se vestía. ¿Por qué razón entonces manda a consultar a los falsos profetas de Baal-Zebú, al sacerdocio de Baal-Zebú? Porque era un hombre que se había convertido al paganismo. Este hombre no profesaba la fe que había sido entregada a sus antepasados, que había sido entregada a Abraham, que había sido entregada a través de Moisés. Este hombre estaba totalmente alejado de la ley del Señor, de espaldas a la ley del Señor. ¿Y cuál es su reacción? Miren cuál es la reacción. Dice la palabra que entonces Ocosías envió a Elías un jefe de 50 con sus 50 hombres. Este fue a él. Y aquí que el profeta estaba sentado en la cumbre del monte y le dijo, hombre de Dios, el rey ha dicho, desciende. Manda con militares a traer a Elías bajo una orden, que vaya a verlo, que descienda. Y esa palabra descender, amados de Dios, no es una palabra que se refiera solamente a bajarse del cerro y presentarse delante del rey. No, amados de Dios, descender era dejar Elías el lugar de la presencia del Señor para ir ante un rey pagano que tenía su casa llena de ídolos, que adoraba ídolos, que no reconocía al Dios de Israel, que no era un servidor de Dios. No solo era malvado, sino que era un rey que practicaba un culto extraño, abominable a los ojos del Señor. Si el profeta iba delante de él, estaba espiritualmente descendiendo de la dignidad de su llamado. Entonces, ante eso, Elías reacciona y reacciona con un espíritu profético violento. Dice la palabra que Elías respondió y dijo al jefe de los 50, si yo soy hombre de Dios, que descienda fuego del cielo y te consuma a ti con tus 50. ¿Esto fue desagradable al Señor? No, amados de Dios, Dios lo respaldó, porque dice la palabra que entonces descendió fuego del cielo y lo consumió a este militar con sus 50 soldados. Pero eso no hizo reaccionar al rey Ocosías. Este hombre ni siquiera valoraba a su gente. Y dice la palabra que el rey volvió a enviarle otro jefe de 50 con sus 50. Y este le habló diciendo, oh, hombre de Dios, el rey ha dicho, desciende pronto. Ahora la orden es más contundente. No puedes hacer esperar al rey, desciende, te está mandando a llamar. O sea, casi que lo mandaba a traer arrestado. Elías respondió y les dijo: si yo soy hombre de Dios, que descienda fuego del cielo y te consuma a ti con tus 50. Y entonces descendió del cielo fuego de Dios y los consumió a él con sus 50. Y mire, amado de Dios, lo que es la obsesión en hacer el mal, en persistir en lo malo, dice la palabra, que Ocosías volvió a enviar un tercer jefe de 50 con sus 50. Aquel tercer jefe de 50 subió y al llegar se hincó de rodillas ante Elías. O sea, ya sabían lo que estaba ocurriendo, ya sabían que estaba descendiendo fuego del lugar donde estaba el profeta. Entonces este hombre se cuida y le dice a Elías: hombre de Dios, te ruego que sea de valor a tus ojos mi vida y la vida de estos 50 siervos tuyos. He aquí, ha descendido fuego del cielo y ha consumido a los dos primeros jefes de 50 con sus 50. Sea ahora mi vida de valor ante tus ojos. O sea, está con temor y tiene toda la razón. O sea, hombres acostumbrados a la guerra, pero no a ver la sobrenaturalidad de Dios. Entonces, este hombre estaba con temor. ¿Y qué pasa? Elías no va a descender así por así. Dios lo conoce. Entonces, el ángel del Señor dijo a Elías. Mire, amado y amada de Dios, la palabra ángel del Señor tiene un significado especial. Puede ser un ángel, valga la redundancia, especial, que habla de parte de Dios y que se presentó en varias ocasiones a hombres de Dios con el mensaje de Dios. También se cree que el ángel del Señor puede ser una manifestación de Cristo preencarnado, ¿verdad? Manifestaciones de Cristo. Recuerde que el Señor, nuestro Señor Jesucristo, es Dios. Y es eterno. Lo que él hizo fue encarnarse. Entonces, algunos interpretan como que el ángel del Señor es Cristo preencarnado. Pero aquí no dice la palabra del Señor que se le presentó, sino que le habló. Le habló. Y le habló un mensaje clarísimo. Y Elías tenía su oído afinado para escuchar al ángel del Señor. Entonces, amados y amadas de Dios, no vamos a entrar en esa discusión teológica quién era el ángel del Señor. ¿Era una manifestación preencarnada de Cristo o es un ángel especial que Dios tiene para momentos especiales y que habla de parte de Él y se manifiesta de parte de Él? ¿Qué le dice el ángel a Elías? Desciende con él. O sea, con el militar, no le tengas miedo. Mire por qué razón Dios respondía con fuego. ¿Por qué razón Elías? Si soy hombre de Dios, que descienda fuego sobre ustedes y los consuma. Porque Elías veía maldad en esa gente. Es que todos ellos estaban contaminados con el pecado de la nación. Elías tenía temor si Elías era humano. Elías no era un hombre sobrehumano. Elías era humano. Y así lo describe la palabra del Señor, ¿verdad? El profeta Santiago dice que Elías, el profeta Santiago, más bien, ¿verdad?, el apóstol Santiago, que Elías era hombre sujeto a pasiones semejantes a las nuestras. O sea, podía experimentar sentimiento de temor. Y la preservación de la vida, amados, es inherente al ser humano. Eso es algo natural. Y entonces dice la palabra de Dios, ¿verdad?, que él va, ¿verdad?, se levanta. Mire que aquí dice la palabra de Dios, no dice que descendió, dice que se levantó, porque ya él va bajo una instrucción del Señor y va en su posición, ¿verdad?, que él debe tomar. Y fue con el rey y le dijo: así ha dicho el Señor. Mire que no llegó con un mensaje condescendiente, no llegó con un mensaje temeroso, no trató de decir las cosas de manera suave. Él entregó exactamente el mismo mensaje que le había enviado a través de los mensajeros que le había mandado a consultar a Baal-Zebú en Ecrón. Entonces, ¿qué le dice el profeta ya cara a cara frente al rey? Así ha dicho el Señor: por cuanto enviaste mensajeros a consultar a Baal-Zebú, dios de Crón, ¿acaso no hay Dios en Israel para consultar su palabra? Por tanto, de la cama a la cual subiste no descenderás, sino que ciertamente morirás. Y aparece la palabra: ciertamente morirás. Debe haber sido un hombre joven, Ocosías, pero era un hombre que había alejado por completo su corazón del Dios de Israel y de su palabra. Un hombre que había heredado el culto pagano de su madre y el que también llegó a practicar su padre, el rey Acab. Bueno, ¿qué ocurre? Cuando Dios habla, amados, la palabra de Dios se cumple. La palabra de Dios es inmutable, es inerrante y siempre se va a cumplir. Dice la palabra que Ocosías murió conforme a la palabra del Señor que Elías había hablado. ¿Qué pasa cuando muere Ocosías? En su lugar comenzó a reinar Jorán, en el segundo año de Jorán, hijo de Josafat, rey de Judá. Bueno, dice la palabra de Dios que se levantaron dos reyes con el mismo nombre, Jorán de Israel y Jorán, rey de Judá. A la muerte de Josafat, el rey de Judá, o sea, del reino del sur, se levantó en el trono o ascendió al trono su hijo Jorán. Recuerda quién era Josafat. Fue el rey que cometió el error de hacer una alianza, de intentar unificar mediante de una alianza el reino que se había dividido, que hizo una alianza con Acab que casi le cuesta la vida, ¿verdad? Entonces ahora está reinando en Jerusalén su hijo Jorán, y resulta que en el reino del norte el rey que va a sustituir a Ocosías también se llama Jorán. Pero hay algo interesante sobre este Jorán. Dice la palabra que no era hijo de Ocosías, porque Ocosías no tenía hijo. Entonces, ¿cómo llega a ser rey? Probablemente haya sido hermano de Ocosías, el segundo en el orden, ¿verdad?, de ascenso al trono. Esa es la explicación. Y dice la palabra del Señor, ¿verdad?, ya en el versículo 18, donde concluye este capítulo, que las demás cosas que hizo Ocosías no están escritas en el libro de las crónicas de los reyes de Israel, pero para Dios no fueron relevantes. Porque, por ejemplo, de Acab se dice que hasta construyó un palacio de marfil. Imagínese usted cómo debe haber sido ese palacio. Pero eso no es lo relevante para Dios. Lo relevante para Dios en el libro de los reyes es si hicieron lo bueno o hicieron lo malo ante los ojos del Señor. Y en el caso de Ocosías, su reino fue bien breve. ¿Por qué? Porque también hizo lo malo ante los ojos del Señor. Amados y amadas de Dios, ahora quien está sentado en el trono del reino del norte, de la casa de Acab, es un rey que se llama Jorán. Sobre este rey, sí, la palabra de Dios nos va a hacer algún relato, pero entre el capítulo 1 y el capítulo 3, que es donde se habla de este rey Jorán, hay un paréntesis, yo diría un paréntesis celestial, porque allí, amados y amadas de Dios, está el relato cuando Elías es arrebatado. Después de todo lo que ha pasado el profeta, se va a llegar el momento en que el Señor no le quita la vida, porque recuerda que cuando él está angustiado, huyendo de la persecución de Jezabel, cansado, agotado, él le dice al Señor: Señor, yo no soy mejor que mis padres, quítame la vida. Pero Dios no le quita la vida, sino que él va a ser arrebatado en un torbellino de fuego. Eso es el capítulo 2. Amados del Señor, entonces, ¿cómo está la situación en Israel, en el reino del norte? ¿Cómo está la situación? Bueno, murió Acab, muere Ocosías y ahora está Jorán. ¿Qué ha pasado con Jezabel? ¿Qué ha ocurrido? Tal vez los ojos de los profetas del Señor están en ella, porque ella había levantado un culto abominable y odiaba a los profetas del Señor. No solo era una extranjera ajena al pueblo de Dios, sino que era una mujer malvada. Jezabel representa un espíritu, porque después nosotros vamos a ver a este mismo personaje apareciendo en el libro de Apocalipsis. Por tanto, amados y amadas de Dios, en este relato del capítulo 1 es un momento crucial en la historia bíblica.

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1: Hay gente mala y sinvergüenza que anda contando mentiras. Para engañar a los otros guiña el ojo, apunta con los dedos y hace señas con los pies. Esa gente solo piensa hacer lo malo y siempre anda provocando pleitos. Por eso la desgracia vendrá sobre ellos de repente. Cuando menos lo esperen, serán destruidos sin remedio. Hay 6 clases de gente, y puede añadirse una más que Dios no puede soportar. La gente orgullosa, la gente violenta, la gente mentirosa, la gente malvada, la gente ansiosa de hacer lo malo, la gente que miente en un juicio y la que provoca pleitos familiares. He leído la Santa Biblia en el libro de Proverbios capítulo 6, versículos desde el 12 hasta el 19. Hola amigos, soy Donizetti Barrios y les doy una cordialísima bienvenida a Promesas de Dios. Un abrazo fraternal. Rompe costillas para cada uno de ustedes. Gracias por estar en nuestra sintonía, gracias por invitar a otras personas para que nos escuchen, gracias por tomarse unos minutos y escribirnos y decirnos de qué manera nuestro programa le está ayudando. Le está cambiando la actitud, la manera de pensar, el comportamiento, le ha acercado más a Dios, usted se convirtió a Cristo escuchándonos. Gracias por todo eso. Es importante recibir esos correos y saber exactamente cómo es que Dios le ha bendecido a través de nuestro programa. No sencillamente que nos diga que el programa ha sido bueno o que es de bendición, sino que nos explique cómo ha sido de bendición en su vida, cómo ha sido de positivo en su vida, que nos dé algunos detalles. Gracias también por orar por nosotros cada día. Por eso, gracias, gracias y gracias por orar por nosotros y por nuestra familia cada día, por pedirle a Papá Dios por nosotros. Iniciamos nuestro espacio dando gracias a Papá Dios porque nos estamos acostumbrando a ser personas agradecidas. Estamos yendo en contra de la corriente. Sí, popularmente uno no escucha sino quejas y críticas. Se quejan por todo, critican todo. Nada es bueno, todo es malo. Y nosotros somos propensos, somos proclives a lo mismo, a criticar y a quejarnos. Bueno, estamos luchando contra eso. Estamos aprendiendo el lenguaje de la alabanza y de la gratitud. A Dios le gusta la alabanza, no la queja avanza. Y en esta ocasión vamos a darle gracias a Dios por su amor eterno con el cual nos ama. Papito Dios, gracias por ese amor eterno que hay en ti hacia nosotros. Qué bueno que tu amor no es como el de los seres humanos, variable, cambiante. Un amor que es condicional en muchas ocasiones. Te amo, pero si esto o si aquello. Hay que cumplir condiciones para ganarse ese amor. Tu amor, Señor, es demasiado grande. Señor, gracias por amarnos tanto. Por amarnos cuando te estamos obedeciendo. Y por seguirnos amando cuando te estamos desobedeciendo. Porque cuando nos portamos mal, tú no dejas de amarnos. Te duele en tu corazón nuestra desobediencia, mas nos sigues amando. Odias lo malo que hacemos, mas nos amas a nosotros que hacemos eso malo. Gracias, Señor, por tanto amor. La única opción que tenemos es responder ante un amor tan grande. Señor, gracias, gracias, gracias, 1,000,000 de gracias por tanto amor hacia nosotros. Gracias en el nombre de Jesús. Amén.

El desafío de Dios para nuestra vida es que nos preocupemos primeramente por ser antes que por hacer. Cuando somos, cuando Dios ha trabajado en el ser, en lo que yo soy, lo que yo hago vendrá como consecuencia de eso que yo soy. Pero no funciona al revés. No es que por hacer me convierto en algo. Por eso Dios te dice, sé, sé fiel, sé consagrado, sé dedicado, sé enfocado, sé alegre, sé perdonador, sé entusiasta, sé esperanzador, sé digno de confianza, sé leal, sé ayudador, sé bondadoso, sé dichoso, sé valeroso, sé tú mismo, sé positivo, sé amistoso, sé agradecido, sé firme, sé misericordioso, sé considerado, sé generoso, sé amoroso, sé fiable, sé sabio, sé santo, sé obediente, sé decidido, sé eficiente, sé creativo, sé responsable, sé devoto, sé paciente, sé optimista, sé compasivo, sé persistente, sé sincero, sé excelente, sé confiado, sé piadoso.

Hoy es el día para que cobres tu cheque por la fe en el Banco de la Fe. Aquí está tu cheque para el día de hoy para que lo puedas cobrar por la fe en el Banco de la Fe. Este cheque debes firmarlo, endosarlo, apersonarte de él, adueñarte de él y cobrarlo por la fe en el Banco de la Fe. No intentes cobrar este cheque en otro banco porque no lo van a reconocer y no te lo van a pagar. 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El cheque lo estoy sacando del libro de cheques del Banco de la Fe de Charles Spurgeon, de la serie Grandes Devocionales de Libros Clie. Y el de hoy se encuentra en Jeremías capítulo 1, versículos 6 y 7 en la Biblia. Y yo dije, ¡ah, ah, Señor Jehová! He aquí no sé hablar, porque yo soy niño. Y me dijo Jehová, no digas soy un niño, porque a todo lo que te envíe irás tú y dirás todo lo que te mande. Jeremías era joven y se espantó cuando Dios le confió una misión difícil. Mas el Señor que le envió no admitía esta excusa, soy niño. Debía olvidar lo que en sí mismo era para fijarse únicamente en que era el escogido para hablar en lugar de Dios. No tenía que inventar el mensaje ni elegir a los oyentes, sino comunicar lo que Dios le ordenaba y hablar en el lugar que Dios le señalaba. Y esto lo haría con una fortaleza que no era suya. ¿No es por ventura este el caso de algún predicador o joven evangelista que está escuchando estas palabras? Dios sabe que eres joven, cuán mezquinos son tus conocimientos y experiencia, pero si Él te llama, no te pertenece a ti negarte a su divino llamamiento. Dios será glorificado en tu pequeñez. Aun cuando fueras más viejo que Matusalén, ¿de qué te servirían tus muchos años? Si fueras tan sabio como Salomón, tal vez te extraviarías como él. Cíñete a tu mensaje y en esto consistirá tu sabiduría. Sigue tu orden de marcha y en eso consistirá tu prudencia.

0: ¡El correo!
1: Veamos lo que ha traído el cartero para ti en esta oportunidad. En este sobre hay un mensaje especial de parte de Papá Dios para ti, que eres muy especial para Papá Dios. Por eso el Señor ha movido tiempo, espacio, circunstancias y personas para provocar el que en este momento, justamente ahora, tú estés escuchando este programa y puedas escuchar lo que Dios te dice. Mirad cuán bueno y cuán delicioso es habitar los hermanos juntos en armonía, porque allí envía Jehová bendición y vida eterna. Esto está en la Biblia en el Salmo 133, versículo 1.

0: Escuchemos lo que dice la Biblia.
1: Convertiste mi lamento en danza, me quitaste la ropa de luto y me vestiste de fiesta, para que te cante y te glorifique y no me quede callado. Salmo 30, 11, 12.
2: 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Aquí estamos de nuevo con Promesas de Dios a través de CBC, Donizetti Barrios, acompañándote.

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1: Nelson Manuel Pérez, de Quito, Ecuador, viene a la ciudad de Riobamba, donde estoy dando unas conferencias en una universidad y en otros lugares, para decirme gracias, porque si no hubiera sido por ese programa Promesa de Dios, yo no estaría vivo. ¿Qué fue lo que pasó? Cuéntanos.
2: Buenos días, hermano Donizetti. Para mí es un gusto primeramente saludarle y conocerle. Esa es solamente la bendición de Dios, poderle conocer y aquí en mi ciudad de Riobamba y estar en la estéreo familiar, que tiene que ver mucho con mi vida espiritual. Doy gracias al Señor porque Él me rescató a través de su voz, de su programa. Cuando yo andaba en el mundo del alcoholismo, perdí mi hogar, perdí todo. Entonces el Señor me rescató. Yo de noche no podía dormir porque estaba alcoholizado y en las noches yo sintonizaba la estéreo familiar, que estaba en emisiones de prueba esa temporada. Entonces yo siempre tenía esa costumbre, pero yo no sabía nada acerca de Dios, porque no, yo entendía de otra forma esta situación. Entonces una noche yo sentía que los diablos me cargaban, yo veía sombras negras que se botaban encima mío y me querían violar en ese estado de alcoholismo que estaba. Yo lloraba y decía, ¿qué pasa? Dios santo, Dios, qué paz. Y yo sentí que una sombra negra gigante me cargaba de los pies y me quería llevar a un túnel oscuro. En ese momento, una voz que dijo, oye hombre, a ti te digo, levántate, no te quiero ver así, levántate, eres un hombre de Dios, levántate, te digo que te pongas de rodillas y le pidas perdón al Señor. En cualquier parte de Latinoamérica, en cualquier ciudad de Latinoamérica que te encuentres, yo te pido que te levantes y di conmigo, repite estas palabras: todo lo puedo en Cristo que me fortalece, el Señor es mi pastor, nada me faltará. Repite eso conmigo, hombre. Por favor, ya no perteneces al mundo de la oscuridad, sino eres un hombre de Dios y Dios te está reclamando. Eso fue tan hermoso, yo doblando rodillas, como lloraba como una criatura y sentía que venía una paz interior y un alivio. Y yo me sentía bien, pero como lloraba, no paraba de llorar. Yo no sé qué tiempo lloré, porque yo vi que amaneció y seguía llorando, seguía tirado en el piso, ya no arrodillado, sino acostado en el piso, pero ahí gimiendo, gigueando y llorando. Entonces yo ahí estaba con el corazón ya aliviado, tranquilo, y me había quedado dormido ahí en el mismo suelo. Entonces desde ese momento mi vida empezó a cambiar. Yo empecé a escuchar la radio con más frecuencia y empecé había el hermano Julio, que le veo a los años que está acá, que sabía invitar con el hermano Fabián, vengan a las 5 de la mañana a la oración. Yo vivía aquí en el barrio de la Loma de Quito y yo a las 5 bajaba a la radio a orar y ahí a veces me ocupaban unas llamadas telefónicas. Entonces ahí tuve contacto con los dos hermanos que están ahora ahí en cabina y ahí estaba el pastor Fabián. Y le dije, pastor, sabe que yo ando en esto, yo me siento mal, pero yo no quiero hacer esto. Le indiqué y me dijo, son cosas del demonio, estas cosas no debes hacer, me dijo. Entonces ahí me regaló un vaso de agua, me tranquilizó, me hizo la oración de fe y me hizo que el Señor acepte. Y ese día me regaló un radio solar, un radio solar azulito, que solo sintonizaba el estéreo familiar. Entonces me dijo, anda donde tú vayas, anda con este radio y ahí escuchas a Donizetti y la palabra de Dios. Entonces desde ahí mi vida ha empezado a cambiar. Todos mis amigos con los cuales yo andaba de cantina en cantina aquí en la ciudad están muertos. Si hubiera estado aquí mismo, si el Señor no me hubiera sacado de esta ciudad, yo hubiera estado muerto, muerto, muerto. Y me llevó a Quito solamente con mi ropa. Y yo me fui para allá y sin saber ni dónde ni cómo, el Señor me llevó dónde vivir, dónde estar y me dio trabajo. Y desde ahí nunca me ha faltado la bendición del Dios. Yo tengo que viajar hoy a Quito porque yo ya vivo allá. Pero doy gracias al Señor porque yo clamaba y pedía al Señor que siga adelante con mi familia. Y ahora mis tres hermanas están a los pies de Cristo. Mis tres hermanitas asisten a la iglesia del Nazareno. Ellas están más firmes que yo. y para mí es una bendición, es un orgullo, y entonces yo me siento complacido y agradecido con el Señor, porque yo oraba en un bosque que hay acá atrás, oraba en un bosque y le decía: Señor, yo aquí quiero que se edifique una iglesia, un altar, te pido, Señor, que en esta piedra que doblo rodillas, esta propiedad no es de nadie, porque es una propiedad botada en un bosque, Señor, aquí que se edifique una iglesia y que de aquí cerca vengan a vivir mis hermanas. Y el Señor me escuchó. A mí no me ha dado casa el Señor, pero les dio a mis hermanas. Les dio unas hermosas casas en ese sector de una cooperativa nueva de vivienda. Entonces yo veo que el Señor es maravilloso. Obró. Tal vez en mí no me dio porque me tiene mi propiedad en el cielo y no aquí en la tierra. Pero a mis hermanas les dio prosperidad, bendiciones, y mis hermanas están bien, están bendecidas por el Señor. Viven en el sector de Bellavista, ahí viven mis tres hermanas, justo donde yo decía que vengan a vivir. Entonces yo veo que Dios es maravilloso, a pesar de mis desobediencias, de lo que soy como humano que soy, hermano Donizetti. Yo sigo adelante y le pido que ore por las personas que estamos todavía en procesos. Eso es. Mi hermano Donizetti, un gusto conocerlo y voy a seguir escuchando esos lindos mensajes que Dios le pone para usted, para nosotros los que estamos todavía en proceso.

Viendo al invisible, enséñame, Señor, que la madurez espiritual es el poder vivir sin intermediarios. El niño depende de la madre para su comida, calor, protección y comunicación. Todo esto significa recibir por segundas personas y no llenar necesidades directamente. La madurez implica que ya puedo vivir y disfrutar sin depender de la ayuda de otros. Mi ejemplo es el Señor. Yo tengo una comida para comer que vosotros no sabéis. Está en la Biblia en Juan capítulo 4, versículo 32. ¿Cuál es esa comida? Es el poder alimentarse en forma directa. Jesús, al apropiarse de comida espiritual, fue alimentado por fe. A veces me siento envidioso del apóstol Juan. Cuando entró en la tumba vacía ese primer domingo de resurrección, él vio y creyó. Está en la Biblia en Juan capítulo 20, versículo 8. ¿Qué fue lo que vio? Pues nada. Sin embargo, él creyó. Señor, deseo ver más allá de lo tangible, lo espiritual, y creer en esa visión así como Juan. Mi vista es tan miope, tan corta y sin poder. No logro escapar del espacio y del tiempo. Me encuentro prisionero del velo de la carne. Si pudiera ver que el cielo está allí nomás, y que Dios está cerca y que los recursos divinos no están lejos y son accesibles. Al pensarlo mejor, Señor, me doy cuenta que los grandes santos viven en otro mundo, se alimentan de otra comida, ven cosas intangibles y creen lo que parece ser locura para las personas incrédulas. Así como Moisés, se sostienen viendo al invisible. Y como otros grandes hombres del pasado, ellos logran distinguir los verdaderos valores espirituales y los convierten en realidades. Jesús, Rey de los Santos, hizo esto cuando alimentó a los 5,000. Los grandes héroes de la fe, como está en la Biblia en Hebreos capítulo 11, fueron personas que vivieron en otro mundo, pero mantuvieron contacto con este mundo terrenal a fin de proveernos del fruto y alimento de aquel otro y más real universo. Señor, también hoy tú buscas héroes espirituales. El mundo los necesita con urgencia. Hazme uno de ellos. Segunda a los Corintios capítulo 4, versículo 18 dice: No fijando nosotros la vista en las cosas que se ven, sino en las que no se ven. Porque las que se ven son temporales, mientras que las que no se ven son eternas.

0: Donnie, toma por favor tu Biblia y compártenos una linda promesa de Dios para que la podamos reclamar en este día.
1: Lucas capítulo 6, versículo 38 dice: Porque el que da, recibe. Lo que des regresará a ti en medida buena, apretada, remecida, para que quepa más y rebosante. Con la misma medida con que midas lo que das, medirán lo que te devuelvan. Dios quiere bendecirte. Sé que estás pasando por problemas económicos, pero tienes que aprender a dar a Dios con generosidad y abundancia para que Dios te regrese con generosidad en abundancia. Voy a orar para que Dios te permita salir de esta situación crítica y puedas pagar esos compromisos urgentes que tienes. Pero recuerda, aprende a dar a la obra de Dios, bendice al Señor, bendícele, reconócele como el dueño de todo y dile: Señor, yo solo soy un administrador, esto no es mío. Aprende a ser generoso y vas a ver la mano de Dios muy generosa sobre ti y sobre tu familia. Papito Dios, estoy orando por esta persona que está atravesando una crisis económica en este momento y urgentemente, con desesperación, con urgencia, Dios mío, necesita que le proveas un dinero. Haz un milagro financiero. Necesita ese dinero, Señor. Si esta persona no paga esa deuda, tendrá un gravísimo problema encima. Ya en este momento está bien nerviosa esta persona, estresada. Señor, se le revuelve el estómago de pensar en los problemas que se vienen. Ten misericordia. Dale ese dinero, dale paz y dale la sensatez suficiente para que entienda que si te da a ti, estará sembrando y va a cosechar en abundancia. Te lo pedimos en el nombre de Jesús. Amén. Cuando Dios haya hecho el milagro financiero que estás esperando, me escribes y me cuentas con detalles qué sucedió, cuánto necesitabas, para qué día oraste, a qué hora y cómo Dios respondió. Escríbeme a promesas@cbclavoz.com.

0: así llegó la parte final de Promesas de Dios por este día. Donizetti Barrios les dice, por favor, cuando se levante de su cama, no ponga los pies en el suelo, sino las rodillas, para comenzar el día con oración. Es el deseo de Dios y el mío, que ustedes sean prosperados en todas las cosas y que tengan salud, así como prosperan sus almas.
1: Dios no es hombre para que mienta, ni hijo de hombre para que se arrepienta. Cuando Dios promete algo, lo cumple, pase lo que pase. Este fue Promesas de Dios. Producción y conducción, Donizetti Barrios.
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5: En Sendas, esta es la hora.
6: 10 de la noche, con 13 minutos.
7: Hoy renuevo mi esperanza mientras repito esa promesa de Jesús. En el mundo tendréis dificultades, pero ánimo, yo he vencido al mundo. Juan 16:33.
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9: Hola, hola, hola, ¿qué tal amigos? Un saludo cariñosísimo, cariñosísimo, cariñosísimo. ¿Cómo están? Qué alegría volvernos a encontrar. Gracias, papito Dios, por renovarnos el contrato de vida. Gracias por permitirnos abrir nuestros ojitos y contemplar un día más todas tus misericordias. Y tú dirás, ay, no, pero si ya se acabó el día. Ya estoy más dormido que despierto. Bueno, pero si está terminando el día o está comenzando el día, vamos a darle gracias por lo que vamos a vivir o por lo que hemos vivido. De todas maneras, estamos vivos y tenemos que darle gracias a Papá Dios porque eso nos renovó el contrato de vida. Así que saludo a toda mi linda audiencia, donde quiera que estén y de la manera que me escuchen. Gracias a todos ustedes por cumplir esta cita, los que me escuchan a través de los diferentes afiliados a MFM en toda América Latina, llegando hasta España. También los que nos siguen a través de la internet www.cbclavoz.com, que siguen la programación en vivo 24 horas ininterrumpidas, con programación para toda la familia. Y si sigues este programa en su horario original, es a la medianoche, en lo que sale de la programación de CBC La Voz. Pero varía por los afiliados, porque ya cada radio lo coloca a la hora que sienta sea más conveniente para su audiencia. Por eso sé que en Panamá salgo muy temprano, 6 de la mañana, en Bogotá también como a las 3, 4 de la mañana, en fin. Varía muchísimo, medianoche, no tan noche, más tempranito. Y como puedes escuchar programas que ya han salido al aire, pues a la hora que tú quieras puedes ingresar. Allí donde está el programa de Pildoritas y Reflexiones, tienes que entrar a www.cbclavoz.com ir a una pestañita que dice Shows, hacer clic allí, sale el listado de todos los programas de CBC La Voz, y donde encuentras pildoritas y reflexiones, haces clic y ya entras a la página de nuestro programa, y ahí vas a ver otra casillita que dice Escuchar programas. Esto lo tienes que hacer dentro de la página de nuestra programas, de dentro de nuestra página de CBC La Voz. También gracias a todos los que están visitando el blog de nuestro programa, porque es tuyo. Si tú eres oyente de Pildoritas y Reflexiones, es nuestro blog. Por eso te motivo a que lo visites, a que me saludes, a que coloques que te gusta lo que comparto allí y también lo compartas con tus amigos. Es una forma de que la gente sepa que este programa existe. Llevamos muchos años, y sé que hay audiencia de muchos años, pero hay nueva audiencia y podemos tener más audiencia si tú y yo compartimos lo que encontramos por allí en el Facebook de nuestro programa. Recuerden que es Pildoritas y Reflexiones con Norma Pinzón, el oficial. Ese es el que tienes que visitar. Allí es donde yo puedo escribir. El anterior, desafortunadamente, no tengo la manera de entrar allí. La persona que lo hizo, que colocó la clave, ya no está. Así que tuvimos que hacer un nuevo Facebook de nuestro programa, por eso tienes que buscar el que dice oficial. Bueno, vamos a comenzar entonces ya, listos, ustedes que han cumplido esta cita, esta es su servidora, reflexiones, música y nuestro director y productor de este programa, la dulce presencia de nuestro Señor Jesús. Vamos a ir con Tercer Cielo y este tema que dice, Estaré. Bienvenidos.

Estaré. Ellos eran Tercer Cielo compartiendo con nosotros y dando la bienvenida a nuestro programa de hoy. No seas apático. Lo hicisteis a uno de estos mis hermanos más pequeños. A mí lo hicisteis. El salón estaba inundado de una gama de colores mientras las mujeres indias en hermosos saris iban de un lado a otro dando los últimos toques para el evento. Aunque ahora viven en otro país con muchas comodidades, estas mujeres siguen interesadas en su tierra natal. Tras oír sobre las necesidades financieras de una escuela cristiana para niños autistas en India, pusieron manos a la obra y organizaron una actividad para reunir fondos y ayudarlos. Nehemías tampoco permitió que su posición como copero y consejero del hombre más poderoso de su época le hiciera perder el interés en sus conciudadanos. Cuando preguntó cómo estaban ellos y la ciudad de Jerusalén, se enteró de que los que quedaron de la cautividad allí en la provincia estaban en gran mal y afrenta, y el muro de Jerusalén derribado y sus puertas quemadas a fuego. La noticia rompió el corazón. Entonces hizo luto, ayunó y oró pidiéndole a Dios que hiciera algo ante semejante tragedia. El Señor le permitió volver a Jerusalén para liderar la reconstrucción. Nehemías tuvo grandes logros porque actuó dependiendo de un Dios grande. Que abramos nuestros ojos a las necesidades de otros y procuremos resolver sus problemas con la ayuda del Señor. Los que caminan con Dios no ignoran las necesidades de los demás. Yo siempre estoy recalcando en este programa que oremos por el lugar donde vivimos, por la ciudad, que bendigamos su presidencia, su gabinete, que seamos de verdad portadores de bendición. Si vives en otro país, ora por el lugar donde vives y ora también por tu país. Obviamente no podemos ser indiferentes, no podemos ser apáticos. Las oraciones tienen poder, un poder que no nos alcanzamos muchas veces a imaginar. Esa es el arma del cristiano, la oración. Tiene poder, dice la Biblia, que la oración del justo puede mucho. Por eso, un día sin oración es un día sin protección. Eso lo coloqué en el Facebook de nuestro programa. Dejamos desprotegidos a los nuestros, dejamos desprotegida nuestra vida. Es como un impermeable que colocamos cuando levantamos una oración por nuestra nación, por nuestro presidente, por su gabinete, por nuestros padres, por nuestros hijos, por nuestra esposa, por nuestro esposo, por nuestros nietos, por nuestro trabajo. Tenemos que orar. Nosotros en CBC oramos por ustedes. Una vez al mes ayunamos y esperamos que ustedes, nuestros oyentes, oren por nosotros también. Oren por CBC La Voz, oren por las cabezas, por Bob Emmiston y su esposa Tracy, por Juan Mark y su esposa Rachel, por Susanita y su esposo Ricardo, por todos los que estamos como talentos al aire, pero también hay una cantidad de personas técnicas, Javier Méndez y personas que siempre están allí resolviendo lo que se necesita. La oración tiene poder. Pildoritas y reflexiones.

Era Alex Campos, Misión Vida, Corro a Ti. Extranjeros se llama esta reflexión. Hebreos 11:10 dice, porque esperaba la ciudad cuyo arquitecto y constructor es Dios. Para estar segura, señalé en mi mapa donde había estacionado la bicicleta. Como la orientación no es mi fuerte, sabía que podía perderme fácilmente en este laberinto de caminos con edificios históricos. La vida tendría que haber sido idílica, ya que acababa de casarme con un inglés y me había mudado a su país. Sin embargo, me sentía perdida. Mientras estaba callada, era una de ellos, pero en cuanto hablaba, sentía que me consideraban una turista norteamericana. Todavía no sabía bien cómo actuar y pronto me di cuenta de que armonizar la vida entre dos pueblos testarudos sería más difícil de lo que pensaba. Me identifiqué con Abraham, quien dejó todo lo que conocía para obedecer el llamado de Dios a vivir como extranjero en otra tierra. Enfrentó los desafíos de una cultura diferente, confiando en Dios, y unos 2000 años después, el escritor de Hebreos lo denominó héroe. Como los demás hombres y mujeres mencionados allí, Abraham vivió por fe, esperando con ansias lo prometido y aguardando su hogar celestial. Quizás hayas vivido siempre en el mismo lugar, pero como seguidores de Cristo, todos somos

Somos extranjeros en esta tierra. Por fe seguimos adelante sabiendo que Él nos guiará, que nunca nos abandonará y que nos llevará al hogar celestial. Jesús fue a preparar nuestro cuartico en esa casa, en esa mansión celestial. Dios nos llama a vivir por fe, confiando en que cumplirá lo prometido. Recuerda que estamos de paso por el mundo. 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

0: Era Tree for Him, te bendeciré. Rápidamente voy a saludarte a ti que me has escrito a nuestro Facebook de Pildoritas y Reflexiones. Urías Vega dice: hola Normita, soy Urías, te escribo desde Perú, Moquegua. Muchas gracias por tu programa, es de mucha bendición para mí. Me ayuda a conectarme más con Dios. Chao, chao. Urías, muchísimas gracias, Urías, por reportar sintonía. Hola Norma, le agradezco ese programa de Pildoritas y Reflexiones tan hermoso. Alejandra Sangfox, gracias Alejandra. Ignacio Pena dice: buenos días hermana, le mando saludos desde los aires de la ciudad de Belice, Centroamérica. Le escuchamos todas las noches. El programa de Pildoritas y Reflexiones ha sido de bendición en nuestras vidas. Ignacio, muchísimas gracias, Ignacio Pena. Dice Vilda María Ramos: hola, Dios te bendiga de una manera en especial. Tu programa es de bendición para mí y mi familia. Te escuchamos desde la Romana República Dominicana, de parte de la familia de Castro Ramos. Un abrazo para toda la gente hermosa de República Dominicana que siempre está también en sintonía. Buenas noches, Norma. Dios te bendiga en tu programa. Yo soy de Managua, Nicaragua. Abel Hernández, pastor de Pan de Vida de Nicaragua. Abel, muchísimas gracias, pastor. Gracias por reportar sintonía. Hola hermana, su programa es de gran bendición. La escucho en Radio Maranata 103.5 a las 11 de la noche en Nicaragua. Que Dios la siga usando en gran manera. Dios la bendiga. Raquel Hurtado, gracias Raquel. También a toda la gente de Nicaragua hermosa. Hermana Norma, reciba saludos de Ciro Bautista desde el municipio de Patios, en norte de Santander, Colombia. La escucho todos los días por la frecuencia de Radio Guaymaral de 4 a 5 AM. Bendiciones, Ciro. Muchísimas gracias de mi país, Colombia. Gracias. Compatriotas hermosos reportando sintonía. Gracias de corazón a todos los que se han tomado el tiempo de escribirme. pildoritas@cbclavoz.com o visita el Facebook.
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2: En Sendas, esta es la hora.
3: 10 de la noche con 39 minutos.
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Aquí al Señor, si acabas de llegar a nuestra sintonía, muchísimas gracias por cumplir esta cita, por ser parte de esta gran familia de CBC La Voz, de Pildoritas y Reflexiones. Muchas gracias a todas las personas que se han tomado el tiempo de escribirme, de visitar el Facebook de nuestro programa, porque es tuyo. Pildoritas y Reflexiones con Norma Pinzón, el oficial. Allí también me puedes saludar, coloca que te gusta lo que lees, compártelo y movamos esta página. Muchísimo, son muchísimas personas que escuchan en el mundo entero Pildoritas y Reflexiones, sobre todo en América Latina, pero muchas personas que están viviendo en otros países o que de pronto buscan radios cristianas y se conectan con CBC La Voz y con este programa. Pero la única manera también de promoverla es compartiendo, hablando con los amigos, con la familia, para que escuchen y escuchen programas que ya han salido al aire. Esta reflexión se llama Provisión Abundante. Dice el Salmo 36:8: tú los abrevarás del torrente de tus delicias. En nuestro jardín tenemos un comedero para aves y nos encanta ver cuando los pajarillos se acercan y beben del agua dulce. Sin embargo, hace poco hicimos un viaje breve y olvidamos reponer el alimento y el agua. Cuando volvimos, estaba totalmente seco. Pobres aves, pensé, por mi mala memoria se quedaron sin comida. Pero luego recordé que no soy yo quien las alimenta, es Dios. A veces nos parece que las demandas de la vida nos han dejado sin fuerzas y que no hay nadie que las reponga. Pero no son las otras personas quien alimentan nuestra alma, sino Dios. En el Salmo 36 leemos sobre la bondad del Señor y allí se describe a los que depositan su confianza en Él y son abundantemente satisfechos. Dios les da de beber del torrente de sus delicias, porque Él es fuente de vida. Podemos acudir al Señor día tras día para que supla nuestras necesidades. Como escribió Charles Spurgeon, la fuente de mi fe y todas mis gracias, la fuente de mi vida y todos mis placeres, la fuente de mi actividad y todas sus virtudes, la fuente de mi esperanza y todas sus expectativas celestiales. Todo yace en ti, Señor mío. Que su provisión abundante nos llene, ya que su fuente nunca se secará. Es la fuente inagotable. El amor de Dios es abundante. 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

Voz de Coalo Zamorano, eres más. Y esta reflexión se llama Lugar para refugiarse. El Salmo 61:4 dice: estaré seguro bajo la cubierta de tus alas. Los vagabundos de Vancouver han descubierto una manera de dormir protegidos durante la noche. Un centro de caridad fabricó bancos especiales que se convierten en refugios temporales. La parte posterior del asiento se levanta para formar un techo que protege a la persona del viento y la lluvia. De noche, estos lugares para dormir son fáciles de encontrar porque tienen un mensaje luminoso que dice: esta es una habitación. La necesidad de refugio puede ser tanto física como espiritual. Dios es un refugio para el alma cuando estamos angustiados. El rey David escribió: clamaré a ti cuando mi corazón desmayare. Llévame a la roca que es más alta que yo. Las cargas emocionales nos hacen más vulnerables a las tácticas del enemigo. El temor, la culpa y los deseos están entre sus preferidas. Por eso necesitamos estabilidad y seguridad. Como expresó el salmista: tú has sido mi refugio y torre fuerte delante del enemigo. Estaré seguro bajo la cubierta de tus alas. Cuando estamos agobiados, Jesucristo, el Hijo de Dios, nos ofrece paz y protección. Estas cosas os he hablado para que en mí tengáis paz. En el mundo tendréis aflicción, pero confiad, yo he vencido al mundo. Dios es nuestro refugio. Y así también lo interpreta Danilo Montero.

Mi Dios es refugio, Danilo Montero compartiendo con nosotros aquí en Pildoritas y Reflexiones. Por favor, entra. Hebreos 10, 22 dice, acerquémonos con corazón sincero, en plena certidumbre de fe. La casa de una amiga está ubicada junto a una pequeña calle rural que los conductores usan durante las horas de mayor tránsito para evitar la ruta principal y los semáforos. Hace unas semanas llegaron unos obreros para reparar el pavimento y colocaron unas barreras con carteles que decían «Prohibido pasar». Mi amiga contó, «Al principio me preocupé porque pensé que no podía entrar con mi automóvil, pero después seguí leyendo». Acceso permitido solo para residentes. No había desvíos ni barreras para mí. Tenía derecho a entrar y salir cuando quisiera porque vivía allí. Me sentí especial. En el Antiguo Testamento, el acceso a Dios en el tabernáculo y en el templo estaba estrictamente restringido. Solamente el sumo sacerdote podía atravesar el velo y entrar a ofrecer sacrificios en el lugar santísimo. Además, podía ingresar una sola vez al año. Sin embargo, en el mismo momento en que Jesús murió, el velo del templo se rasgó de arriba hacia abajo, mostrando que la barrera que separaba al ser humano de Dios había sido destruida para siempre. El sacrificio de Cristo por nuestros pecados permite que todos los que le aman puedan entrar en su presencia en cualquier momento. Él nos ha otorgado el derecho de admisión. La puerta al trono de Dios está siempre abierta. Por favor, entra. Pildoritas. Y reflexiones.

Solo me resta decirles gracias por haberme acompañado en otra edición de Pildoritas y Reflexiones. Los espero en la próxima edición. No me fallen y escríbanme, visiten el Facebook de nuestro programa Pildoritas y Reflexiones con Norma Pinzón, el oficial. Chao, chao.

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4: En Sendas, esta es la hora.
5: 11 de la noche con 6 minutos.
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7: El calor tórrido de aquel istmo era sofocante. Los mosquitos picaban y caían como bombarderos sobre las espaldas sudadas de los aborígenes. El agua era insalubre. El sol quemaba la piel y dejaba que las llagas se fueran formando en las espaldas de aquellos pobres hombres. Amarrados con cadenas a sus pies, iban arrastrándose por entre las rocas. Con picos y palas escarbaban y de cuando en cuando se detenían para ver si entre los pedazos de piedra había alguna esmeralda o algún diamante. Sus ojos miraban al otro lado del río, más allá de las montañas, donde estaba la aldea con sus esposas, sus hijos, sus familias, la gente. Continuamente el clima y el peso de un trabajo sobrecargado iba haciendo sucumbir uno a uno a los esclavos. Los amos simplemente iban y cautivaban a otros para suplirlos. Lo irrisorio era que con la espada los convertían en esclavos, y luego con la religiosidad, la tradición y la ignorancia los querían hacer cristianos. La conquista de aquellas tierras y sus tesoros habían hecho olvidarse del sueño de Colón, que era traer el evangelio a estas criaturas. Aquí el sueño se llamaban oro y plata. Aquí lo que importaba era lo material. Los hombres, las mujeres y los niños solo eran objetos para conseguir ese fin. Jack Hayford, un gran líder a quien conozco personalmente, dijo una vez: "Nuestro sueño no es construir una gran iglesia, sino construir gente". Mi amiga, mi amigo, si nosotros invertimos en la gente y los formamos, los desarrollamos y los enviamos, nosotros veremos nuestro sueño cumplido. Una pregunta importante para ti, que eres un líder: ¿estás formando gente o estás construyendo tu sueño aprovechándote de la gente? Jesucristo fue un gran líder. Él vino con un sueño, con un ideal. Vino a buscar y a salvar lo que se había perdido. Él vivió para eso. Su sueño son los seres humanos, toda la humanidad. Tú estás en el sueño de Jesucristo. Él sabe bien cómo cada ser humano se hunde en su propio pecado y cómo cada uno se convierte en su propio Dios. Cristo quiere sacarte de esa esclavitud, no quiere servirse de ti, sino servirte a ti. Su obra en la cruz del Calvario es perfecta, no hay que añadirle nada. Si tú le rindes tu vida a Cristo y lo haces de manera incondicional, Él te va a formar, te va a desarrollar, te va a enviar para que seas uno de sus discípulos. Sí, todavía Jesús está en el negocio de salvar seres humanos, formar personas, enviar seres humanos. Mi amiga, mi amigo, no pelees en contra de Jesús. Él no quiere esclavizarte como lo hace el pecado que mora en ti. Él no quiere quitarte tu libertad, sino quiere traerte a la experiencia de liberarte del pecado y darte una vida totalmente nueva.
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0: Jarras, lámparas y trompetas. ¿Quién adivinaría que eso es lo que Dios usó para obtener una gran victoria para Gedeón? Vamos a aprender cómo cada una de estas herramientas simples tienen una maravillosa lección espiritual para nosotros. Bienvenido a través de la Biblia y bienvenido a otro encuentro con la Palabra de Dios. Soy su anfitrión Heyel Ortiz y hoy empezamos nuestro estudio en Jueces capítulo 6, en el versículo 15, donde leemos la respuesta de Gedeón a lo que Dios le pide y cómo Dios le contesta. Entonces le respondió: «Ah, Señor mío, ¿con qué salvaré yo a Israel? He aquí que mi familia es pobre en Manasés y yo el menor en la casa de mi padre». Jehová le dijo: «Ciertamente yo estaré contigo y derrotarás a los madianitas como un solo hombre». No existe mejor garantía que contar con la ayuda de Dios. ¿Sabía usted que puede dar reviews u opiniones o calificaciones en nuestra página de Facebook? Esta fue la opinión anónima de un oyente. Durante años he sintonizado el programa radial a través de la Biblia. He experimentado grandes cambios en mi vida. He aprendido a vivir cada página de los libros estudiados para madurar en mi caminar con Dios, fortaleciendo mi fe en el Señor Jesucristo. Gracias por existir. Muchos éxitos. ¿Sabía que usted también puede calificarnos y de esta manera su recomendación y calificación le llegará a otras personas que pueden interesarse en nuestro estudio? Anímese. Y si está en Facebook, le invitamos a que lo haga. Oremos para iniciar. Padre Celestial, nos ponemos en tus manos y a tu disposición para ser instruidos y enseñados por ti. Háblanos a través de tu palabra. En el nombre de Jesús oramos. Amén.
2: Continuamos estudiando hoy el capítulo 6 de este libro de los Jueces. Y hablábamos en nuestro programa anterior de Gedeón y vimos que el Señor le llamó y le comisionó para que librara a los israelitas de la mano de los madianitas. Y vimos que Gedeón respondió al Señor aquí en el versículo 15 y dice: «Entonces le respondió: Ah, Señor mío, ¿con qué salvaré yo a Israel? He aquí que mi familia es pobre en Manasés y yo el menor en la casa de mi padre». Es decir que Gedeón pone excusas y comienza preguntando: «Bueno, ¿y con qué voy a salvar yo a Israel?». En primer lugar, la tribu de Manasés, uno de los hijos de José, no tiene importancia. Ningún hombre importante ha salido de mi tribu. Mi familia no es bien conocida. No somos personas distinguidas. Y sucede que en la familia yo soy el menor. No, Señor, te equivocaste mucho en llamarme a mí porque sucede que has llamado a la piedra más pequeñita que hay en la playa. Este hombre creía que él era el último de todos los hombres de Israel que podía ser usado por Dios. Y tenía razón, era el último hombre de todos los israelitas que Dios debía haber llamado. Nuestro problema, amigo oyente, hoy en día, es que la mayoría de nosotros somos demasiado fuertes para que Dios nos use. Somos demasiado capaces para ser usados por Dios. ¿No ha notado usted, amigo oyente, que Dios solo usa a los hombres débiles? El apóstol Pablo, en su primera carta a los Corintios, capítulo 1, versículos 26 y 27, nos dice: «Pues mirad, hermanos, vuestra vocación, que no sois muchos sabios según la carne, ni muchos poderosos, ni muchos nobles, sino que lo necio del mundo escogió Dios para avergonzar a los sabios, y lo débil del mundo escogió Dios para avergonzar a lo fuerte». Dios usó a todos estos jueces, amigo oyente, porque ninguno de ellos era capaz ni sobresaliente. ¿Le da eso ánimo a usted, amigo oyente? ¿Sabe usted por qué Dios no nos usa a la mayoría de nosotros? Porque somos demasiado fuertes, tenemos demasiado talento para que Dios nos use. La mayoría de nosotros hacemos lo que queremos hacer nosotros. Hay muchos que tienen muchos dones y mucha habilidad, pero Dios no los está usando. ¿Sabe por qué? porque son demasiado fuertes para ser usados por Dios. Y continúa el apóstol Pablo en la primera epístola a los Corintios, capítulo 1, versículos 28 y 29, diciendo: Y lo vil del mundo y lo menospreciado escogió Dios, y lo que no es, para deshacer lo que es, a fin de que nadie se jacte en su presencia. Hay algo malo con cualquier obrero cristiano que sea altivo. Dios no usará la carne, amigo oyente. Cualquier cosa que este pobre haga en la debilidad de la carne y de la cual se jacte, es menospreciada por Dios. Dios la aborrece y no la puede usar. Dios quiere instrumentos débiles, y esos son los únicos que usará. Dios sigue este plan de acción para que ninguna carne, como dice el apóstol Pablo, se jacte en su presencia. Cuando Dios está listo para hacer algo, escoge lo más débil para poder dejar en claro que es Él quien lo está haciendo, y no el brazo débil de la carne. Ese es el método de Dios, amigo oyente. Usted recordará cuando Moisés fue encontrado en la arquilla de juncos a la orilla del río. Era un bebecito. Luego, mire al faraón de Egipto, Ramsés II, que era el más fuerte de los faraones que se sentara en el trono. Fue él quien edificó las grandes ciudades de Egipto. Pues ponga el uno al lado del otro, el débil bebecito desvalido y el poderoso faraón sentado en el trono. ¿Y a quién escogería usted? Claro que escogería al faraón, porque él es el fuerte. Pero Dios, amigo oyente, escogió al bebecito en la arquilla de juncos para demostrar que él usa lo débil del mundo para avergonzar a los sabios. Luego Dios escogió a un hombre llamado Elías. Elías no era un hombre débil, pero tuvo que llegar a ser débil. Dios tuvo que dejar que aquel hombre pasara por una serie de pruebas. Lo educó en el desierto y por fin le obligó a escuchar aquel silbo apacible y delicado de Dios. Y a Elías no le gustaban los silbos apacibles y delicados. Este era el hombre al cual le gustaban los fuegos artificiales, el son de trompetas, el circo. Pero Dios tuvo que entrenarlo y dejarle saber que Él escoge lo débil del mundo. Después de que Elías entró en la corte de Acab y Jezabel, les dijo que no llovería por algunos años. Luego Dios le llevó al arroyo de Querit. Allí vio secarse el arroyo y descubrió que su vida era cual arroyo seco. Después miró dentro de una tinaja de harina vacía, pero le fue posible cantar la doxología. Y cuando la cantó, Dios le dio a comer a él y a la familia de la viuda de aquella tinaja vacía. ¿Por qué? Porque Dios, amigo oyente, escoge y usa lo débil. Tenemos luego a Simón Pedro. ¿Quién jamás le hubiera escogido a él? Pues todo el mundo sabía que él era débil, y nuestro Señor le dijo: Serás un hombre de piedra, te haré tan duro como una piedra en cuanto a tu habilidad. Todo el mundo se rió a causa de esto. Simón Pedro hasta renunció. En una ocasión él dijo: Apártate de mí, Señor, porque soy hombre pecador. Lo que Pedro realmente quiso decir fue: ¿Por qué no buscas a otro? He fracasado. Pero el Señor Jesucristo le dijo: No temas, desde ahora serás pescador de hombres. En realidad el Señor Jesús le dijo: Tú eres el que quiero usar. Tú vas a predicar el primer sermón en el día de Pentecostés que me traerá a mí a unas 3,000 almas. Voy a demostrar que puedo usar lo más débil del mundo. Y Dios siempre hace eso, amigo oyente. Lo interesante es que alguien ha dicho que Nerón se sentaba en el trono mientras a Pablo le degollaban. Ahora, a primera vista, parece que Pablo perdió y que Nerón ganó. Pero la historia ahora ha entregado su decisión. Los hombres ponen el nombre de Pablo a sus hijos, mientras que llaman Nerón a sus perros. Esto es muy interesante, ¿no le parece? Dios está escogiendo lo débil del mundo. ¿Ha comparado usted alguna vez a aquel bebecito en Belén con Augusto César, el que pudo promulgar un edicto a fin de que todo el mundo civilizado fuera empadronado? ¿Cuál de los dos escogería usted? Yo escogería al que tenía poder de promulgar los edictos. Pero Dios escogió a aquel bebecito en Belén porque él era su hijo. Dios, amigo oyente, siempre escoge así de esa manera. Alguien cuenta que asistió a una de las primeras campañas de Billy Graham. Al escucharle, nadie jamás creyó que Dios podría usar a aquel hombre delgado que llevaba una corbata de los colores más chillones que jamás hubieran visto en la vida. Nadie se imaginó que Dios escogería a un tipo que, bueno, ni aún había estudiado en un seminario, ni que lo usaría en un ministerio de alcance mundial. Y usted puede ver, amigo oyente, lo que Dios está haciendo por medio de él hoy en día. Es que Dios, amigo oyente, todavía hoy usa lo débil del mundo. Pues bien, Gedeón es un individuo muy débil. Dios le dice que él será quien librará a Israel. En los versículos 16 al 22, el Señor le ofrece estar con él y ayudarle en esta tarea y responsabilidad que le ha entregado. Gedeón entonces pide señal de que el Señor ha hablado con él, y va y prepara una ofrenda y la trae al Señor, y el Señor la acepta. Ahora Dios va a usar a Gedeón, pero primero tiene que entrenarle. Dios tenía que dominar el temor de Gedeón y desarrollar en él valor y fe para fortalecer sus rodillas endebles y para hacerle paciente. Y quiero que usted se fije en una parte del entrenamiento por el cual pasó Gedeón, amigo oyente, porque enseguida tuvo miedo y por eso Dios le da su primera lección. Leamos el versículo 23 de este capítulo 6 de Jueces. Pero Jehová le dijo: paz a ti, no tengas temor, no morirás. El Señor le dijo: no morirás, porque Gedeón temió que moriría después de ver al Señor. Y el Señor le mandó que fuera a su pueblo natal para derribar el altar de Baal y para cortar la imagen de acera que estaba junto a él. Todo esto representaba la peor clase de inmoralidad que había. Leamos ahora los versículos 24 hasta el 27 de este capítulo 6 de Jueces. Y edificó allí Gedeón altar a Jehová y lo llamó Jehová Salom, el cual permanece hasta hoy en Ofra de los Abieseritas. Aconteció que la misma noche le dijo Jehová: toma un toro del hato de tu padre, el segundo toro de 7 años, y derriba el altar de Baal que tu padre tiene, y corta también la imagen de acera que está junto a él. Y edifica altar a Jehová tu Dios en la cumbre de este peñasco, en lugar conveniente. Y tomando el segundo toro, sacrifícalo en holocausto con la madera de la imagen de acera que habrás cortado. Entonces Gedeón tomó 10 hombres de sus siervos e hizo como Jehová le dijo, mas temiendo hacerlo de día por la familia de su padre y por los hombres de la ciudad, lo hizo de noche. Y así Gedeón comienza su aventura. Aún con la comisión de Dios, Gedeón tiene miedo. En lugar de obedecer a Dios en pleno día, lo hace bajo el manto de la noche. Pero ellos se enteraron de quién lo hizo y estaban listos a matar a Gedeón. Pero Dios nuevamente lo libra. Gedeón todavía vacila. Y como hemos dicho, Dios tiene que dominar el temor de Gedeón. Tiene que darle valentía y fe en su vida. Dios tiene que afirmar las rodillas endebles de Gedeón. La próxima medida que toma Dios es llenar a este hombre con su espíritu, porque Dios siempre ha dado plenitud del espíritu a cada hombre que él usa. Leamos ahora el versículo 34 de este capítulo 6 de Jueces. Entonces el Espíritu de Jehová vino sobre Gedeón, y cuando éste tocó el cuerno, los abieseritas se reunieron con él. El son del cuerno significaba guerra. El momento en que se tocaba el cuerno, el pueblo sabía que significaba guerra contra los amalecitas, y el pueblo empezó a reunirse con él. ¿Y sabe usted lo que pasó? Se le enfriaron los pies a Gedeón otra vez, y le dijo al Señor: ahora mira si realmente me has llamado, y espero que no te pongas bravo, me gustaría poner esto a prueba. Y dijo: pondré un vellón de lana en la era, y si el rocío está en el vellón solamente, quedando seca toda la otra tierra, entonces te creeré. Y así lo hizo Dios esa noche. Al día siguiente, Gedeón volvió y le dijo: ahora, Señor, pondré nuevamente un vellón de lana. Si realmente estás en esto, haz que el vellón quede seco y que el rocío esté en la tierra. Y yo me alegro de que lo hiciera así de esa manera, porque francamente yo sería lo suficientemente escéptico la primera vez como para creer que simplemente sucedió así. O vamos a decir mejor que fue cosa natural que sucedió así de esa manera la primera vez, es decir, cuando el vellón quedó mojado y la tierra alrededor quedó seca. Pero fue cosa sobrenatural cuando sucedió de la otra manera, es decir, cuando el vellón quedó seco y la tierra mojada. Por tanto, creemos que tenemos una prueba aquí. Este hombre pidió a Dios que dejara caer el rocío en el vellón y luego que Dios no dejara caer en el vellón el rocío. ¡Cuán bondadoso fue Dios con Gedeón! Y veremos que Dios gradualmente entrena a este hombre hasta llevarle al punto que Gedeón puede ver que no hay nada en él mismo. Luego Dios le usará para ganar una gran batalla. Nuestro problema hoy en día, amigo oyente, es que somos demasiado fuertes para que Dios nos use, como ya hemos dicho. Tenemos demasiado talento. Los cantantes, los predicadores, todos aquellos que podrían ser usados para traer avivamiento. ¿Cuánto necesitamos volver al libro de los jueces, amigo oyente? ¿Puede usted comprender ahora por qué este no es un libro popular? Leamos ahora los versículos

Y así Dios trató a Gedeón con mucha paciencia. Ahora los hombres para el ejército llegaron de todas partes. El cuerno se toca en Israel y esto significa guerra, y se reúnen alrededor de este hombre Gedeón. Usted recordará que muchos de estos hombres no apoyaron a Débora, pero ahora vienen al llamado de Gedeón. Y francamente, amigo oyente, él es el último hombre en todo Israel al cual usted querría unirse. Ciertamente no es un hombre que está preparado para guiarlos a la batalla. Pero Dios empieza a mover en la vida de este hombre de una manera muy definida. Gedeón es cobarde, pero Dios le fortalecerá. Y así concluimos nuestro estudio del capítulo 6 de Jueces. Llegamos ahora al capítulo 7. En este capítulo, el ejército de Gedeón es reducido en tamaño. Está fortalecido por el sueño y la interpretación del pan de cebada. Su estratagema de trompetas y antorchas en los cántaros ayuda a derrotar a los madianitas. Y Oreb y Zeeb son tomados. Leamos los primeros dos versículos de este capítulo 7 de Jueces. Levantándose pues de mañana Jerobaal, el cual es Gedeón, y todo el pueblo que estaba con él, acamparon junto a la fuente de Aarod, y tenía el campamento de los madianitas al norte, más allá del collado de More, en el valle. Y Jehová dijo a Gedeón, «El pueblo que está contigo es mucho para que yo entregue a los madianitas en su mano, no sea que se alabe Israel contra mí diciendo, mi mano me ha salvado». Ahora Gedeón sale y pasa revista a su ejército. Tenía 32,000 hombres, y Gedeón cree que no son suficientes. Los madianitas eran como langostas en las colinas. Eran desorganizados, pero por puro número habrían vencido a los israelitas. Por eso, 32,000 hombres en el ejército no eran suficientes, y creemos que Gedeón estaba listo a tocar nuevamente la trompeta. Pero Dios le dijo, «Tienes demasiados hombres. No puedo darte una victoria con 32,000 hombres, porque te jactarás y dirás que lo hiciste en tu propia fuerza y poder». Recuerde usted que ninguna carne se jactará en la presencia de Dios. Es por eso que Dios tiene que usar instrumentos débiles hoy en día. Ese es el método que seguirá empleando. Por eso reduce el número del ejército. Por tanto, Dios le dijo a Gedeón que anunciara a los hombres del ejército que podrían volver a casa. Leamos el versículo 3. Ahora pues, haz pregonar en oídos del pueblo diciendo, «Quien tema y se estremezca, madrugue y devuélvase desde el monte de Galaad». Y se devolvieron de los del pueblo 22,000 y quedaron 10,000. Gedeón tenía 32,000 hombres y ahora se le han ido 22,000 de ellos. Esta fue la condición de Dios tal como fue dada en el sistema mosaico en el libro de Deuteronomio. Dios dijo que cualquiera que fuera reclutado en el ejército y tuviera miedo, podría volverse a casa. Estaría exento de salir a la guerra. Ahora, ¿no se ha preguntado usted, amigo oyente, ¿por qué es que Gedeón mismo no regresó a casa? Cuando él dijo, «Los que tienen miedo y tiemblan, podrían haber dicho, seguidme porque yo me vuelvo a casa, pues tengo más miedo que cualquiera de ustedes». Sin embargo, él tuvo que quedarse. Dios lo había comisionado. Ahora, Gedeón tiene 10,000 hombres y son suficientes para infundir miedo. Pero Dios le dice a Gedeón, «Todavía tienes demasiados hombres. Tienes que reducir este número. No te puedo dar la victoria con este número de hombres en tu ejército». Por tanto, Gedeón y sus hombres pasaron por otra prueba. Leamos ahora los versículos 5 hasta el 7 de este capítulo 7 de Jueces. Entonces llevó el pueblo a las aguas, y Jehová dijo a Gedeón, «Cualquiera que lamiere las aguas con su lengua, como lame el perro, a aquel pondrás aparte. Asimismo a cualquiera que se doblare sobre sus rodillas para beber». Y fue el número de los que lamieron llevando el agua con la mano a su boca 300 hombres, y todo el resto del pueblo se dobló sobre sus rodillas para beber las aguas. Entonces Jehová dijo a Gedeón, «Con estos 300 hombres que lamieron el agua os salvaré, y entregaré a los madianitas en tus manos, y váyase toda la demás gente, cada uno a su lugar». ¿Sabe usted, amigo oyente, lo que tenemos aquí? Es una de las mejores lecciones en cuanto a la predestinación y al libre albedrío de los hombres. Esta es la manera en que funcionan juntos. Dios le dijo a Gedeón, «Voy a escoger a los hombres que yo quiero que te acompañen, pero voy a dejar que ellos mismos hagan la selección. Tráelos al agua, y los que laman las aguas con su lengua como lame el perro, los que simplemente pasen y lleven el agua con la mano a sus bocas, esos son los que he seleccionado. Puedes ir apartando a aquellos que se doblan sobre sus rodillas y pasan tiempo bebiendo. No quiero

0: Espero que ellos sirvan en tu ejército. Ahora, si nosotros hubiéramos estado allí presentes, amigo oyente, nos habríamos gozado teniendo entrevistas con los hombres del ejército de Gedeón. Por ejemplo, entrevistemos a aquel hombre que se dobla sobre sus rodillas. Le decimos, hermano, ¿por qué se dobla sobre sus rodillas? Bueno, nos contesta él, simplemente me pregunto, ¿por qué no vuelvo a casa con los demás? He estado pensando mucho en esto, pues tengo una esposa y una familia y simplemente no creo que debo estar aquí. Creo que debo irme a casa. No tengo corazón para esto. Hizo su selección, ¿ve usted? Pero Dios también hizo la suya. Eso es la predestinación y el libre albedrío humano. Dios elige, pero Él deja que uno mismo haga la selección. Luego nos acercamos al hombre que lame las aguas con su lengua como lame el perro y que pasó al otro lado de la corriente y le decimos, ¿por qué lleva usted el agua con la mano a su boca, así, de esa manera? Y él nos responde, ¿dónde están los madianitas? Espere un momento, le decimos, ¿por qué hace esto? Y él dice, porque respaldo a Gedeón un 102%. Amigo oyente, permítanos decir que estos 300 hombres sí tenían corazón para luchar. Ahora, si usted dijera a cualquiera de estos 300 hombres, bueno, ¿no sabe que Dios le ha elegido? Él le contestaría, no sé de qué me está hablando, pero queremos atacar a los madianitas. Amigo oyente, usted puede discutir acerca de la predestinación y el libre albedrío todo lo que quiera, pero no puede lograr que funcione sentándose y discutiéndolo. Esto, amigo oyente, funciona en la vida. Cada uno de los 10,000 hombres en el ejército de Gedeón ejerció su libre albedrío, su libre voluntad. Dios no intervino con ninguno de ellos en cuanto a su libre albedrío. Hoy en día, mediante su Hijo Jesucristo, le ofrece a usted el don gratuito de la salvación. Es una oferta legítima, una oferta sincera de Dios mismo. Él dice, «Todo lo que el Padre me da, vendrá a mí, y el que a mí viene, no le echo fuera». Ahora no diga, por favor, que usted puede arguir ahora mismo en cuanto a la predestinación, porque no puede. Usted puede venir a Dios si quiere venir. Si no viene, tenemos noticias para usted. Usted no fue elegido. Si viene, tenemos buenas noticias para usted. Usted sí fue elegido. Esa es la manera en que Dios obra, amigo oyente. Bien, se nos ha terminado el tiempo, amigo oyente, así es que vamos a detenernos aquí por esta ocasión. Continuaremos, Dios mediante, en nuestro próximo programa. Hasta encontrarnos de nuevo en este mismo punto del dial, deseamos a usted las ricas bendiciones del Señor.
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4: En Sendas, esta es la hora.
5: 11:36 PM.
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1: Levante ese aplauso fuerte al Señor.

0: ¿Cuántos proclaman que Jesús es su fortaleza?
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0: en tu presencia, Señor. Príncipe de paz, maravilloso Señor.
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2: Once de la noche con 50 minutos.
3: Vamos a tomarnos de las manos.

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1: En Sendas, esta es la hora.
2: 12 de la noche, con 4 minutos.

Buenos días. Estamos iniciando, gracias a la misericordia de Dios, una nueva jornada de trabajo, con el propósito de bendecirle en los 107.3 MHz desde Matagalpa, en el corazón de Nicaragua. Esta es Sendas FM, con sonido estéreo celestial, deseando que el Dios Todopoderoso, inmortal, invisible, el Rey de los siglos, esté con usted este día, desde el principio hasta el fin.

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2: Los niños estaban divirtiendo jugando fútbol. No tenían más de 6 años de edad, pero el juego era en serio, con uniformes, padres, árbitro y jueces de línea. Los dos equipos estaban parejos. En el primer tiempo, ninguno de los niños marcó gol. Eran torpes en el movimiento del balón. Se caían sin ningún contacto con el contrario, pateaban al aire y tropezaban al encontrarse con la pelota. Pero no les importaba porque era divertido. En el segundo tiempo, el director técnico del equipo azul, a fin de que pudieran jugar los que estaban calentando la banca, sacó a todos los titulares menos uno, el mejor, a quien dejó en la portería. En cambio, al director técnico del equipo rojo solo le importaba ganar, así que dejó que siguieran jugando sus titulares a expensas de los suplentes contrarios. El equipo rojo marcó un gol y luego otro a pesar de los valientes esfuerzos del portero azul. Lanzándose con abandono, logró tapar 2 tiros más que iban para gol. Ya desesperado, comenzó a gritarles a sus compañeros y a correr locamente procurando anticipar cada jugada. Pero en una de esas salidas lo burlaron y le metieron el tercer gol. Desde la línea de banda, su padre le había estado gritando palabras de aliento, pero después del tercer gol, el pobre niño se convenció de que era inútil. Así que su padre, que estaba sufriendo junto con él, procuró calmarlo, gritándole que no se preocupara porque no importaba, pero que no se diera por vencido. Después del cuarto gol, el pequeño guerrero no pudo contener las lágrimas. Su padre, al verlo caer de rodillas sobre el campo, tampoco pudo contenerse. Sin importarle que todos estuvieran mirando, interrumpió el partido y corrió hasta donde estaba su hijo. Tomó al niño en los brazos, lo abrazó y lo besó y lloró con él. Luego lo sacó fuera del terreno y le dijo: «No te imaginas lo orgulloso que estoy de ti. Jugaste como nunca. Quiero que todo el mundo sepa que eres mi hijo». «No pude, papá», dijo entre sollozos el niño. «Traté de tapar los goles, pero no pude». «Hijo, no importa cuántos goles te metan, tú sigues siendo mi hijo. Ahora quiero que vuelvas al arco y termines el partido. Te van a meter más goles, pero no importa. ¡Vamos!». Armado de valor, el pequeño reingresó en el terreno y le metieron otros 2 goles, pero estaba bien. Ya no lo sentía tanto como antes. A cada uno de nosotros nos meten goles todos los días. Hacemos esfuerzos inútiles por impedirlo. Nos lanzamos con abandono, corremos locamente de aquí para allá y hasta procuramos anticipar las jugadas. Con todo, el enemigo mete otro gol y comienzan a correr las lágrimas. Caemos de rodillas, impotentes, pero nuestro Padre Celestial interrumpe el partido, corre a nuestro encuentro y sin importarle que todos estén mirando, nos toma en sus brazos, nos abraza y nos besa y nos dice: «No te imaginas lo orgulloso que estoy de ti. Jugaste como nunca. Quiero que todo el mundo sepa que eres mi hijo».
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1: De la noche con 15 minutos.

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1: En Sendas, esta es la hora.
2: 12 de la noche, con 33 minutos.
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1: 12 de la noche con 46 minutos.

0: Él es el Señor. Jesucristo es el
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0: regocijamos delante de tu presencia y te aclamamos con gritos de júbilo.
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3: 1:05 PM.
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6: La pregunta de hoy me la hizo un periodista. Estábamos en una entrevista y me hizo una pregunta que yo pensé mucho, quizás la piensan, pero nunca la han hecho. Me dijo: señor Palau, usted parece que tiene toda su vida bien empaquetada. Usó esa frase, bien empaquetada. La tiene bien organizada, agregó. Y luego me dijo: ¿cómo puedo yo organizar mi vida y arreglarla para gozarla como usted evidentemente la está gozando? Le contesté más o menos lo siguiente y le respondo a usted también, mi amable oyente, en este día. Primero le dije: es verdad, doy gracias a Dios que en un sentido, a pesar de mis muchas debilidades, gozo de una vida que hasta cierto punto se la puede llamar bien empaquetada. No porque tenga mucho dinero, sino porque hay otros elementos, y paso a mencionarlos. Primero, usted tiene que decidirse a organizar su vida, arreglarla y empaquetarla bien. Eso es lo primero. Hay que hacer una decisión. ¿Usted está decidido a gozar de la vida, organizarla y arreglarla bien? Segundo, no solo tiene que decidirse, tiene que organizarse. Va a tener que darse cierto tiempo para pasar tiempo a solas, con una enorme libreta de notas, un buen lápiz y empezar a escribir. Va a tener que escribir lo que piensa, lo que anhela, sus sueños, sus objetivos, sus propósitos en la vida. Va a tener que pensar acerca de su familia, su futuro, todo su ser. Hay que organizarse, hay que ponerlo en papel y tinta, yo diría. Tercero, demanda disciplina. Si usted quiere organizar su vida y arreglarla y tenerla bien empaquetada, como dijo este periodista, usted tiene que ejercer disciplina propia. No puede estar acostándose a las 2 de la mañana y pensar, digo, a menos que ese sea su empleo, y pensar que va a organizar su vida en forma satisfactoria. Si a la mañana siguiente se tiene que levantar a las 6 o a las 7 o aún a las 8 para ir a trabajar, su vida no va a ser una vida muy organizada, ni arreglada, ni bien empaquetada. Cuarto, yo recomiendo que el que quiere organizar su vida tiene que levantarse temprano, a menos que su empleo sea nocturno y eso cambia las cosas. Pero la persona normal, común y corriente, se levante más temprano que los demás, para tener tiempo para enfrentar el día con calma, con tranquilidad. En quinto lugar, le dije a este periodista, y se lo digo a usted, mi amable oyente, para tener una vida organizada y arreglada, bien empaquetada, necesita a Dios. Sin Dios, una vida puede ser bien organizada al nivel humano, pero ¿qué del nivel espiritual? ¿Qué del nivel psicológico? ¿Qué del nivel moral? Sin Dios, es imposible. Pero aún con Dios, no es meramente decir creo en Dios, creo en Dios. No, no, hay millones de esos. Se trata de que, primero, cada mañana lea varios capítulos. Uno del libro de los Proverbios, dos o tres del libro de los Salmos, y quizás otro del Nuevo Testamento, la segunda parte de la Biblia. El libro de los Proverbios, sobre todo, ayuda al individuo a organizar y arreglar su vida, a empaquetarla bien. Sí, el libro de los Proverbios dice: el principio de la sabiduría es el temor de Dios. Los insensatos desprecian la sabiduría y la enseñanza. Por último, para organizar y arreglar bien su vida y empaquetarla bien, usted como yo necesita a Jesucristo en su corazón. Sin Cristo, el elemento espiritual está muerto, está sin vida. Si usted quiere vida organizada, tiene que primero tener la vida de Cristo en su corazón. ¿La tiene o todavía no?
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1: Una de la mañana con 15 minutos.

0: Aleluya. ¿Cuántos aplauden a la roca de su salvación en esta tarde? Aleluya. Pueden levantar más fuerte ese aplauso al Señor. Tú eres, Señor Jesús, la roca de nuestra salvación en esta tarde. Venimos, Señor, ante tu presencia con alegría, Señor.
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1: En Sendas, esta es la hora.
2: 1:30 a.m.
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1: En Sendas, esta es la hora.
2: 2:03 p.m.
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hecho por nosotros en la cruz. Gracias, Señor. Oh, dale al Señor un aplauso como Él merece.

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1: De la mañana con 18 minutos.
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estás enamorado de Cristo, dilo otra vez. No hay nada más hermoso que ver el rostro de Jesús. No hay nada más hermoso que ver su faz. No hay nada más hermoso que ver sus ojos.

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1: En Sendas, esta es la hora.
2: 2:32 PM.
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Qué hermosa es tu presencia, Señor. Cuán amables son tus moradas. Deseo buscarte.

0: Señor. Te amamos, Señor. Tú eres digno, tú eres digno, tú eres digno de gloria y de honra y de majestad. Solo tú eres Dios. Solo tú eres
1: Dios. 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
2: 2:49 PM.
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3: I'd like you to welcome
4: quisiera que
3: our very good friend,
4: una bienvenida,
3: Aline Barros,
4: nuestra buena amiga Aline Barros.
5: Amen. ¿Cuántos quieren alabar a Dios? ¿Cuántos están dispuestos en esta noche a alabar al Señor de señores? ¡Gloria a Dios!

0: Señor es bueno. ¿Cuántos pueden dar un fuerte amén? ¡Gloria a Dios! ¡Aleluya! ¡Aleluya!
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2: Tú eres nuestro buen amigo. Y toda esta congregación alza tus manos, sus manos delante de ti, exaltándote a ti, declarándote el Señor. Todo este pueblo te alaba y te adora con todo su corazón.

gloria y hermosura es para ti, Señor, y toda esta congregación aquí reunida eleva sus voces de alabanza, de gratitud, dando gloria a tu nombre.

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1: 3 de la mañana, con 3 minutos.
2: Un abrazo, bendiciones, Pastor Oscar Durán Torres es quien les acompaña, les saluda. Aquí estamos completamente en vivo, un abrazo y bendiciones también los que siguen la transmisión por medio del Facebook Oscar Durán Torres. Ahí le puede dar compartir para que otras personas sean bendecidas por medio de la palabra. Amén. Gracias a Dios por el privilegio de hacer uso del micrófono y llevar un mensaje de esperanza, un mensaje de fe a todo el pueblo de Dios. Vamos a desarrollar esta enseñanza en el libro de Nehemías. Acompáñenme en el libro de Nehemías, en el capítulo 1, palabras de Nehemías, hijo de Jacalías. Aconteció que en el mes de Kisleu, en el año 20, estando yo en Susa, capital del reino, que vino Hanani, uno de mis hermanos, con algunos varones de Judá, y les pregunté por los judíos que habían escapado, que habían quedado de la cautividad, y por Jerusalén. Y me dijeron: el remanente, los que quedaron de la cautividad allí en la provincia, están en gran mal y afrenta. Y el muro de Jerusalén, Nehemías, está derribado y sus puertas quemadas a fuego. Y cuando oí estas palabras, me senté y lloré e hice duelo por algunos días. Cuando escuché estas palabras, cuando oí estas palabras, dice Nehemías, me senté, lloré, hice duelo por algunos días. Pero inmediatamente, mis hermanos, dice la palabra en el capítulo 1, verso 4, ayuné y oré delante del Dios de los cielos. ¿Qué importante es esto? Saber a quién acudir, a quién ir en medio de un momento como el que vivió Nehemías. ¿A quién iré? ¿A quién iré? ¿A quién acude usted? ¿Qué importante es esto? Saber en quién nos podemos apoyar. Ese apoyo, ese respaldo que uno tiene. Pedro dijo: ¿a quién iremos si solo tú tienes palabras de vida eterna? ¿Qué importante es esto? El saber a dónde corre un cristiano, a dónde va un cristiano, a dónde se refugia un cristiano. El Salmo 91 dice: el que habita el abrigo del Altísimo. Saber que si tú y yo estamos bajo el abrigo del Altísimo, ahí estamos seguros. Y Nehemías tenía claro esto. Nehemías sabía quién era Dios y lo que Dios en su vida podía hacer y el respaldo que iba a tener de parte de Dios. Diferente a la gente del mundo. Por eso usted no se puede comparar ni ponerse a nivel de la gente del mundo. Porque la gente del mundo no tiene. No tiene, hermano, perdóneme, pero la gente del mundo está sin cobertura. Por eso nunca se compare, nunca se ponga al nivel de una persona que está en el mundo. Porque el que está en el mundo se puede apoyar en Buda, en Mahoma, en Confucio, en la suerte, en cualquier otra cosa, hermano. La gente del mundo va y se inclina ante cualquiera. Usted y yo sabemos a dónde correr. Proverbios 18:10 dice: torre fuerte es el nombre de Jehová, a él correrá el justo y será levantado. Y eso fue lo que hizo Nehemías. Nehemías se entera y le cuentan cómo está el panorama, cómo está la situación en Jerusalén. Y ay, Nehemías, desgraciadamente está pasando esto, las puertas quemadas, los muros derribados, el remanente la está pasando muy mal, no tienen hambre, están destruidos, están bajo una opresión terrible. Obviamente que Nehemías tenía que ejecutar una acción inmediata, sin antes, ojo a esto, consultarle a Dios. No podemos tomar decisiones sin antes no consultarle a Dios. Y él, dice la palabra, me senté, lloré e hice duelo por algunos días. Pero inmediatamente, una reacción en Nehemías, ayuné y oré delante del Dios de los cielos. Pastor Oscar, ¿qué debo? Deme un consejo. A veces la gente le pide a uno un consejo. ¿Qué debo de hacer? ¿Qué tengo que hacer? Ahí está. ¿Dónde? Ahí está, hermano. En el ayuno y en la oración está la respuesta de Dios para tu vida. Sí, pastor, pero es que yo he orado. Hermano, aprende a esperar en Dios, que Dios le va a dar la estrategia y le va a marcar a usted la pauta de lo que tiene que hacer. Es que estoy viviendo una prueba en mi familia. Sí, Dios te va a dar la pauta, pero es que estoy desesperada. ¿Qué hace usted con desesperarse? ¿Qué hace usted con estresarse? Aquí no dice por ningún lado de que Nehemías se estresó. Por ningún lado dice que Nehemías, si se angustió, lloró. ¿Y quién no ha llorado? ¿Quién no ha hecho duelo? Pero dice la palabra, por algunos días. Por algunos días. Hemos pasado algunos días de dolor, de duelo, de luto, de lamento, pero algunos días. Y después de esos días, dice, duelo por algunos días. Y ayuné y oré delante del Dios de los cielos. Y dije, te ruego, oh Jehová, Dios de los cielos, fuerte, grande y temible. Oiga lo que está reconociendo Nehemías en Dios. Un Dios fuerte, un Dios grande y un Dios temible. Te ruego, oh Jehová, Dios de los cielos, fuerte, dice Nehemías, grande y temible. El conocimiento que tenía Nehemías de Dios, el concepto que Nehemías tenía de Dios, que guarda el pacto y la misericordia a los que le aman y guardan sus mandamientos. ¿Se da cuenta la importancia de tener claro quién es Dios en nuestra vida, hermanos? Y saber quién es Dios. Saber que cuando clamamos a Dios, Él nos escucha. Es que hay personas que tienen un pensamiento de Dios, un concepto de Dios muy pobre, muy pequeñito, muy bajo. Potencializan el problema y a Dios lo ven chiquitito. Nehemías nos da una enseñanza o nos enseña a nosotros el día de hoy a tener claro quién es Dios. El reconocer quién es Dios y lo que Él puede hacer sin importar lo que usted está enfrentando. Sin importar la circunstancia, sin importar, le dicen a Nehemías, esto, esto y esto es lo que ha pasado. Puertas quemadas, muros derribados, el remanente, y ahí le está pasando mal. Jerusalén, está cautiva Jerusalén. El remanente de los que quedaron de la cautividad, allí en la provincia, la están pasando mal. Están en gran mal y afrenta. Y el muro de Jerusalén derribado y sus puertas quemadas a fuego. Esta era la realidad en la que se encontraban los muros y las puertas. Era la realidad de Jerusalén. Mi pregunta es, ¿cuál es tu realidad hoy, en esta fecha? Pastor, esta es mi realidad. Esto es lo que yo estoy enfrentando. Esta es la realidad. Aquí está. Aquí abro el libro de mi vida y esta es la realidad. Esto es lo que estoy viviendo. Por encima de lo que usted está viviendo, está Dios. Y eso fue lo que entendió y tenía claro Nehemías. Cuando oí estas palabras, dice Nehemías, me senté y lloré e hice duelo por algunos días, pero ayuné. Agréguele a tu oración ayuno. Ayuné y oré delante del Dios de los cielos. Y dije, te ruego, oh Jehová, Dios de los cielos, fuerte, grande y temible, que guarda el pacto y la misericordia de los que le aman y guardan sus mandamientos. Esté ahora atento tu oído y abiertos tus ojos para oír la oración de tu siervo. ¿Cuántos siervos están escuchando en este momento? La oración de tu siervo. ¿Quién es usted? ¿Se da cuenta el tener identidad, el saber quién es uno en Dios, el saber que cuando uno acude a Dios, cuando uno clama a Dios, Él le va a responder? Te dije al principio, no se compare con la gente del mundo, porque la gente del mundo no sabe a dónde acudir, no sabe a dónde ir, hermano. La gente del mundo se apoya en cualquier cosa, mas usted sabe quién es Dios. Y usted sabe que aunque la esté pasando mal, usted sabe que aunque esté pasando un proceso durísimo, difícil en su vida, en el momento que usted clama a Dios, Él en su kairos, en su tiempo, traerá la respuesta. Y así fue. ¿Que va a haber oposición? Va a haber oposición. ¿Que se levantan gigantes? Sí, se van a levantar. ¿Que gente se te va a burlar o se le va a burlar en la cara? Se le van a burlar en la cara. Pero cuando hay algo que ha sido o que Dios determinó desde su reino a favor nuestro, no hay oposición y no hay nada que detenga la obra de Dios. Amén. Hay hombres y mujeres que están escuchando en este momento que tenemos el respaldo de Dios, que no estamos exentos de pasar un proceso, de pasar alguna adversidad. Yo sé que alguna mujer me está escuchando y me dice, pastor, yo he estado pasando un proceso en la salud, en la economía. He estado pasando un proceso en mi matrimonio. He estado pasando por una temporada difícil en la crianza de mis hijos, en la educación de mis hijos. He estado pasando una temporada difícil en la economía. Mis finanzas no están bien. Pablo dice que la tribulación es leve y es momentánea. Yo le vengo a recordar lo que dijo el apóstol Pablo. Lo que estás viviendo, mujer, varón, es leve y es momentáneo. Porque sobre tu vida se va a desatar una gloria. Alguien que escuche esto, sobre tu vida se va a desatar una gloria y una bendición mayor. Nehemías se expresa de esta manera delante de Dios. Esté ahora atento tu oído y abiertos tus ojos para oír la oración de tu siervo. ¿Quién es usted? ¿Quién? Usted no es un desconocido para Dios. ¿Quién es usted? Usted es real sacerdocio, ¿cierto? Usted es nación santa. Usted es pueblo adquirido por Dios. Una persona que fue trasladada de las tinieblas a la luz admirable. Ese es usted y ese soy yo. O sea, es creérsela. Usted tiene que creérsela. Usted tiene que creer. ¿Quién es ese sentido de pertenencia? ¿A quién usted le pertenece? El sentido de pertenencia. Oscar José Durán Torres le pertenece a Dios. Fue una persona comprada a precio de sangre. Una persona que el Señor redimió y le dio identidad. Y es una persona muy segura de lo que habla. ¿Por qué? Porque tiene el respaldo de Dios. Dígalo usted. Una persona que es muy segura, diga, una persona que es muy segura a la hora de ejecutar o hacer algo porque tiene el respaldo de Dios. Porque no está haciendo las cosas a su antojo, no. Primero conecta con Dios. Que eso fue lo que hizo Nehemías. Nehemías no tomó decisiones a lo loco, no. Él conectó con Dios. Y esa conexión que tuvo Nehemías con Dios le ayudó para triunfar. Aunque tuvo que enfrentar a Sanbalat, Tobías y Gesén. A los burladores. Tuvo que enfrentarse pruebas. Tuvo que enfrentarse burlas. Pero triunfó. Nehemías, conectado con Dios, sabía quién era él en Dios. Dice, tu siervo. Y yo estoy hablando en este momento con siervas y siervos de Dios. Gente que ha vivido lo mismo que vivió Nehemías. Gente o que ha vivido cosas peores a las que vivió Nehemías. Pero aquí lo importante, que aunque hayan sido cosas peores a las de Nehemías, Dios sigue siendo el mismo. El mismo Dios que respaldó en aquel tiempo a Nehemías, es el mismo Dios que te va a sacar adelante. Y vas a empezar a reconstruir. Y vas a llevar a feliz término lo que con tanto esfuerzo y empeño usted ha echado mano. Es que no es en vano lo que usted está haciendo. No era en vano. Nehemías se rodeó de un grupo pequeño y echaron mano a la obra y empezaron a reconstruir los muros y las puertas de Jerusalén. Con la ayuda de Dios. Nehemías dice estas palabras. Esté ahora atento tu oído, abiertos tus ojos, para oír la oración de tu siervo. ¿Qué hago ahora delante de ti? Estos 5 minutos. No. Día y noche. Día y noche. ¿Escuchó esto? Hay gente que quiere una respuesta inmediata de Dios en 2 segundos, en 5 segundos, día y noche. Esté ahora atento tu oído y abiertos tus ojos para oír la oración de tu siervo que hago ahora delante de ti, día y noche. ¿Por quiénes? Por los hijos de Israel, tus siervos. ¿Por quién vas a orar y por quién estás clamando? Nehemías se levanta, presenta una petición delante de Dios por los hijos de Israel, tus siervos. Y confieso, dice Nehemías, los pecados de los hijos de Israel que hemos cometido contra ti. Sí, yo y la casa de mi padre hemos pecado. Todo esto vino por consecuencia del pecado. El pecado trae, diga, ruina, destrucción, separación, división, y que cada uno se examine cómo anda su vida, cómo está su relación con Dios. Todo esto producto, una causa, una razón, ¿cuál? El pecado. Nehemías está reconociendo delante de Dios que esta desgracia que vino fue por una causa, por una puerta que se abrió. Entonces, cuando tú y yo abrimos puertas, tenemos que enfrentar las consecuencias, lo que se venga, mi hermano. Empiece usted a coquetear y usted va a tener que enfrentar las consecuencias. Sansón cometió un pecado y él tuvo que enfrentar las consecuencias. Aquel cometió un pecado, aquella cometió un pecado, el pueblo cometió un pecado y tuvieron que enfrentar las consecuencias. Quedaron expuestos, vulnerables. Claro, cuando uno peca, hermano, es una separación, es un divorcio entre Dios y el hombre. Y queda expuesto a cualquier ataque del enemigo, queda vulnerable. Y eso fue lo que pasó con el pueblo. Nehemías dice Nehemías, en extremo nos hemos corrompido. Ahí está la razón. Ay, yo no sé por qué me vino. Ahí está la razón, hay una causa. Hay una causa, hermano. Es muy simple, a veces nosotros queremos hacernos los desentendidos. No, lo que mucha gente está enfrentando es consecuencia de qué. ¿Consecuencia de qué? ¿Consecuencia de qué? Y eso fue lo que pasó, por eso Nehemías dice Nehemías estas palabras. Yo reconozco el pecado que hemos cometido, en extremo nos hemos corrompido contra ti y no hemos guardado los mandamientos, estatutos y preceptos que diste a Moisés tu siervo. Y Nehemías, el verso 8 dice, acuérdate ahora de la palabra que diste a Moisés tu siervo diciendo, si vosotros pecareis, yo os dispersaré por los pueblos, pero si os volviereis a mí y guardareis mis mandamientos y los pusiereis por obra, aunque vuestra dispersión fuere hasta el extremo de los cielos, de allí os recogeré. Y os traeré al lugar que escogí para hacer habitar allí mi nombre. Ellos, pues, son tus siervos y tu pueblo, los cuales redimiste con tu gran poder y con tu mano poderosa. Te ruego, Jehová, esté ahora atento tu oído a la oración, una vez más dice Nehemías, de tu siervo. Y a la oración de tus siervos, quienes desean reverenciar tu nombre, concede ahora buen éxito a tu siervo y dale gracia delante de aquel varón, porque yo servía de copero del rey. Hermano, yo quiero pedirle usted un favor en este momento. Reconozca, y tenemos de ser humildes en esto, reconocer nuestras faltas. Usted tiene que reconocer. El Salmo 51 nos habla de David. David reconoce, dice David, he pecado, he cometido errores, y hoy vengo delante de ti para que cambies mi corazón Le dice David a Jehová, ten piedad de mí, oh Dios, conforme a tus misericordias, conforme a la multitud de tus piedades, borra mis rebeliones, lávame más y más y seré de mi maldad y límpiame de mi pecado. Porque yo reconozco, qué importante es esto, reconocer delante de Dios. Hermano, usted no puede seguir tapando. No, hermano, hay que reconocer. Hay cosas que han llegado a nuestra vida por cabezones, por tercos. Por tercos, pura terquedad. Por ser negligentes. Por ser muy lanzados. El pueblo estaba enfrentando las consecuencias de esta desgracia que cayó ahí. Se le queman las puertas, se le derriban los muros. Fue golpeado el orgullo de esta gente. Por una razón, por el pecado. David dice en el Salmo 51. Contra ti, solo he pecado y he hecho lo malo delante de tus ojos. Para que sea reconocido justo en tu palabra y tenido por puro en tu juicio. He aquí en maldad he sido formado y en pecado me concibió mi madre. He aquí tú amas la verdad en lo íntimo y en lo secreto me has hecho comprender sabiduría. Purifícame con hisopo y seré limpio. Lávame y seré más blanco que la nieve. Hazme oír gozo y alegría y se recrearán los huesos que has abatido. Esconde tu rostro de mis pecados y borra todas mis maldades. Crea en mí, oh Dios, un corazón limpio y renueva un espíritu recto dentro de mí. ¿Se da cuenta lo que dice David? David reconoce su pecado delante de Dios y viene la transformación y viene el proceso y la operación de Dios en la vida de David. De igual forma, llega Nehemías y se presenta delante de Dios y le abre su corazón y le dice, es que es por esto. Esto es lo que ha causado. Entonces la pregunta que yo le hago a usted el día de hoy, ¿ha abierto alguna puerta? ¿Abriste puerta al pecado? Que hoy el pecado está haciendo, hace y deshace. Se metió el anatema. Es que es el problema, hermano. Como dice Deuteronomio, la palabra nos habla en Deuteronomio que cuando nosotros le abrimos puerta al pecado, nos volvemos anatema, nos volvemos maldición. Así nos enseña la palabra. Se vuelve maldición y mucha gente estaba bajo maldición. ¿Por qué? Porque abrió puerta al pecado. Dice el verso 26 del capítulo 7 de Deuteronomio. Y no traerás cosa abominable a tu casa para que no seas anatema del todo. La aborrecerás y la abominarás porque es anatema. Y no traerás cosa abominable a tu casa. Usted sabe lo que es abominable. Usted sabe lo que es malo para tu vida. Usted sabe que eso no trae ningún beneficio a tu casa. Hay gente que abre puertas. Y el diablo es muy astuto y de una forma muy sutil se infiltra en las casas y por medio de una pantalla o lo que sea, entra el pecado. Usted no puede dejar la puerta entreabierta porque se le mete el diablo, hermano, así es la realidad. Dice la Biblia que el espíritu anda por lugares secos buscando dónde reposar en una casa y dice, ah no, volveré a la casa donde salí, voy a regresar y llega con siete espíritus peores. Usted no puede dejar puertas abiertas. Usted tiene que llenarse de la presencia del Señor. Usted tiene que conectarse con Dios. Usted no puede abrir un espacio, hermano. Yo no sé si usted anda coqueteando ahí, haciendo cosas. ¿Usted sabe de qué estoy hablando? Mi hermana, yo no sé si usted está coqueteando. Yo no sé si por mensajes de WhatsApp, yo no sé si alguien te contactó por medio de Facebook, por medio de Instagram, y usted es casada. Y le está gustando las palabritas lindas que le está diciendo ese hombre. Y se está enamorando de ese hombre, pero ese hombre es casado y usted es casada. Te estás enamorando, te está conquistando. O sea, ve el cuidado que hay que tener. No, es que mi esposo, hace tiempo, mi esposo y yo y mi esposo, nada. Y resulta que ahí apareció ahí un patas vueltas y me habla muy lindo. Y entonces, sí, el hombre, me estoy enamorando. Siento que yo pensé que estaba muerta, pero me estoy enamorando. Ojo con esto, porque esto puede traer una desgracia. No puede traer, no trae una desgracia. Esto traerá una desgracia completa en la familia y vienen enfermedades. Es que no solamente eso, cuando viene el enemigo, viene con cartón lleno, ¿verdad? Viene con todo a desbaratar familias, trae enfermedades, viene la depresión, viene la escasez económica, viene un montón de cosas. ¿Qué, cómo quedaron los muros y las puertas de Jerusalén? Entonces, que el que tenga oídos que oiga, no le abra un espacio al enemigo, hermano. No le abra un espacio. Las redes sociales son una herramienta tan peligrosa y tan delicada que si usted no sabe manejar una red social, mejor no tenga ni una. Si usted no se sabe controlar, mejor no tenga ni una. Usted no se puede andar exponiendo. Si usted es una mujer casada, no se puede andar exponiendo. Si usted es un hombre casado, no se puede andar exponiendo tampoco. Usted no puede andar ahí recibiendo notificaciones. Ay, mira, me dieron no sé cuántos likes. Pusiste ahí, colocaste una foto medio fiu-fiu, ¿verdad? Y te dieron no sé cuántos likes y cuántos me encanta y cuántos me importa y cuántos no sé qué. Y entonces eso te sube el ego y dice, ay no, si estoy bonita. Mira el montón de hombres que me están comentando. ¿Qué cuidado hay que tener en esto, hermano? ¿Qué cuidado hay que tener en esto, varón? O sea, es tan delicado. De esa forma, ¿sabe? Por eso la Biblia dice, no metas el anatema. ¿Por qué vino desgracia? Porque ellos pecaron. Porque ellos pecaron. Entonces, si usted sabe que no puede controlar algo y no puede tener control de una red social, mejor entonces cierre las redes sociales. Y si antes no vivíamos sin redes sociales, antes ¿cómo vivíamos nosotros? Sin redes sociales, así vivíamos nosotros. Y era una vida más linda, más limpia, más pura, una forma más linda de ver la vida, hermanos.

Si alguien está recibiendo esta palabra, si alguien Dios le está hablando por medio de esta palabra, bendito sea el Señor por eso. Pero es la realidad. Nehemías dice, en extremo nos hemos corrompido contra ti y no hemos guardado los mandamientos. O sea, no nos hemos amarrado los pantalones, no me he amarrado las enaguas. Eso es muy permisivo. He sido terco y hoy estoy enfrentando las consecuencias. Y dice Nehemías, en extremo nos hemos corrompido. Está reconociendo Nehemías que la desgracia que vino sobre Jerusalén, que todo lo que pasó en Jerusalén fue producto de puertas abiertas, del pecado, porque él está reconociendo allí delante de Dios, pecado. Y entonces dice Nehemías, acuérdate ahora de la palabra que diste a Moisés tu siervo, diciendo, si vosotros pecareis, yo os dispersaré por los pueblos, pero si os volviereis a mí, ve qué importante esto. Ese Dios de bondad y ese Dios de misericordia, hermano, Dios no es castigador, Dios sigue perdonando y en esta tarde, noche, madrugada, si alguien se arrepiente, Dios lo perdona. Si hay alguien que se quiere arrepentir, Dios lo va a perdonar. Dios lo va a perdonar. Si alguien está dispuesto a venir delante de Dios, Él lo va a perdonar. Así como perdonó toda esta gente. Dice Nehemías, y si vosotros pecareis, yo os dispersaré por los pueblos. Pero si os volviereis a mí y guardareis mis mandamientos y los pusiereis por obra, aunque vuestra dispersión fuere hasta el extremo de los cielos, de allí os recogeré. Vea la misericordia de Dios, hermano. ¿Cómo no estar agradecido con Dios? Ese Dios de misericordia no es un Dios castigador y no es un Dios que manda al infierno. No, hermano. Usted, Oscar José Durán Torres, cometiste un pecado y por pecador ya te voy a desechar. Ya no eres pastor, ya no eres nada, no eres mi hijo. ¿Cuándo, hermano? Dios desechando gente. Ah, pero el ser humano sí. El ser humano sí castiga y señala y manda al infierno a todo mundo. Esta es una noche para que tú te vuelvas a Dios. No te conozco. No sé quién eres, en qué posición y en qué condición estás. Yo sé que hay mucha gente cristiana, pero hay gente cristiana que también les gustan las cosas del mundo, hermano. Hay gente que se dice llamar cristiana, pero anda revolcándose en el mundo. Anda deleitándose en el mundo. Hay gente cristiana que se apartó y hoy anda detrás de dioses falsos. Cristianos que hoy creen en Buda. Cristianos que hoy creen en Mahoma. En Confucio. Cristianos que hoy están practicando cosas extrañas. Cristianos que creen en filosofías huecas. Cristianos confundidos completamente. Soy cristiano, pero también me gusta esto. El ocultismo. Soy cristiano, pero me gusta el ocultismo. Me gusta practicar y que leer la ouija y las cartas y tener amuletos y lo misterioso y el terror y todas estas cosas. No, hermano. Estás trayendo desgracia a tu vida. Estás trayendo maldición a tu vida. Mire, si esta palabra le está llegando a una persona, si tan solo una persona hoy se vuelve a Dios, valió la pena esta enseñanza. Si tan solo una persona, un cristiano que andaba ahí frío, completamente, y hoy se activa con el poder del Espíritu Santo, pues valió la pena esta enseñanza. Si esta palabra le está llegando a un cristiano ahí, entre, como decían los abuelos, entre camagua y elote, ¿verdad? Sancochao, un cristiano ahí sancochao. Si le llegó a un cristiano ahí medio sancochao, pues bendito sea el Señor, que se meta y arda en el fuego del Espíritu Santo, hermano. Acuérdate ahora de la palabra que diste a Moisés tu siervo. Si vosotros pecareis, yo os dispersaré por los pueblos. Pero si os volviereis a mí, es tiempo de volverse a Dios. Amén. Es tiempo de volverse a Dios. La Biblia dice allá en Isaías. Dice la palabra en Isaías. Capítulo 55, verso 6.

0: Buscad a Jehová mientras pueda ser hallado. Llamadle en tanto está cercano. Deje el malvado su camino y el hombre inicuo sus pensamientos. Y vuélvase ¿a quién? A Jehová, quien tendrá de él misericordia, y al Dios nuestro, quien será amplio en perdonar. ¿Alguien necesita ser perdonado por Dios? Vuélvase a él nada más. ¿Qué tiene que hacer usted? Usted sabe lo que tiene que hacer. Usted sabe perfectamente que no está bien delante de Dios. Usted sabe que ha estado coqueteando con el mundo y ha estado jugando de vivo. Usted sabe que usted se ha creído autosuficiente. Es que eso pasó con Sansón. Sansón decía, yo tengo aquí el poder, yo tengo la fuerza. Y se lo bailó. Dalila se lo bailó. Se lo llevó entre las... Eso fue lo que pasó. ¿Y qué pasó con Sansón? Sansón no sabía que ya Dios se había apartado de él. Dios se hizo a un lado. Ah, está jugando de vivo. Yo me hago un lado, perdóneme. Pero es la realidad, hermano. Le está dando chance, está dándole chance, he estado aguantando que se arrepienta, que cambie de actitud. Hermano, en cualquier momento viene Cristo. ¿Saben qué tiempo estamos? Estamos como en el tiempo así, en el tiempo de reposición. En ese tiempo estamos. Llegamos al tiempo de reposición. 3 minutos de reposición. Ahí estamos en ese tiempo. Dios está dando chance, y nos está dando chance, y Dios aguantando para que mi hijo se vuelva, para que aquella mujer regrese a los caminos, para que aquel hijo pródigo regrese a los caminos. Que no me venga a decir alguien que nadie le ha hablado de Dios, eso es una mentira. No hay ser humano en la faz de la tierra, de los 8,000 millones de habitantes, no hay persona en esta tierra que diga que no le han hablado de Dios. Eso es una mentira. El evangelio ya fue predicado, hermano. El evangelio ya fue predicado. Los medios de comunicación, por medio de las redes sociales, en este momento, por medio de Facebook, ¿cuánta gente puede estar recibiendo esta transmisión? Por medio de una app, ¿cuánta gente puede estar recibiendo esta transmisión? Ahorita, por medio de señal abierta, ¿cuánta gente está recibiendo esta transmisión? O sea, hay miles y miles de personas. Y más si usted le da a compartir, ¿a cuánta gente le está llegando este mensaje? O sea, que no venga a decir a alguien que a mí nadie me habló. No, hermano. Yo he visto gente, hay un video que anda por ahí de una persona de la calle, creo que es colombiano, y el hombre se la sabe, creo que es teólogo el hombre, pero ahí anda en la calle, él decidió llevar esa vida, pero es un hombre conocedor de la palabra, y hay gente conocedora de la palabra, pero tomaron esa mala decisión de andar en la delincuencia, de andar en la droga, de andar en el alcohol. Gente que antes se congregaba, pero no han querido ordenar su vida y quieren seguir en la droga. ¿Y qué beneficio le ha traído eso a su vida? Solo desgracia, solo broncas. Yo no sé si usted ya estuvo en la cárcel, una bronca en la cárcel, sufriendo su mamá, sufriendo el papá, sufriendo los hermanos, sufriendo la esposa, los hijos sufriendo porque papá no está y anda en la calle. Vuélvase a Dios, por favor. Vuélvase a Dios. La Biblia dice, buscad a Jehová mientras pueda ser hallado. Llamadle en tanto está cercano. Deje el malvado su camino y el hombre inicuo sus pensamientos. Pídale al Señor que renueve tu corazón, que renueve tus pensamientos. Que quite el corazón de piedra y ponga un corazón de carne. Deje el malvado su camino y el hombre inicuo sus pensamientos. Y vuélvase a Jehová. Vuélvase a Jehová. Por favor, vuélvase a Jehová. Vuélvase a Jehová. No estoy hablando de una religión. Yo no estoy hablando a usted que se vuelva una religión y que siga una religión, porque la religión no salva. Vuélvase a Jehová. Vuélvase a Jehová. Yo no vengo aquí a hablarle a nadie de religión. Le vengo a hablar de que se vuelva a Dios, que Él es el único que puede transformar y cambiar tu vida y perdonar tus pecados. Jesús dijo, yo he venido para que tengan vida y la tengan en abundancia. Y Jesús dice, yo soy el camino, la verdad y la vida. Nadie viene al Padre si no es por mí. Vuélvase a Jehová, vuélvase a Jehová, vuélvase a Dios. Deje lo que tenga que dejar en este momento. Deje esa mujer que no es tu esposa. Deje esa relación que no, usted sabe de qué estoy hablando. La mujer samaritana, ¿qué le dijo Jesús? 5 maridos has tenido y el que está ahorita con el que anda usted no es tu esposo, es el esposo de otra. O sea, cambie de actitud. Usted se puede ocultar y muy bien ante los ojos de su esposa. de su esposo, de su papá, de su mamá, de sus hermanos, de su familia. Pero ante los ojos de Dios, o sea, Dios no puede ser burlado. Y Dios te ha estado dando chance, ha estado esperando y esperando para que Luisito se vuelva, para que Fernanda se vuelva, ha estado esperando. No, más adelante, y si no hay chance, para más adelante, y si ya no hay tiempo, como las cinco vírgenes insensatas, que no le dio tiempo y se cerró la puerta, aprovecha este momento. Quizás puede ser la última oportunidad que Dios nos está dando para entregar completamente nuestra vida a Él. Amén. Alguien necesita hoy entregar su vida a Cristo. Alguien hoy necesita abrir su corazón y rendirse delante de aquel que puede restaurar y levantar lo que el pecado derribó. Alguien hoy puede entregar su vida a Cristo. Dios quiere restituir, Dios quiere levantar su vida. Yo no sé si usted tocó fondo. Y nadie te está condenando porque usted tocó fondo. Porque usted, yo fui tan mala, hubiera estado ya. No, Dios es amplio, dice la palabra. Amplio, dice, en perdonar. Nuestro Dios, quien será amplio en perdonar. Donde abundó el pecado, sobreabunda la gracia de Dios. Nos equivocamos, yo me equivoqué, usted también, el otro por allá, el que va en el bus, el que va en el taxi, el que va en el carro de Uber. Nos hemos equivocado, pero Dios es amplio en perdonar pecados. ¿Habrá alguien que quiera volver su vida a Dios y entregar su vida a Dios? Muy fácil, es reconocer primero, como reconoció el hijo pródigo, es reconocer que usted ha estado mal, es reconocer que lo que hoy está viviendo no te alcanza el dinero, andas deprimido, con ataques de ansiedad, con ataques de pánico, todo mundo en contra, un montón de cosas horribles que están pasando en tu familia, te enfermaste, una serie de cosas que llegaron a tu vida. Hay una causa, hermano, hay una causa. Hay una causa. ¿Qué es lo que provocó? ¿Qué causó esto? Dice la Biblia. Oiga lo que dice la Biblia, hermanos. Hablando de causa. Como el gorrión en su vagar y la golondrina en su vuelo, así la maldición no viene sin causa. Proverbios 26:2. Hay una causa. Algo provocó esa maldición. Como el gorrión en su vagar y como la golondrina en su vuelo, así la maldición sin causa nunca vendrá. O sea, hay una causa. ¿Qué fue lo que causó la desgracia y que los muros y las puertas de Jerusalén estuvieran como estaban y en oprobio? El pecado. ¿Qué es lo que está causando que hoy su matrimonio esté? El pecado. El pecado. Y abriste puertas al diablo. Y el diablo hace y deshace en su casa y en su familia y en tus emociones, en tus sentimientos y en tu matrimonio. Y quizás están a punto de tirar todo y botar todo. Ese maldito orgullo, perdóneme, pero ese orgullo, el orgullo, la maldición que pesa sobre esa, sobre eso, el orgullo, la soberbia, el no bajar, una lucha de poderes, saber quién tiene el poder y quién tiene la razón. Ese orgullo, baja ese orgullo. Y deja que Dios trabaje en tu vida, por favor. Podríamos hablar mucho más, hermano. Vamos a dejarlo aquí. Pero que el que tenga oídos, que oiga. Y que no solamente oiga, sino que accione, por favor. Que ponga en práctica lo que Dios hoy nos ha hablado a cada uno de nosotros. Dios es Dios de misericordia y de poder, mi hermano. Dios es Dios de poder y de misericordia. Y Dios es amplio en perdonar. Alguien que esté escuchando en este momento y que diga, pastor, yo entrego hoy, abro mi corazón y entrego mi vida al Señor. Yo reconozco que he sido un mal sacerdote en esta casa. Como sacerdote del hogar, pésimo. Del 1 al 10, 3. Me volví un padre proveedor nada más. El sacerdote de esta casa es nada más proveedor. No es un hombre que busque la Biblia o que busque comunión. Como madre he sido irresponsable. Como padre irresponsable, como hijo irresponsable. La irresponsabilidad de muchos de nosotros ha traído maldición y ruina, hermano. Pero es tiempo de volvernos a Dios y entender que Él tiene el poder para perdonar. Él es amplio en perdonar. Levante su mano en este momento, el que quiera recibir a Cristo en su corazón. Levante su mano en este momento, todo aquel que se quiera reconciliar con Dios, con tus propias palabras. Dile a Él con tus propias palabras, por favor. Dile a Él con tus propias palabras. Vamos, dígaselo. Con sus propias palabras. Que lo necesita. Que necesita que transforme completamente su corazón. Lo mismo que le dijo David a Dios: crea en mí un corazón limpio, transforma mi corazón. Haz que sienta júbilo, haz que sienta gozo. Es que el pecado trae tristeza, trae dolor, trae frustración. No hay nada más hermoso que tener el gozo del Señor y tener estabilidad. Esa estabilidad en todas las áreas de nuestra vida, hermano. Yo te bendigo en el nombre del Padre, del Hijo y del Espíritu Santo. Y declaro que esta palabra ha caído en tierra fértil y dará fruto a su tiempo. En el nombre de Jesús, hecho está. Amén y amén.
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2: Tres de la mañana con 46 minutos.

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2: 4 de la mañana, en punto.
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5: Los niños se estaban divirtiendo jugando fútbol. No tenían más de 6 años de edad, pero el juego era en serio, con uniformes, padres, árbitro y jueces de línea. Los dos equipos estaban parejos. En el primer tiempo, ninguno de los niños marcó gol. Eran torpes en el movimiento del balón. Se caían sin ningún contacto con el contrario, pateaban al aire y tropezaban al encontrarse con la pelota. Pero no les importaba porque era divertido. En el segundo tiempo, el director técnico del equipo azul, a fin de que pudieran jugar los que estaban calentando la banca, sacó a todos los titulares menos uno, el mejor, a quien dejó en la portería. En cambio, al director técnico del equipo rojo solo le importaba ganar, así que dejó que siguieran jugando sus titulares a expensas de los suplentes contrarios. El equipo rojo marcó un gol y luego otro a pesar de los valientes esfuerzos del portero azul. Lanzándose con abandono, logró tapar 2 tiros más que iban para gol. Ya desesperado, comenzó a gritarles a sus compañeros y a correr locamente procurando anticipar cada jugada. Pero en una de esas salidas lo burlaron y le metieron el tercer gol. Desde la línea de banda, su padre le había estado gritando palabras de aliento, pero después del tercer gol, el pobre niño se convenció de que era inútil. Así que su padre, que estaba sufriendo junto con él, procuró calmarlo, gritándole que no se preocupara porque no importaba, pero que no se diera por vencido. Después del cuarto gol, el pequeño guerrero no pudo contener las lágrimas. Su padre, al verlo caer de rodillas sobre el campo, tampoco pudo contenerse. Sin importarle que todos estuvieran mirando, interrumpió el partido y corrió hasta donde estaba su hijo. Tomó al niño en los brazos, lo abrazó y lo besó y lloró con él. Luego lo sacó fuera del terreno y le dijo: «No te imaginas lo orgulloso que estoy de ti. Jugaste como nunca. Quiero que todo el mundo sepa que eres mi hijo». «No pude, papá», dijo entre sollozos el niño. «Traté de tapar los goles, pero no pude». «Hijo, no importa cuántos goles te metan, tú sigues siendo mi hijo. Ahora quiero que vuelvas al arco y termines el partido. Te van a meter más goles, pero no importa. ¡Vamos!». Armado de valor, el pequeño reingresó en el terreno y le metieron otros 2 goles, pero estaba bien. Ya no lo sentía tanto como antes. A cada uno de nosotros nos meten goles todos los días. Hacemos esfuerzos inútiles por impedirlo. Nos lanzamos con abandono, corremos locamente de aquí para allá y hasta procuramos anticipar las jugadas. Con todo, el enemigo mete otro gol y comienzan a correr las lágrimas. Caemos de rodillas, impotentes, pero nuestro Padre Celestial interrumpe el partido, corre a nuestro encuentro y sin importarle que todos estén mirando, nos toma en sus brazos, nos abraza y nos besa y nos dice: «No te imaginas lo orgulloso que estoy de ti. Jugaste como nunca. Quiero que todo el mundo sepa que eres mi hijo».
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7: No se tuve un pensamiento de abandonar y cerrar la iglesia, porque yo estoy alambrado para resistir. Dile a que está al lado: alámbrate para aguantar, porque en el otro lado de la agonía hay una bendición grande. En el otro hay algo grande que Dios tiene preparado. Arriba esa mano. Diga: «Señor, recibo esa bendición. Recibo. Esta agonía que estoy pasando es pasajera». Representa a quien está sometido a una pesada carga. pero se niega a doblegarse, romperse o rendirse. No soy de los que se rompe. El único que me rompe es Dios. Usted no se rompe. Muchos de ustedes dejaron de servir a Dios porque tuvo un problema matrimonial. Otros dejaron de servir y tiraron el propósito a la basura simplemente porque se enfermaron. Otros se enojaron con la iglesia porque les quitaron el parqueo. Montón de niños. Abraham, Dios le dio una palabra y le dijo: vete de tu tierra, vete de tu parentela. Y alguien dice: Dios le dijo, sí, le dio una palabra. Y usted sabía que Ur de los Caldeos era la zona más rica de ese tiempo. Abraham ya era millonario antes de salir de Ur de los Caldeos. O sea, él tuvo que dejarlo todo. Y ustedes que va a dejar el carrito y se está quejando: ay, mi carrito. Le voy a dar una palabra de sabiduría. Cuando el rapto venga, la esposa de Job miró hacia atrás. Esté seguro que cuando la trompeta suene, no tiene nada que usted pueda ver para atrás. Ay, se me queda la mansión. Cristo se fue. Nada de este mundo te puede aguantar el corazón. Porque cuando suene la trompeta, son segundos, no puedes ver para atrás. Ni dinero, ni posición, ni negocio, ni casa. Todas esas cosas las disfrutamos, pero no ves nada para atrás, porque tú vas para arriba con Cristo Jesús. ¡Hey! ¡Hey! Grita, no puedes ver. Ay, apóstol, pero mi joya, mi reloj se quedan. No veas para atrás, mira hacia adelante. Ve, chequea tu casa. Si Cristo viene ahora, ay, señores, ese anillo de diamante que me regaló mi esposo. Oh my God. Mira para atrás, te quedaste. No se doblega, no se rompe, porque está convencida de que el territorio, de que ese territorio se le fue entregado. La promesa o el principio asaltado le pertenecen por derecho. Yo peleo los territorios. Los apóstoles somos territoriales. Las mujeres son territoriales. Más que los hombres, hay muchos hombres allá cobardes. Yo le voy a enseñar a ser hombre. Sí, me decía mi papá, te voy a enseñar a ser hombre. Y yo sabía lo que quería decir. ¿Cuántas mujeres son territoriales que usted defiende su territorio? Ya, me quiero tocar a mis hijos. ¿Quiere tocar a mi apóstol? ¿Quiere tocar a mi hermano? Las mujeres se están gozando y miren los hombres. Amén. Gloria a Dios. Hombre, griten. Tomen territorio. Es para tomar territorio. Tu mujer no puede ir al frente. Tú tienes que ir al frente con la espada en la mano. Termino. Defendí este territorio. Y he defendido todos los territorios. ¿Y salió todo como yo quería? No, como Dios quería. Cinco. Sácala va. Vamos a leerlo. Uno, dos, tres, go. Paciencia sobrenatural. Cuatro. ¿Qué significa permanecer en su posición? ¿Qué es lo que es apostasía? Moverse de un apóstol. La visión del apóstol no es nuestra visión, aquí no trabaja. Ah, ya cambian tus amistades. Ah, todo lo que estás buscando es no dar cuentas. Quieres ser libre. No existe libre nadie. Somos libres en Cristo. Pero todos tenemos que dar cuenta. ¿Qué es eso de permanecer en su posición? Dice Efesios 6:13. Y después que pase todo. 1, 2, 3, go. Por tanto. Después de haberme agarrado acá y no solté esto, ¿qué fue lo que hice? Mantener mi posición en lo que Dios me prometió, en la palabra que Dios. ¿A cuánto Dios le ha dado una palabra? ¿Qué has hecho con ella? Ay, Dios me profetizó que iba a ir a las naciones. Si no vas ni a la esquina de Jayalía, no sueltas. Después de acabar todo, mire lo que significa tomar tu posición, estar firmes, pararse, estén firmes, tomen su posición. Dicabalabas significa ponerse de pie, levantarse, mantenerse, no es sentadito así. Mira, esta es la posición de los creyentes hoy. Párate firme, levante, estar de pie, en posición y actitud. ¿Cómo? ¿Actitud de qué? Actitud. Los tres cosas que el diablo te hace guerra: las almas, los territorios y las finanzas. Tú no puedes cederle ese paso. Tú no le puedes dar tu territorio. Y el primer territorio es tu mente. Te tira dardos y te tira dardos y te tira dardos. Y ahí tú tienes que sacar la espada. Decirle acto todo espíritu de miedo. ¿Y quién tú te crees? ¿Cómo vas a lograr eso? Y si tú allá en Cuba no existía nada de eso. ¿Y quién tú eres? Y en Colombia y en Venezuela. Y tú levantas. Es una posición de guerra donde se niega a perder la guerra. Dios está buscando a personas que se paren por Él, por la verdad y en la verdad. Hoy en día hay gente cobarde que no toma una posición. Toma una posición. Toma una posición. ¿Es negro o es blanco? ¿Eres del diablo o eres de Dios? Pero toma una posición. Eso es una posición de guerra. Vamos a las 5 y termino. Levanta tu mano. Estaba correcto cuando les hablaba del mensaje. ¿Es debido a muerte? Es pues la fe. Es fe la sustancia. El pararse las cosas por las que esperamos. Pero no es esperar de, ah, eso espero que se haga. No. Es pararse, pero creyendo que lo que se me prometió en su palabra, palabra profética, se va a cumplir. La familia se va a salvar. Dios lo hizo, lo va a hacer. Dios me dijo que me va a salvar este negocio. Dios lo va a hacer. Dios me... con una palabra, una paciencia que agarra algo y no lo suelta. Permanece en una posición de guerra, protegiendo su territorio. No tienen ni fe. Y digo, no de Rey Jesús, digo afuera de otra iglesia, para la gasolina. Muchos de ellos no vienen al servicio porque gastan mucha gasolina. Cuando la trompeta suene, te vas a quedar con el carro y sin gasolina.
8: A continuación, en Lo sobrenatural ahora.
7: Hice la unción que está en mí para terminar. Dios me dijo un día, me dio esta palabra. Me dijo, terminarás tu carrera bien. No se puede aguantar. No existe un cuerpo que resista 100 años. Una enfermedad 100 años. ¿Cómo se dice eso? Un mal que dure 100 años, un cuerpo que lo resista. Este tiempo final es solamente es a través de la gracia de Dios. A mí no se me ocurrió abandonar. No se me ocurrió abandonar. Y en momentos de crisis en mi vida no se me ha ocurrido, porque estoy alambrado para aguantar y pelear. Pero sí hubiera un momento de tristeza, sí hubiera un momento de soledad, sí hubiera momentos de Señor, no aguanto, me das una fortaleza o tiro la toalla, ayúdame. Gracias a Dios que Dios me ha enseñado a depender de su presencia. Me metía en la presencia, salía de su presencia con nuevas fuerzas. He peleado, no he soltado el hueso. Y nunca, desde que tenía 20 años, he parado de servir a Dios. Lo he servido enfermo, cansado, juzgado. Lo he servido sin dinero, cuando no tenía ni leche para mis hijos. Y así diezmaba y así ofrendaba. Yo soy su ejemplo aquí en la tierra, de esta iglesia. En otra iglesia es otro pastor, pero yo estoy llamado a ser su ejemplo. Su apóstol no es un cobarde. Su apóstol es un guerrero.

Y si la unción que está en mí para terminar, Dios me dijo un día, me dio esta palabra, me dijo: terminarás tu carrera bien. Esto es, no voy a terminar con un escándalo. Ay, apóstol, pero usted pasó, pero eso no lo provoqué yo. Y Dios me dijo: vas a terminar bien y vas a dejar un legado en la tierra. Si Cristo no ha venido, ¿cuántos tienen una palabra de Dios en sus finanzas? ¿Cuántos de ustedes creen la palabra de Dios? Pierdo mi tiempo. No importa cuánto te profetice, yo tengo todas mis profecías escritas. Y le digo: Señor, tú lo prometiste. Y aquí me paro. Y no me voy, ni doy por vencido hasta que lo hagas. Dios me prometió y me dijo: voy a volver a llenar la casa del Rey Jesús. Levante la mano, por favor, allá. Todos, todos, levanten su mano. Esa palabra la estoy viendo como la mano de la palma de un hombre. Para mis enemigos y para los enemigos de la cruz, Dios me dijo: vuelvo a llenar mi casa. Y me dijo: y vuelvo a sellar esta casa con mi presencia. ¿Qué le digo a esto? Aquí su familia toda. Dios me dijo: te doy la cosecha de Miami. El 10% de la ciudad de Miami. Y lo vamos a ver. Porque lo abrazo. Yo lo abrazo. Yo me pongo a orar y digo: veo toda la Lexus llena. Veo toda la 137. Veo la fila de los pasillos, la gente esperando. Lo veo. Veo la fila de gente. Veo el Dios creando piernas. Yo veo a Dios creando brazos. Yo veo a Dios creando órganos. La fe es pararse y esperar por algo, abrazarlo, que Dios nos prometió. Una palabra. La fe no puede lograrse ninguna de las cuatro si no es por la gracia de Dios. Pero no tengo dinero para comida. Crea. No tengo dinero para gasolina. Crea. Pero no tengo trabajo. Crea por un trabajo. Haga la fe. Hay gente que Dios ha bendecido y ha bendecido mucho financieramente. Pero pueblo, ¿cómo se prospera si no es dando? Yo quiero pedirle a usted que use su fe. Y si usted viene menguado en su fe, dice: apóstol, perdón, pero es menguado, pero ya lo voy a activar ahora en su fe. Esto es importante, esto lo escuché de Dios. ¿Cuántos de ustedes han estado con ese hueso? Territorios, finanzas, salud. Y ustedes lo han estado peleando. Y usted lo ha agarrado. Y usted está creyendo por un rompimiento en alguna área. Levante su mano. Rompimiento por mi salud. Rompimiento para vender esa propiedad. Héroes de la fe. Se va a decir del Rey Jesús que aquí hay un pueblo héroe de la fe. ¿Por qué no te quitaron el negocio? Por la fe. Porque te agarraste de Dios. ¿Por qué no te robaron tu salud? Porque la peleaste tu salud. Hay una fe que Dios va a desatar sobre los gedeones, los empresarios, hombres de negocio.
Dios te va a dar una fe que para escribir un cheque de $500,000 para firmar un contrato de 10 millones allá en la calle va a ser como tomarte un vaso de agua. Vamos a hacerlo por fe. ¿Cuántos están viviendo por fe? La crisis que viene demanda vivirlo por la fe. Es por la fe. Yo me levanto en expectativa. Abrazo lo que Dios me ha prometido. Lo anticipo, lo veo. Y digo, Señor, esto me lo prometiste y nadie me mueve de acá. El Espíritu de Dios me habló mientras estaba hoy. Hoy me levanté a las 4 de la mañana para orar por esto. Y Él me habló y me dijo, hijo, hay mucho de mi pueblo que el escudo de la fe lo perdió. Ya no tiene ni fe ni para venir al servicio. Perdieron la fe en sus finanzas, por la salud. Perdieron la fe. No que son apóstatas, sino se desanimaron. Están pasando crisis. Me dijo, otros no tienen fuerza. Otro necesita de mi presencia. Le dijo Pedro, yo oro que tu fe nunca te falle. ¿Cuántos de los que están acá su fe le ha fallado? No que usted se ha apartado de Jesús, pero dice apóstol, mi fe me ha fallado. Sea sincero, levanta tu mano. 1, 2, 3. En alguna área, levántela alto. O el Señor imparto fe sobre esa persona. Esta es una iglesia de fe. Si hay empresarios que dicen, yo necesito oración. Empresarios,

0: 4 de la mañana con 26 minutos.
1: Ahora que estamos en esta actitud tan sencilla delante de su presencia, abramos nuestro corazón y reconozcamos la fidelidad del Señor. Él es inmutable, Él es invariable, Él es inconmovible. Y a pesar de nosotros, Él sigue fiel.

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1: 4 de la mañana con 46 minutos.
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2: 5 de la mañana, en punto.
3: Renuevo mi esperanza mientras repito esta promesa de Jesús. En el mundo tendréis dificultades, pero ánimo, yo he vencido al mundo. Juan 16:33.
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5: Hola, hola, ¿qué tal amigos? Un saludo cariñosísimo. Yo soy Norma Pinzón, dándoles la más cordial bienvenida a nuestro programa de Pildoritas y Reflexiones para tu corazón, para tu alma, para tu espíritu. ¡Qué alegría volvernos a encontrar! Les tengo una noticia. Nos han renovado el contrato de vida. Tú y yo estamos respirando. Tú y yo estamos oyendo, estamos hablando, estamos mirando. Gracias, papá Dios, por renovarnos este contrato. Si no lo has renovado es porque aún todavía tienes planes con nosotros y todavía tenemos cosas por cumplir en esta tierra. Bueno, ustedes que cumplieron esta cita, muchísimas gracias a toda la gente que se conecta a este sistema satelital de CBC La Voz, donde quiera que estén, a través de la internet, www.cbclavoz.com, a través de los diferentes afiliados AM, FM en toda América Latina, llegando hasta España, y a través de las aplicaciones, que cada vez también es más frecuente que puedan descargarlas allí en su celular, en su tableta. Esa es una comodidad, porque usted la descarga y donde quiera que esté, puede escuchar nuestro programa. También con esta opción de escuchar programas que ya han salido al aire dentro de la página de Pildoritas y Reflexiones, que la encuentras en la página de CBC La Voz. Todo listo. Música, reflexiones, ustedes que han cumplido esta cita, está su servidora y nuestro director, productor de este programa, la dulce presencia de nuestro Señor Jesucristo. Así que todo está listo para comenzar el programa de hoy, y la apertura musical la da su presencia y este tema que dice: He caminado sobre el mar. Con ellos te damos la más cordial bienvenida.

En su presencia he caminado sobre el mar, dando la apertura musical a nuestro programa de hoy. Mentiritas y gatitos, se llama esta reflexión. Romanos 5:21 dice: así como el pecado reinó para muerte, así también la gracia reina por la justicia para vida eterna mediante Jesucristo. La madre vio que Elías, de 4 años, se alejaba corriendo de los gatitos recién nacidos. Ella le había dicho que no los tocara. Entonces le preguntó: Elías, ¿tocaste los gatitos? No, dijo él con decisión. A lo que la mamá agregó: ¿eran suaves? Sí, contestó entusiasmado. Y el negro dijo: miau. En un niño, esto nos hace sonreír. Pero la desobediencia de Elías revela nuestra condición humana. Nadie tiene que enseñarle a un niño de 4 años a mentir. Como confesó David: he aquí, en maldad he sido formado, y en pecado me concibió mi madre. El apóstol Pablo dijo: como el pecado entró en el mundo por un hombre, Adán, y por el pecado la muerte, así la muerte pasó a todos los hombres, por cuanto todos pecaron. Esta deprimente noticia se aplica a todos por igual: reyes, niños de 4 años, tú y yo. Pero hay esperanza. Pablo agregó: pero la ley se introdujo para que el pecado abundase, mas cuando el pecado abundó, sobreabundó la gracia. Romanos 5:20. Dios no está esperando que hagamos algo malo para abalanzarse sobre nosotros. Su tarea, su amor, su misericordia, su gracia, es esa: otorgárnosla, otorgarnos perdón, restauración. Lo único que tenemos que hacer es reconocer que nuestro pecado es desagradable e inexcusable, y acudir a Él arrepentidos y con fe. Ninguna condenación hay para los que están en Cristo Jesús. No es que tengamos licencia para pecar, es que por amor a Él no pecamos. Y cuando pecamos nos arrepentimos y vamos delante de Él y nos ponemos a cuentas con papá. Y si tenemos un corazón verdaderamente arrepentido, Él dice que toma nuestro pecado y ya lo envía al fondo del mar. Y nos deja blancos, blancos como la nieve, pero un corazón genuinamente arrepentido. 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

Te exaltamos. Fuente Q compartiendo con nosotros aquí en Pildoritas y Reflexiones para tu corazón, para tu alma, para tu espíritu. Tiempo a solas con Dios. Jesús subió al monte a orar aparte. Mateo 14, 23. Era una mañana atareada en el salón de la iglesia donde yo estaba ayudando, cuenta esa reflexión. Casi una docena de niños hablaban y jugaban. Con tanta actividad empezó a hacer calor en la habitación y abrí la puerta. Un muchachito consideró que esa era su oportunidad de escaparse. Entonces, cuando pensó que nadie lo veía, salió de puntillas. Cuando estaba por alcanzarlo, no me sorprendió que estuviera yendo derecho hacia los brazos de su papá. Ese niño hizo lo que todos necesitamos hacer cuando la vida se vuelve ardua y angustiosa. Se escabulló para estar con su padre. Jesús buscaba oportunidad para pasar tiempo en oración con su Padre Celestial. Según el Evangelio de Mateo, fue a un lugar solitario cuando lo seguía una multitud. Al ver sus necesidades, los sanó y les dio de comer. Sin embargo, después de eso, subió al monte a orar aparte. Aunque Jesús ayudó muchas veces a una gran cantidad de personas, no permitió que eso lo agotara ni lo apresurara, sino que alimentaba su comunión con Dios por medio de la oración. ¿Qué sucede contigo? ¿Dedicarás tiempo a estar a solas con Dios para experimentar la fortaleza y la satisfacción que solo Él ofrece? Cuando nos acercamos a Dios, refrescamos la mente y renovamos las fuerzas. Tiempo a solas con Dios. 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

Cerca estás Marcela Gándara compartiendo con nosotros aquí en Pildoritas y reflexiones para tu corazón, para tu alma, para tu espíritu. El genio de la basura. Juan 9:25 dice: una cosa sé, que habiendo yo sido ciego, ahora veo. Noam Purifoy empezó como artista de recolección con 3 toneladas de escombros de los vandalismos de 1965 en una zona de Los Ángeles, en Estados Unidos. Desde ruedas de bicicletas rotas y bolas de boliche hasta llantas desechadas y televisores dañados. Cosas ya inservibles. Él y un colega crearon esculturas que transmitían un enérgico mensaje sobre cómo la sociedad moderna descarta a las personas. Un periodista se refirió a Purifoy como el genio de la basura. En la época de Jesús, muchos consideraban que quienes tenían enfermedades y problemas físicos eran pecadores a quien Dios estaba castigando. Entonces los evitaban e ignoraban. Pero cuando Jesús y sus discípulos se encontraron con un hombre que había nacido ciego, el Señor explicó que su estado no se debía al pecado, sino que era una ocasión para ver el poder de Dios. Entre tanto que estoy en el mundo, luz soy del mundo. El ciego siguió las indicaciones de Jesús y pudo ver. Cuando las autoridades religiosas le preguntaron, él simplemente contestó: una cosa sé, que habiendo yo sido ciego, ahora veo. Jesús sigue siendo el gran genio de la basura del mundo. El pecado nos dañó a todos, pero Él toma nuestras vidas rotas, sucias, embarradas, y crea una nueva. Jesús es el restaurador de esa vida por quien nadie da ni un peso ni un centavo. Pero Jesús entregó hasta la última gota de su sangre por esa vida, por tu vida, por mi vida. 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
1: 5:34 a.m.
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He aquí al Señor. Si acabas de llegar a nuestra sintonía, te damos la más cordial bienvenida. Muchísimas gracias a todos los que se han tomado el tiempo de escribirme un correo electrónico, pildoritas@cbclavoz.com, o que han visitado el Facebook de nuestro programa Pildoritas y Reflexiones con Norma Pinzón Oficial. Esta palabra no puede faltar porque es el Facebook del programa oficial. ¿Cómo les parece? Que es donde yo puedo escribir, donde los puedo saludar, donde podemos interactuar, donde puedo compartir cosas. En el antiguo no lo puedo hacer. Por eso la palabra oficial es clave. También me puedes seguir por Instagram, npinzón pildoritas y reflexiones. Npinzón pildoritas y reflexiones. Y bueno, yo sé que me siguen preguntando cuándo voy a visitarlos a diferentes países y también dónde pueden conseguir el libro de Pildoritas y Reflexiones 365 No Temas. A través de Amazon.com es en este momento la forma más fácil. Bueno, la gente de Colombia tiene la facilidad que CLC ya los ha distribuido a casi todo el país. Y CLC también tiene varias librerías en diferentes países de América Latina. Pero ustedes tienen que ayudarme. Porque si ven este logo, es un logo azul de una C de Carlos, E de Luis, C de Carlos. Así es el logo que están en las librerías cristianas. Ustedes pueden entrar y preguntar si tienen el libro de Pildoritas y Reflexiones 365 No Temas y cuándo les puede llegar. Y bueno, esto genera que se haga el pedido y que llegue a sus diferentes países. Pero la forma más fácil en este momento, más fácil, más rápida, es a través de Amazon.com. Amazon.com, allí entran, ponen en el buscador libros en español o libros cristianos en español, colocan Pildoritas y Reflexiones, inmediatamente sale la foto del libro. Entonces, esa es la forma en este momento más fácil, o a menos que yo pueda visitar algunos de los países y pueda llevar los libros conmigo. Pero por ahora, así, a través de Amazon.com. Bueno, anillo de sello se llama esta reflexión. Ageo 2:23 dice: te pondré como anillo de sellar porque yo te escogí, dice el Señor de los ejércitos. La primera persona que conocí más de cerca en el extranjero tenía un elegante acento inglés y un anillo en su dedo meñique. Al tiempo me enteré de que el anillo no era una simple joya, sino que tenía grabado el escudo de su familia. Se parecía un poco a un anillo de sello, tal vez como el que se menciona en Ageo. En este breve libro del Antiguo Testamento, el profeta llama al pueblo de Dios a reanudar la reconstrucción del templo. Tras el exilio, habían regresado a su tierra natal para comenzar el trabajo, pero los enemigos del proyecto los habían detenido. Su mensaje incluye la promesa de Dios a Zorobabel, el líder quien había sido escogido y apartado para la obra, como un anillo de sello. En la antigüedad, esos anillos se usaban para identificarse. En vez de firmar, se presionaba un anillo en cera caliente o arcilla blanda para imprimir una marca. Como hijos de Dios, nosotros también imprimimos una marca en el mundo al difundir el Evangelio, hablarles de la gracia del Señor a nuestros vecinos y trabajar para poner fin a la opresión. Todos tenemos una señal única que revela que fuimos creados a imagen de Dios y que expresa nuestra mezcla particular de talentos, pasión y sabiduría. Como un anillo de sello, produzcamos un impacto en el mundo, porque además nos hace únicos y especiales. Somos herederos y embajadores de Dios y anunciamos su amor a todo el mundo. 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

Anunciaré la voz de Job González compartiendo con nosotros aquí en Pildoritas y Reflexiones. El poder de las palabras sencillas. Segunda de Pedro 1.16 dice, porque no os hemos dado a conocer el poder y la venida de nuestro Señor Jesucristo siguiendo fábulas artificiosas. Los que visitábamos a mi padre hospitalizado, nos reíamos a carcajadas. Dos viejos choferes de camiones, un ex cantante de música country, un artesano, dos mujeres de granjas vecinas y yo. Después, se levantó y me partió una botella en la cabeza, dijo el artesano para terminar su historia sobre una pelea en un bar. Mi padre, mientras luchaba contra su cáncer e intentaba conseguir un poco de aire para reírse, dijo para que se cuidaran de lo que contaba, Randy es pastor. Aunque se callaron durante unos segundos, estallaron de risa ante la noticia. Unos 40 minutos después, el artesano aclaró su garganta, miró a mi padre y se puso serio. Howard, ahora ya no bebo más ni peleo en bares. Todo eso ya pasó. Tengo una nueva razón de vivir. Quiero contarte sobre mi Salvador. Y lo hizo. Sin prestar atención a la sorprendentemente leve retinencia de mi padre. Nunca escuché una manera más delicada de presentar el Evangelio. Años más tarde, mi padre también creyó en Jesús. Fue el sencillo testimonio de un viejo amigo que vivía una vida sencilla, y eso me recordó que lo sencillo no es ingenuo ni estúpido, sino directo y sin pretensiones. Como Jesús, como la salvación. Id y haced discípulos a todas las naciones, bautizándolos en el nombre del Padre, del Hijo y del Espíritu Santo. El poder de las palabras sencillas. Ese testimonio que tú tienes, de esa manera como Jesús tocó tu corazón, de esa manera como Él te sanó, de esa manera como Él trajo provisión a tu vida, de esa manera como restauró tu hogar, como trajo tu hijo enfermo o como lo rescató de las drogas, o que te hizo un trabajo donde no había ninguna posibilidad. Todos esos milagros hermosos, personales y únicos. Palabras sencillas, contadas de una persona sencilla, pero que transformó la vida, tu vida, como transformó mi vida. Tienen poder esas palabras sencillas. Pildoritas y reflexiones para tu corazón, para tu alma, para tu espíritu.

Mi libertador, Lucía Parker, Israel Houghton, compartiendo con nosotros aquí en Pildoritas y Reflexiones, que estamos entrando ya a la recta final de nuestro programa. Definido por gracia, Efesios 2, 5, 6 dice: nos dio vida con Cristo aun cuando estábamos muertos en pecados. Por gracia ustedes han sido salvados. Y en unión con Cristo Jesús, Dios nos resucitó y nos hizo sentar con Él en las regiones celestiales. La gracia te define. A medida que la gracia se incorpora y penetra en tu ser, las etiquetas terrenales se desvanecen. La sociedad te rotula como una lata en línea de ensamblaje. Tal vez te dicen tonto, improductivo, lento para aprender, charlatán, el que se da por vencido, tramposo. La gracia se infiltra y las críticas se desvanecen. Tú sabes que no eres quien ellos dicen. Tú eres quien Dios dice que eres. Vivo, espiritual, ubicado en el cielo, conectado al Padre, una demostración real de la misericordia divina y un heredero legítimo. Por supuesto que no todos los rótulos son negativos. Algunos en el mundo te consideran una persona atractiva, inteligente, exitosa o eficiente. Sin embargo, ni siquiera el puesto máximo de la Casa Blanca se podría comparar con el honor de estar sentado en los lugares celestiales con Cristo Jesús. La gracia es lo que crea la hoja de vida del cristiano. La gracia, definido por gracia, y esa gracia inmerecida, esa gracia que es un regalo dado de nuestro Padre Celestial. Y con esta hermosa verdad y con esta hermosa gracia, te digo gracias por haberme acompañado en otra edición de Pildoritas y Reflexiones. Regala una sonrisa que no te cuesta nada y haces felices a los que te rodean. Te mando el abrazo tierno de osito cariñoso para ti. Y por favor, reporta sintonía, pildoritas@cbclavoz.com, pildoritas@cbclavoz.com. Visita el Facebook de nuestro programa Pildoritas y Reflexiones con Norma Pinzón Oficial. Y también puedes seguirme a través de Instagram, npinzón, Pildoritas y Reflexiones. Nos encontramos en la próxima edición. No falles, por favor. 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Chao, chao.

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1: En Sendas, esta es la hora.
2: 6 de la mañana con 2 minutos.

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1: Seis de la mañana con 16 minutos.

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2: En Sendas, esta es la hora.
3: 6 de la mañana con 32 minutos.
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confundido. Por donde quiera que voy, me persigue el recuerdo. Oigo tu voz como si fuera ayer, que me ruega, que me dice: hijo mío, no me dejes, no te vayas. Lo sé, padre mío, sé bien que mi padecimiento y mi fracaso son el salario de mi iniquidad. Pero, padre, he resuelto volver a casa. Y si es que tú me perdonas y me recibes, como muestra de tu perdón, en la parte alta del árbol que está frente a casa, pon un pañuelo blanco. Esto me será por señal que tú me has perdonado. Padre mío, y si así no fuera, si no viera esta señal,

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1: En Sendas, esta es la hora.
2: 7 de la mañana, con un minuto.

0: El libro de Salmos, Salmo 81, versículos 13 al 16.
1: ¡Oh, si mi pueblo me escuchara! ¡Oh, si Israel me siguiera y caminara por mis senderos! ¡Qué rápido sometería a sus adversarios! ¡Qué pronto pondría mis manos sobre sus enemigos! ¡Los que odian al Señor se arrastrarían delante de Él! ¡Quedarían condenados para siempre! Pero a ustedes los alimentaría con el mejor trigo. Los saciaría con miel silvestre de la roca.
0: El segundo libro de las Crónicas, capítulo 24, versículos 15 al 27.
2: Joyada vivió hasta una edad muy avanzada y finalmente murió a los 130 años. Lo enterraron con los reyes en la ciudad de David, porque había hecho mucho bien en Israel para Dios y su templo. Después de la muerte de Joyada, los líderes de Judá fueron y se inclinaron ante el rey Joás y lo persuadieron para que escuchara sus consejos. Decidieron abandonar el templo del Señor, Dios de sus antepasados, y en cambio rindieron culto a ídolos y a los postes dedicados a la diosa Asera. A causa de este pecado, el enojo divino cayó sobre Judá y Jerusalén. Sin embargo, el Señor envió profetas para que el pueblo se volviera a Él. Los profetas advirtieron al pueblo, pero aún así ellos no quisieron escuchar. Entonces, el Espíritu de Dios vino sobre Zacarías, hijo de Joyada el sacerdote. Se puso de pie delante del pueblo y dijo:
3: Esto dice Dios. ¿Por qué desobedecen los mandatos del Señor e impiden su propia prosperidad? Ustedes han abandonado al Señor y ahora Él los ha abandonado a ustedes.
2: Entonces los líderes tramaron matar a Zacarías y el rey Joás ordenó que lo mataran a pedradas en el atrio del templo del Señor. Así fue como el rey Joás pagó a Joyada por su lealtad. Mató a su hijo. Las últimas palabras de Zacarías al morir fueron:
4: Que el Señor vea lo que ellos hacen y vengue mi muerte.
2: En la primavera de ese año, el ejército arameo marchó contra Joás. Invadieron a Judá y a Jerusalén y mataron a todos los líderes de la nación. Luego enviaron todo el botín a su rey en Damasco. Aunque los arameos atacaron con solo un ejército pequeño, el Señor los ayudó a vencer al ejército mucho más grande de Judá. El pueblo de Judá había abandonado al Señor, Dios de sus antepasados, y por eso se llevó a cabo juicio sobre Joás. Los arameos se retiraron y dejaron a Joás gravemente herido, pero sus propios oficiales conspiraron para matarlo por haber asesinado al hijo de Joyada, el sacerdote. Lo asesinaron mientras estaba en su cama. Luego lo enterraron en la ciudad de David, pero no en el cementerio de los reyes. Los asesinos eran Josacar, hijo de una mujer amonita llamada Simeat, y Josabad, hijo de una mujer moabita llamada Somer. El relato sobre los hijos de Joás, las profecías acerca de él y el registro de la restauración del templo de Dios están escritos en el comentario sobre el libro de los reyes. Su hijo Amasías lo sucedió en el trono.
0: El segundo libro de las Crónicas, capítulo 25.
2: Amasías tenía 25 años cuando subió al trono y reinó en Jerusalén 29 años. Su madre se llamaba Joadín y era de Jerusalén. Amasías hizo lo que era agradable a los ojos del Señor, pero no de todo corazón. Cuando Amasías se afianzó en el trono, ejecutó a los oficiales que habían asesinado a su padre. Sin embargo, no mató a los hijos de los asesinos porque obedeció el mandato del Señor que Moisés había escrito en el libro de la ley. Los padres no deben morir por los pecados de los hijos, ni los hijos deben morir por los pecados de los padres. Los que merezcan la muerte serán ejecutados por sus propios delitos. Después, Amasías organizó al ejército y designó generales y capitanes para todo Judá y Benjamín. Hizo un censo y descubrió que tenía un ejército de 300.000 soldados selectos, hombres de 20 años o más, todos entrenados en el uso de la lanza y el escudo. También pagó alrededor de 3.400 kilos de plata para contratar de Israel 100.000 hombres de guerra con experiencia. Entonces, un hombre de Dios se presentó ante él y le dijo:
5: Su Majestad, no contrate tropas de Israel porque el Señor no está con Israel. Él no ayudará a esa gente de Efraín. Si usted permite que ellos vayan a la batalla junto con sus tropas, ustedes serán derrotados por el enemigo sin importar qué tan bien peleen. Dios los derribará porque Él tiene el poder para ayudarlos o para hacerlos tropezar.
2: Amasías le preguntó al hombre de Dios:
1: ¿Pero qué de toda esa plata que pagué para contratar al ejército de Israel?
2: El hombre de Dios contestó:
5: El Señor puede darle a usted mucho más que eso.
2: Así que Amasías dio de baja a las tropas que había contratado y las envió de regreso a Efraín. En consecuencia, se enojaron con Judá y regresaron enfurecidos a sus casas. Luego Amasías se armó de valor y dirigió a su ejército al Valle de la Sal, donde mataron a 10.000 soldados edomitas de Seir. Capturaron a otros 10.000. Los llevaron hasta el borde de un precipicio y desde allí los despeñaron. Al caer sobre las rocas abajo, se hicieron pedazos. Mientras tanto, las tropas contratadas que Amasías había enviado de regreso hicieron incursiones en varias ciudades de Judá entre Samaria y Bet-Horón. Mataron a 3.000 personas y se llevaron un gran botín. Cuando el rey Amasías regresó de masacrar a los edomitas, trajo consigo los ídolos que le había quitado a la gente de Seir. Los puso como sus propios dioses. Se inclinó ante ellos y les ofreció sacrificios. Esto hizo enojar mucho al Señor, quien le envió un profeta para que le preguntara:
3: ¿Por qué acudes a dioses que ni siquiera pudieron salvar a su propio pueblo de tu mano?
2: Pero el rey lo interrumpió y le dijo:
6: ¿Desde cuándo te nombré consejero del rey?
1: ¡Cállate antes de que te mande matar!
2: El profeta no insistió más, pero hizo esta advertencia:
3: Sé que Dios ha decidido destruirte porque has hecho esto y te negaste a aceptar mi consejo.
2: Después de consultar con sus consejeros, el rey Amasías de Judá envió a Joás, rey de Israel, hijo de Joacás y nieto de Jehú, el siguiente desafío:
1: ¡Ven y enfréntate conmigo en batalla!
2: Entonces el rey Joás de Israel respondió a Amasías, rey de Judá, con el siguiente relato:
7: En las montañas del Líbano, un cardo le envió un mensaje a un poderoso cedro: Entrega a tu hija en matrimonio a mi hijo. Pero en ese momento, un animal salvaje del Líbano pasó por allí, pisó al cardo y lo aplastó. Tú dices, he derrotado a Edom, y estás muy orgulloso de eso, pero mi consejo es que te quedes en casa. ¿Para qué causar problemas que solo te traerán calamidad a ti y al pueblo de Judá?
2: Sin embargo, Amasías no le hizo caso, porque Dios estaba decidido a destruirlo por haber recurrido a los dioses de Edom. Entonces Joás, rey de Israel, movilizó a su ejército contra Amasías, rey de Judá. Los dos ejércitos se pusieron en pie de guerra en Bet-Semes, en Judá. El ejército de Israel venció de manera aplastante a Judá, y sus soldados se dispersaron y huyeron a sus casas. En Bet-Semes, el rey Joás de Israel capturó a Amasías, rey de Judá, hijo de Joás y nieto de Ocosías. Después lo llevó a Jerusalén, donde demolió 180 metros de la muralla de la ciudad, desde la puerta de Efraín hasta la puerta de la esquina. Se llevó todo el oro y la plata y todos los objetos del templo de Dios que habían estado al cuidado de Obed-Edom. También se apoderó de los tesoros del palacio real y tomó rehenes. Luego regresó a Samaria. Amasías, rey de Judá, vivió 15 años después de la muerte del rey Joás de Israel. Los demás acontecimientos del reinado de Amasías, desde el principio hasta el fin, están registrados en el Libro de los Reyes de Judá y de Israel. Después que Amasías se alejó del Señor, hubo una conspiración en Jerusalén contra su vida, y el rey huyó a Laquis. Pero sus enemigos mandaron a unos asesinos tras él y allí lo mataron. Llevaron su cuerpo sobre un caballo y lo enterraron con sus antepasados en la ciudad de David.
0: La carta del apóstol Pablo a los Romanos, capítulo 12.
8: Por lo tanto, amados hermanos, les ruego que entreguen su cuerpo a Dios por todo lo que Él ha hecho a favor de ustedes. Que sea un sacrificio vivo y santo, la clase de sacrificio que a Él le agrada. Esa es la verdadera forma de adorarlo. No imiten las conductas ni las costumbres de este mundo. Más bien dejen que Dios los transforme en personas nuevas al cambiarles la manera de pensar. Entonces aprenderán a conocer la voluntad de Dios para ustedes, la cual es buena, agradable y perfecta. Basado en el privilegio y la autoridad que Dios me ha dado, le advierto a cada uno de ustedes lo siguiente: ninguno se crea mejor de lo que realmente es. Sean realistas al evaluarse a ustedes mismos. Háganlo según la medida de fe que Dios les haya dado. Así como nuestro cuerpo tiene muchas partes y cada parte tiene una función específica, el cuerpo de Cristo también. Nosotros somos las diversas partes de un solo cuerpo y nos pertenecemos unos a otros. Dios, en su gracia, nos ha dado dones diferentes para hacer bien determinadas cosas. Por lo tanto, si Dios te dio la capacidad de profetizar, habla con toda la fe que Dios te haya concedido. Si tu don es servir a otros, sírvelos bien. Si eres maestro, enseña bien. Si tu don consiste en animar a otros, anímalos. Si tu don es dar, hazlo con generosidad. Si Dios te ha dado la capacidad de liderar, toma la responsabilidad en serio. Y si tienes el don de mostrar bondad a otros, hazlo con gusto. No finjan amar a los demás. Ámenlos de verdad. Aborrezcan lo malo. Aférrense a lo bueno. Ámense unos a otros con un afecto genuino. Y deleítense al honrarse mutuamente. No sean nunca perezosos. Más bien trabajen con esmero y sirvan al Señor con entusiasmo. Alégrense por la esperanza segura que tenemos. Tengan paciencia en las dificultades y sigan orando. Estén listos para ayudar a los hijos de Dios cuando pasen necesidad. Estén siempre dispuestos a brindar hospitalidad. Bendigan a quienes los persiguen. No los maldigan, sino pídanle a Dios en oración que los bendiga. Alégrense con los que están alegres y lloren con los que lloran. Vivan en armonía unos con otros. No sean tan orgullosos como para no disfrutar de la compañía de la gente común. Y no piensen que lo saben todo. Nunca devuelvan a nadie mal por mal. Compórtense de tal manera que todo el mundo vea que ustedes son personas honradas. Hagan todo lo posible por vivir en paz con todos. Queridos amigos, nunca tomen venganza. Dejen que se encargue la justa ira de Dios, pues dicen las Escrituras:
9: yo tomaré venganza. Yo les pagaré lo que se merecen.
8: En cambio, si tus enemigos tienen hambre, dales de comer. Si tienen sed, dales de beber. Al hacer esto, amontonarás carbones encendidos de vergüenza sobre su cabeza. No dejen que el mal los venza. Más bien, venzan el mal haciendo el bien.
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11: Siete de la mañana con 19 minutos.
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4: En Sendas, esta es la hora.
5: 7:34.
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8: La relación entre padres e hijos atraviesa hoy tiempos difíciles. Vivimos en una era llena de distracciones, agendas saturadas y muy poco espacio para compartir momentos de calidad. Momentos que antes fortalecían los lazos, que construían confianza y armonía en el hogar. A esto se suma una realidad que marca profundamente el corazón de muchos hijos, la separación y el divorcio de los padres. Situaciones que, cuando no se manejan adecuadamente, dejan heridas abiertas, relaciones resentidas y silencios que pesan durante años. Temas que otros callan. Bienvenidos al encuentro de hoy. Les saluda su amigo de siempre, Heriberto Ayala. Y en esta oportunidad nos acompaña un invitado muy especial. Él es Miguel. Miguel, gracias por aceptar nuestra invitación. Bienvenido al programa.
9: Muchas gracias, pastor. Ya como bien usted lo decía, mi nombre es Miguel Gálvez. Mi familia, tenemos 18 años de casados. Tenemos 4 hijos. Una bendición grande para nuestra vida. Los amamos a nuestros hijos. Y como un padre quiere mejor para un hijo, igual intentamos esforzarnos por darles lo mejor para nuestros hijos. Yo nací en El Salvador, en una familia muy, muy fuerte, vamos a decir. Como del principio mencionaba, como padre de mi papito, vamos a decirle, porque yo así le decía, no faltó nada en casa. Él proveyó con todo su esfuerzo, lo que no hacía falta nada en casa. Hasta que, bueno, a un punto de relación de mi mamá con él, y la razón no la sé por cuál, porque también no me interesó

cuál fue la ruptura de su matrimonio. Pero me afectó muchísimo. Nos afectó a todos mucho. Pero bueno, fue difícil para nosotros como hijos. Yo era el mayor de mis hermanos. ¿Y qué le puedo decir? Fue tan difícil la ruptura que mi papá, después de ser una familia muy fuerte, empezó en el alcohol y fumaba, y para mí era una cosa como, esto no puede pasar en la vida de nosotros, porque no puede pasar. Y al momento de esa ruptura, mi papá y mi mamá hicieron, bueno, de golpes, una cosa increíble. O sea, era un infierno dentro de nuestra casa, lo cual nunca lo vimos nosotros como hijos. Y cuando yo tengo 18 años y digo, esto ya no puede pasar. Y me pongo en medio de mi papá y mi mamá, porque ya eran golpes y las situaciones es más, yo le puedo decir que tanta era la preocupación que no podía dormir. Fue algo difícil. O sea, no fue una persona que se rodó por las calles, pero eso afectaba muchísimo, porque ese era un caos, era un infierno dentro de la casa. Y nosotros, o sea, como hijos, nos afectó de gran manera. Al punto, pues, que ya se rompió la relación. Y en una de esas, mi papá, o sea, él trabajaba para el gobierno y tenía una vida bien cómoda realmente. Pero la situación es de que encontró por allí un machete. Nosotros en El Salvador le llamamos machete. Y lo tiró frente a mí, me desafió como padre. Y fue tan difícil para mí. Y me dijo, mi hermano, y de golpe me dijo, o nos damos de golpe o nos tiramos con el machete. Pero entonces me dijo, mi hermano, no le vayas a pegar a mi papá. Dentro de mi corazón no había ese odio para con él. Pero llegó un punto en que empecé, de tanto era el problema, que empecé a odiar a mi papá. A odiarlo, porque la relación que había dentro de la casa era un fuego, era algo que quemaba. Entonces fue difícil para mí.

0: Miguel, fuera de micrófono me compartías que en tu familia ocurrió algo que marcó tu vida. Me decías que ese odio que por mucho tiempo guardaste en tu corazón un día se transformó en amor. Cuéntanos cómo sucedió ese cambio.
1: Él se convierte al Evangelio. Entonces cambia su vida, aunque estaba la ruptura hecha ya con mi mamá, cambia su vida, cambia el Evangelio. Y entonces empezamos, y pastor, yo le digo, cuando pasado el tiempo, yo entré a la policía de mi país. Entonces yo siempre lo buscaba porque el amor era más grande, como le decía al principio, el amor era más grande que el odio que yo le había sentido en un tiempo. Y yo lo perdoné en mi corazón. Y decía yo, porque él siempre fue un padre que proveó en mi casa, siempre, nunca nos hizo falta nada. El problema fue ese. Entonces yo lo encontraba por las calles y le besaba sus manos. Las manos que un día quisieron a... Eso, yo le besaba sus manos a mi papito. Entonces, pues así fue el tiempo. Caminando, yo era más lo que notaba en él por sus actos a lo que él me decía. Porque él yo lo veía que iba para la iglesia, pero él no me decía, mira, hijo, yo quiero cambiar para que me veas, quiero que la gente vea que quién soy yo. Era un señor muy querido en toda mi área. Entonces, porque bueno, no sé realmente los cambios que él tuvo fueron marcados en su vida.

0: Continuamos aquí en el programa Encuentro. Estamos escuchando la historia de relación entre Miguel y su padre. Una relación que ha tenido dos facetas. La primera marcada por el odio y el rencor, y la segunda por el amor, la reconciliación y la unidad que hoy los une. Y será el mismo Miguel quien nos revele cuál fue el ingrediente esencial que permitió transformar el dolor en restauración.
1: Cristo es una guía, es la guía de nuestra vida. Él siembra ese amor, y ese odio que un día fue odio se torna en amor, se torna en amor en las personas. Y yo creo que hay esperanza. Sí la hay completamente, porque eso fue lo que a mí me pasó. Eso fue el cambio que yo vi en mi papá fue lo que yo creo que me hizo. Aunque no me lo dijo, mira, no me lo gritó y me dijo, yo soy cristiano, yo no. Sus actos dijeron, oye, yo soy una persona diferente, y no es porque yo lo quiera, sino que Cristo vive en mí.
2: ¿En qué momento, Miguel, te acercaste a Cristo? ¿En qué momento decidiste entregar tu vida completamente a Él?
1: Fue una situación bastante difícil cuando llegué a los Estados Unidos con mi esposa. Entonces, ahí fue donde me invitaban a diferentes... Pero fíjese una cosa, pastor, que el Espíritu Santo es que el que va abriendo la brecha y está llamando, Dios está llamando a cada uno por su nombre. Entonces, así fue como sucedió. Nos quedamos en una iglesia donde ahí empezamos, pero desde que empezamos hemos sido constantes, por sobre todo hemos sido agradecidos con Dios, porque el agradecimiento que tengo por tantas cosas, por tantas bendiciones, por el amor que Dios ha puesto en mi corazón, por ese gran amor que Dios ha puesto en mi corazón, yo estoy muy agradecido. Entonces, en ese tiempo, hace como 10 años, fue que mi vida cambió, mi esposa vio cambio en mí. Y digo, entonces esto es lo que pasó, esto fue lo que mi papá experimentó. Y ese amor, ese amor que yo lo recuerdo, para mí es muy grande. Y por sobre todo, las palabras de él hacen eco en mi vida. Entonces, yo la verdad les invito a las personas que han tenido alguna situación con sus padres por cualquier situación y que hayan abandonado sus hogares, sus casas, a sus padres o a sus madres, o con la persona que hayan crecido, la figura que hayan tenido de padre, de abuela, que vayan y que le den un abrazo, que le pidan perdón, perdóname que tal vez te ofendí, y que por supuesto que busquen al Señor, porque hay esperanza. Hay esperanza en él.
2: Miguel, ¿y aquel padre o aquel papá que ha dejado en olvido, ha dejado atrás esa relación, ese contacto con los hijos, por obvio motivo, no tiene el afecto, el cariño, no le brinda a sus hijos? ¿Qué tú le dirías a aquel padre?
1: Podría decir que eso tal vez me hubiese pasado en un tiempo. Ser tal vez desagradecido, porque esta persona que tiene un hijo y él tiene un padre también, y no estoy hablando de un padre carnal, estoy hablando el que lo creó, Dios, ese mismo, ese padre nunca lo ha olvidado, y donde quiera que esté, él ha tenido cuidado de ellos. Y es un propósito de que vivamos en esta tierra, y las cosas que nuestros ojos pueden ver, realmente es muy especial que nosotros estemos acá. Y entonces a estos padres les invito a que busquen a sus hijos, que les pidan perdón. Realmente, pero por sobre todo, lo primero que busquen del Señor, que busquen del Señor, que ese odio que tienen para alguien, ¿no?, para algo, se va a transformar en amor. O sea, es un amor que pasa la frontera, es un amor grande. Y yo lo experimenté. Entonces yo le puedo dar fe y seguridad de que sí la hay. El Señor nos ama. Entonces esa es la parte más importante, que reconozcamos que así como ellos tienen un hijo, también tienen un padre. Entonces le digo, cuando mi papá se fue, Para mí fue muy difícil. Yo me paraba por las calles a llorar y yo nunca pensé en el tiempo, en el tiempo que tuvimos de mala relación, sino que siempre estuve pensando que él era la figura, era admirable, era que, y a veces he llorado. Entonces cuando el apóstol Pablo dice, imítenme a mí porque yo soy un imitador de Cristo. Entonces, para mí eso pesa muchísimo. Les invito a que busquen primero del Señor. Un guía espiritual es muy importante. A veces la situación en Latinoamérica es la parte del machismo. Porque soy cristiano, se van a burlar de mí. No, al contrario, la vida cambia.
2: Muchas gracias, Miguel, por tus palabras y siga siendo de bendición para la gente.
1: Muchas gracias, pastor, que Dios le bendiga.

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3: 7 de la mañana con 49 minutos.
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5: Quiero que levantes tus manos un momento y le digas: Señor, avívame. Soy instrumento de tu avivamiento. En esta generación, aquí estoy. Heme aquí. Úsame a mí, envíame a mí, y yo me levantaré y te bendeciré y te ministraré para que tu poder sea desatado sobre mi país y sobre toda la tierra, en el nombre de Jesús. Amén.

nos levantamos y empezamos a ministrar a Dios. Y empezamos a cantarle a Él de nuestro corazón. Su poder se derrama. Su poder se derrama.

0: Nos levantamos, Señor, para ministrarte, para bendecirte. Tú eres el Dios que lo llenas todo en todo, Dios de todo poder. Aleluya. Aleluya. Precioso. Precioso.
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1: Sendas FM te brinda la hora.
2: 8 en punto.
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5: Los niños se estaban divirtiendo jugando fútbol. No tenían más de 6 años de edad, pero el juego era en serio, con uniformes, padres, árbitro y jueces de línea. Los dos equipos estaban parejos. En el primer tiempo, ninguno de los niños marcó gol. Eran torpes en el movimiento del balón. Se caían sin ningún contacto con el contrario, pateaban al aire y tropezaban al encontrarse con la pelota. Pero no les importaba porque era divertido. En el segundo tiempo, el director técnico del equipo azul, a fin de que pudieran jugar los que estaban calentando la banca, sacó a todos los titulares menos uno, el mejor, a quien dejó en la portería. En cambio, al director técnico del equipo rojo solo le importaba ganar, así que dejó que siguieran jugando sus titulares a expensas de los suplentes contrarios. El equipo rojo marcó un gol y luego otro a pesar de los valientes esfuerzos del portero azul. Lanzándose con abandono, logró tapar 2 tiros más que iban para gol. Ya desesperado, comenzó a gritarles a sus compañeros y a correr locamente procurando anticipar cada jugada. Pero en una de esas salidas lo burlaron y le metieron el tercer gol. Desde la línea de banda, su padre le había estado gritando palabras de aliento, pero después del tercer gol, el pobre niño se convenció de que era inútil. Así que su padre, que estaba sufriendo junto con él, procuró calmarlo, gritándole que no se preocupara porque no importaba, pero que no se diera por vencido. Después del cuarto gol, el pequeño guerrero no pudo contener las lágrimas. Su padre, al verlo caer de rodillas sobre el campo, tampoco pudo contenerse. Sin importarle que todos estuvieran mirando, interrumpió el partido y corrió hasta donde estaba su hijo. Tomó al niño en los brazos, lo abrazó y lo besó y lloró con él. Luego lo sacó fuera del terreno y le dijo: «No te imaginas lo orgulloso que estoy de ti. Jugaste como nunca. Quiero que todo el mundo sepa que eres mi hijo». «No pude, papá», dijo entre sollozos el niño. «Traté de tapar los goles, pero no pude». «Hijo, no importa cuántos goles te metan, tú sigues siendo mi hijo. Ahora quiero que vuelvas al arco y termines el partido. Te van a meter más goles, pero no importa. ¡Vamos!». Armado de valor, el pequeño reingresó en el terreno y le metieron otros 2 goles, pero estaba bien. Ya no lo sentía tanto como antes. A cada uno de nosotros nos meten goles todos los días. Hacemos esfuerzos inútiles por impedirlo. Nos lanzamos con abandono, corremos locamente de aquí para allá y hasta procuramos anticipar las jugadas. Con todo, el enemigo mete otro gol y comienzan a correr las lágrimas. Caemos de rodillas, impotentes, pero nuestro Padre Celestial interrumpe el partido, corre a nuestro encuentro y sin importarle que todos estén mirando, nos toma en sus brazos, nos abraza y nos besa y nos dice: «No te imaginas lo orgulloso que estoy de ti. Jugaste como nunca. Quiero que todo el mundo sepa que eres mi hijo».
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7: No sé, tuve un pensamiento de abandonar y cerrar la iglesia, porque yo estoy alambrado para resistir. Dile a que está al lado: alámbrate para aguantar, porque en el otro lado de la agonía hay una bendición grande. En el otro lado Hay algo grande que Dios tiene preparado. Arriba esa mano. Diga: Señor, recibo esa bendición. Recibo esta agonía que estoy pasando, es pasajera. Representa a quien está sometido a una pesada carga, pero se niega a doblegarse, romperse o rendirse. No soy de los que se rompe. El único que me rompe es Dios. Usted no se rompe. Muchos de ustedes dejaron de servir a Dios porque tuvo un problema matrimonial. Otros dejaron de servir y tiraron el propósito a la basura simplemente porque se enfermaron. Otros se enojaron con la iglesia porque les quitaron el parqueo. Montón de niños. Abraham, Dios le dio una palabra y le dijo: vete de tu tierra, vete de tu parentela. Y alguien dice: Dios le dijo, sí, le dio una palabra. Y usted sabía que Ur de los Caldeos era la zona más rica de ese tiempo. Abraham ya era millonario antes de salir de Ur de los Caldeos. O sea, él tuvo que dejarlo todo. Y ustedes que va a dejar el carrito y se está quejando: ay, mi carrito. Le voy a dar una palabra de sabiduría. Cuando el rapto venga, la esposa de Job miró hacia atrás. Esté seguro que cuando la trompeta suene, no tiene nada que usted pueda ver para atrás. Ay, se me queda la mansión. Cristo se fue. Nada de este mundo te puede aguantar el corazón. Porque cuando suene la trompeta, son segundos, no puedes ver para atrás. Ni dinero, ni posición, ni negocio, ni casa. Todas esas cosas las disfrutamos, pero no ves nada para atrás, porque tú vas para arriba con Cristo Jesús. Grita, no puedes ver. Ay, apóstol, pero mi joya, mi reloj se quedan. No veas para atrás, mira hacia adelante. Ve, chequea tu casa. Si Cristo viene ahora. Ay, señores, ese anillo de diamante que me regaló mi esposo. Oh my God. Mira para atrás. Te quedaste. No se doblega, no se rompe, porque está convencida de que el territorio, de que ese territorio se le fue entregado. La promesa o el principio asaltado le pertenecen por derecho. Yo peleo los territorios. Los apóstoles somos territoriales. Las mujeres son territoriales. Más que los hombres, hay muchos hombres allá cobardes. Yo le voy a enseñar a ser hombre. Así me decía mi papá: te voy a enseñar a ser hombre. Y yo sabía lo que quería decir. ¿Cuántas mujeres son territoriales que usted defiende su territorio? Ya, me quiero tocar mis hijos. ¿Quiere tocar a mi apóstol? ¿Quiere tocar a mi hermana? Las mujeres se están gozando y miren los hombres. Amén. Gloria a Dios. Hombre, griten. Tomen territorio. Es para tomar territorio. Tu mujer no puede ir al frente. Tú tienes que ir al frente con la espada en la mano. Termino. Defendí este territorio. Y he defendido todos los territorios. ¿Y salió todo como yo quería? No, como Dios quería. Cinco. Sácala va. Vamos a leerlo. Uno, dos, tres, go. A ciencia sobrenatural. Cuatro. ¿Qué significa permanecer en su posición? ¿Qué es lo que es apostasía? Moverse de una posición. La visión del apóstol no es nuestra visión, aquí no trabaja. Ah, ya cambian tus amistades. Ah, todo lo que estás buscando es no dar cuentas. Quieres ser libre. No existe libre nadie. Somos libres en Cristo, pero todos tenemos que dar cuenta. ¿Qué es eso de permanecer en su posición? Dice Efesios 6:13. Y después que pase todo. 1, 2, 3, go. Por tanto. Después de haberme agarrado acá y no solté esto, ¿qué fue lo que hice? Mantener mi posición en lo que Dios me prometió, en la palabra que Dios. ¿A cuánto Dios le ha dado una palabra? ¿Qué has hecho con ella?
8: Así es.
7: Ay, Dios me profetizó que iba a ir a las naciones. Si no vas ni a la esquina de Jayalía, no sueltas. Después de acabar todo, mire lo que significa: tomar tu posición, estar firmes, pararse, estén firmes, tomen su posición. Dikabalabas significa ponerse de pie, levantarse, mantenerse, no es sentadito así. Mira, esta es la posición de los creyentes hoy. Párate firme, levante, estar de pie, en posición y actitud. ¿Cómo? ¿Actitud de qué? Actitud. Los tres cosas que el diablo te hace guerra: las almas, los territorios y las finanzas. Tú no puedes cederle ese paso. Tú no le puedes dar tu territorio. Y el primer territorio es tu mente. Te tira dardos y te tira dardos y te tira dardos. Y ahí tú tienes que sacar la paz. Decirle: acto todo espíritu de mí. ¿Y quién tú te crees? ¿Cómo vas a lograr eso? Y si tú allá en Cuba no existía nada de eso. ¿Y quién tú eres? Y en Colombia y en Venezuela. Y tú levantas. Es una posición de guerra donde se niega a perder la guerra. Dios está buscando a personas que se paren por Él, por la verdad y en la verdad. Hoy en día hay gente cobarde que no toma una posición. Toma una posición. Toma una posición. ¿Es negro o es blanco? ¿Eres del diablo o eres de Dios? Pero toma una posición. Eso es una posición de guerra. Vamos a las 5 y termino. Levanta tu mano. Estaba correcto cuando les hablaba del mensaje. ¿Es debido a muerte? Es pues la fe. Es fe la sustancia. El pararse, las cosas por las que esperamos. Pero no es esperar de: ah, eso espero que se haga. No, es pararse, pero creyendo que lo que se me prometió en su palabra, palabra profética, se va a cumplir. La familia se va a salvar. Dios lo hizo, lo va a hacer. Dios me dijo que me va a salvar este negocio. Dios lo va a hacer. Dios me... con una palabra, una paciencia que agarra algo y no lo suelta. Permanece en una posición de guerra, protegiendo su territorio. No tienen ni fe y digo no de Rey Jesús, digo afuera de otra iglesia, para la gasolina. Muchos de ellos no vienen al servicio porque gastan mucha gasolina. Cuando la trompeta suene, te vas a quedar con el carro y sin gasolina.
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7: Y si la unción que está en mí, para terminar, Dios me dijo un día y me dio esta palabra. Me dijo, terminarás tu carrera bien. No se puede aguantar. No existe un cuerpo que resista 100 años. Una enfermedad 100 años. ¿Cómo se dice eso? Un mal que dure 100 años. Un cuerpo que lo resista. Este tiempo final es solamente es a través de la gracia de Dios. A mí no se me ocurrió abandonar. No se me ocurrió abandonar. Y en momentos de crisis en mi vida no se me ha ocurrido, porque estoy alambrado para aguantar y pelear. Pero sí hubieron momentos de tristeza. Sí hubieron momentos de soledad. Sí hubieron momentos de, Señor, no aguanto. Me das una fortaleza o tiro la toalla. Ayúdame. Gracias a Dios que Dios me ha enseñado a depender de su presencia. Me metía en la presencia, salía de su presencia con nuevas fuerzas. He peleado, no he soltado el hueso. Y nunca, desde que tenía 20 años, he parado de servir a Dios. Lo he servido enfermo, cansado, juzgado. Lo he servido sin dinero, cuando no tenía ni leche para mis hijos. Y así diezmaba y así ofrendaba. Yo soy su ejemplo aquí en la tierra, de esta iglesia. En otra iglesia es otro pastor, pero yo estoy llamado a ser su ejemplo. Su apóstol no es un cobarde. Su apóstol es un guerrero.

Y si la unción que está en mí para terminar, Dios me dijo un día, me dio esta palabra, me dijo: terminarás tu carrera bien. Esto es, no voy a terminar con un escándalo. Ay, apóstol, pero usted pasó, pero eso no lo provoqué yo. Y Dios me dijo: vas a terminar bien y vas a dejar un legado en la tierra. Si Cristo no ha venido, ¿cuántos tienen una palabra de Dios en sus finanzas? ¿Cuántos de ustedes creen la palabra de Dios? Pierdo mi tiempo. No importa cuánto te profetice, yo tengo todas mis profecías escritas. Y le digo: Señor, tú lo prometiste. Y aquí me paro. Y no me voy, ni doy por vencido hasta que lo hagas. Dios me prometió y me dijo: voy a volver a llenar la casa del Rey Jesús. Levanten la mano, por favor, allá. Todos, todos, levanten su mano. Esa palabra la estoy viendo como la mano de la palma de un hombre. Para mis enemigos y para los enemigos de la cruz, Dios me dijo: vuelvo a llenar mi casa. Y me dijo: y vuelvo a sellar esta casa con mi presencia. ¿Qué le digo a esto? Aquí su familia toda. Dios me dijo: te doy la cosecha de Miami, el 10% de la ciudad de Miami. Y lo vamos a ver, porque lo abrazo. Yo lo abrazo. Yo me pongo a orar y digo: veo toda la Lexus llena, veo toda la 137, veo la fila de los pasillos, la gente esperando. Lo veo. Veo la fila de gente. Veo el Dios creando piernas. Yo veo a Dios creando brazos. Yo veo a Dios creando órganos. La fe es pararse y esperar por algo, abrazarlo que Dios nos prometió. Una palabra. La fe no puede lograrse ninguna de las cuatro si no es por la gracia de Dios. Pero no tengo dinero para comida, crea. No tengo dinero para gasolina, crea. Pero no tengo trabajo, crea por un trabajo. Haga la fe. Hay gente que Dios ha bendecido y ha bendecido mucho financieramente. Pero pueblo, ¿cómo se prospera si no es dando? Yo quiero pedirle a usted que use su fe. Y si usted viene menguado en su fe, dice: apóstol, perdón, pero es menguado, pero ya lo voy a activar ahora en su fe. Esto es importante, esto lo escuché de Dios. ¿Cuántos de ustedes han estado con ese hueso? Territorios, finanzas, salud, y ustedes lo han estado peleando. Y usted lo ha agarrado, y usted está creyendo por un rompimiento en alguna área. Levante su mano. Rompimiento por mi salud. Rompimiento para vender esa propiedad. Héroes de la fe. Se va a decir del Rey Jesús que aquí hay un pueblo héroe de la fe. ¿Por qué no te quitaron el negocio? Por la fe. Porque te agarraste de Dios. ¿Por qué no te robaron tu salud? Porque la peleaste tu salud. Hay una fe que Dios va a desatar sobre los gedeones, los empresarios, hombres de negocio.
Dios te va a dar una fe que para escribir un cheque de $500,000 para firmar un contrato de 10 millones allá en la calle va a ser como tomarte un vaso de agua. Vamos a hacerlo por fe. ¿Cuántos están viviendo por fe? La crisis que viene demanda vivirlo por la fe. Es por la fe. Yo me levanto en expectativa. Abrazo lo que Dios me ha prometido. Lo anticipo, lo veo. Y digo, Señor, esto me lo prometiste y nadie me mueve de acá. El Espíritu de Dios me habló mientras estaba hoy. Hoy me levanté a las 4 de la mañana para orar por esto. Y Él me habló y me dijo, hijo, hay mucho de mi pueblo que el escudo de la fe lo perdió. Ya no tiene ni fe ni para venir al servicio. Perdieron la fe en sus finanzas, por la salud. Perdieron la fe, no que son apóstatas, sino se desanimaron. Están pasando crisis. Me dijo, otros no tienen fuerza. Otros necesitan de mi presencia. Le dijo, Pedro, yo oro que tu fe nunca te falle. ¿Cuántos de los que están acá su fe le ha fallado? No que usted se ha apartado de Jesús, pero dice, apóstol, mi fe me ha fallado. Sea sincero. Levanta tu mano. 1, 2, 3. En alguna área, levántela alto. O el Señor imparto fe sobre esa persona. Esta es una iglesia de fe. Si hay empresarios que dicen, yo necesito oración. Empresarios que ya tiró la toalla, empresarios.

desato sobre tu pueblo, aquel pueblo que está cansado, aquel pueblo que ha peleado. Ato todo espíritu de desánimo, ato

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4: 8 de la mañana con 34 minutos.
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7: 9 de la mañana con 4 minutos.

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1: Y la palabra para ti hoy es ¿cómo reconstruir tu matrimonio? Segunda de una serie de cuatro, escrita por Bob Gass. En Primera de Pedro 3:7 leemos: ustedes, maridos, tienen que honrar a sus esposas. Tienen que escucharse el uno al otro. Esto exige tiempo, paciencia y atención enfocada. Demasiadas parejas solo usan los monólogos y no dejan espacio para el diálogo genuino. Aquí es donde la consejería matrimonial es eficaz, porque los obliga a reducir la velocidad, a interpretar el lenguaje del cónyuge, a entender sus sentimientos y a descubrir sus necesidades. Cuando un matrimonio se rompe, las parejas están tan ocupadas tratando de expresar sus puntos de vista personales y ganar la pelea que no escuchan soluciones ni ven los espacios para la negociación. El divorcio sería menos común si escucháramos con corazones abiertos en lugar de mentes cerradas. Jesús señaló que la ley de Moisés permitía el divorcio por lo tercos que son ustedes. Mateo 19:8. Esto significa que sus corazones no se rendirían al nivel de entendimiento y negociación necesarios para que la relación funcionara. Para algunas parejas es más fácil revelar sus sentimientos a través de cartas mientras reaprenden a comunicarse a un nivel más profundo. Los consejeros y en los seminarios para el crecimiento matrimonial usan esa técnica y a veces hace maravillas. Cuando pones tus sentimientos en papel antes de expresarlos en voz alta, tienes que preguntarte: ¿realmente me siento así? ¿Quiero expresar mis sentimientos de esta manera? ¿Estaré diciendo demasiado o demasiado poco? La descarga emocional puede ser una catarsis para ti, pero ¿qué tal si entierras a tu pareja? Estas son algunas de las preguntas que tienes que hacerte si quieres reconstruir tu matrimonio. Y si ambos oran y mantienen sus corazones abiertos, Dios les ayudará a hacerlo. 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

0: 9 de la mañana con 19 minutos.
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5: 9:31 a.m.
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1: 9 de la mañana con 48 minutos.
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6: 10 de la mañana, con 2 minutos.
7: Todos enfrentamos momentos difíciles, pero pueden convertirse en oportunidades maravillosas para aprender lecciones valiosas. En la época en donde el valor de las cosas se medía por su referencia en oro, surgieron muchos materiales que intentaban imitarlo. Una prueba para distinguir las imitaciones consistía en pasarlas por el fuego. Las que realmente estaban hechas de oro conservaban sus cualidades. Las imitaciones perdían su brillo y se destruían. Así sucede con las personas. Las dificultades nos hacen ver de qué material estamos hechos. Después de la prueba, las personas optimistas, las que confían en Dios y las que poseen recursos emocionales, mentales y espirituales bien arraigados, se levantan y ven el futuro con esperanza. Le habla Sixto Porras de Enfoque a la Familia.

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1: Y ahí en tu lugar, con todo tu corazón, empieza a darle gracias. Dale gracias y recibe desde ya por fe lo que Dios está haciendo en tu vida. La sanidad que Él te está dando. Vamos, díselo, gracias, dale gracias. Oh Cristo sanador, tú estás aquí, Señor. Pasa y sánanos, Señor.

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1: 10 de la mañana con 20 minutos.

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0: 10 de la mañana con 32 minutos.
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1: De la mañana con 47 minutos.

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2: 11 de la mañana con 6 minutos.
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4: Oye María, ¿sabe que estaba escuchando a mis amigos hablar acerca de este artista que tiene ese don de la música, canta buenísimo? Otro dijo, no, ¿has escuchado las noticias? ¿Cómo ese hombre narra las noticias? Eso es que tiene un don especial. Me pregunto, María, porque estoy un poco confundida. Cuando la gente habla de don, de talento, ¿qué tiene esto que ver con lo que dice la Biblia acerca de los dones?
5: Esa es una pregunta un poco compleja, pero tenemos la explicación, gracias a Dios. Si es un don normal, es una cualidad y habilidad para hacer una cosa. Ahora, cuando hablamos la diferencia entre el talento y el don espiritual, ahí sí hay una diferencia tremenda. Porque el talento lo puede tener tanto una persona creyente como una persona no creyente. El talento es, más que todo, un resultado de la genética, que bajo entrenamiento se va perfeccionando. El don espiritual es un don del creyente. Tú, la persona, debe de ser creyente para tener los dones espirituales, porque este don es dado por el Espíritu Santo, y el Espíritu Santo solo mora en el creyente. Es una habilidad sobrenatural, y quiero hacer mucho énfasis. Para que una persona pueda tener el don espiritual, debe nacer de nuevo. ¿Qué significa esto? La persona debe saber que sin Cristo está perdido, que sin Cristo está separado de Dios y que necesita restablecer esa comunión perdida por el pecado cometido por Adán, heredándolo nosotros a través de Adán, pero que a su vez Dios el Padre en su misericordia, Anabel, nos dio a Cristo para que por su gracia salvadora pudiéramos nacer de nuevo, convertirnos en creyentes de Jesucristo. Nos hace salvos y nos da el don espiritual inmediatamente.
4: ¿En qué parte de la Biblia podemos encontrar estos dones que mencionas de dones espirituales?
5: Hay 4 libros en el Nuevo Testamento básicos, y puedo nombrarlos rapidito y luego de repente podemos repetirlos. ¿Qué te parece, Anabel?
4: Sí, en un próximo programa.
5: Muy bien. Primera de Corintios 12, Romanos 12, versículos 4 al 8, Efesios 4, versículos 11 al 12 y Primera de Pedro 4, 10.
4: Entonces, en un próximo programa hablaremos más acerca de los dones.
5: Y espero que lo vayan analizando y leyendo y memorizándolo para que estén listas para el próximo programa.
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1: 11 de la mañana con 18 minutos.
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6: Once de la mañana con 32 minutos.
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0: Oh, man. Tal vez no será fácil. No será sin dolor. No será de un día para otro. Pero saldrás de esto. Amén. René González. Lucía Parker. Redimido, man.
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3: 12 del mediodía, con 3 minutos.

0: no se tuve un pensamiento de abandonar y cerrar la iglesia, porque yo estoy alambrado para resistir. Dile al que está al lado, alámbrate para aguantar, porque en el otro lado de la agonía hay una bendición grande. En el otro lado hay algo grande que Dios tiene preparado. Arriba esa mano, diga: Señor, recibo esa bendición. Recibo esta agonía que estoy pasando, es pasajera. Representa a quien está sometido a una pesada carga, pero se niega a doblegarse, romperse o rendirse. No soy de los que se rompe. El único que me rompe es Dios. Usted no se rompe. Muchos de ustedes dejaron de servir a Dios porque tuvo un problema matrimonial. Otros dejaron de servir y tiraron el propósito a la basura simplemente porque se enfermaron. Otros se enojaron con la iglesia porque les quitaron el parqueo. Montón de niños. Abraham, Dios le dio una palabra y le dijo: vete de tu tierra, vete de tu parentela. Y alguien dice: Dios le dijo, sí, le dio una palabra. Y usted sabía que Ur de los Caldeos era la zona más rica de ese tiempo. Abraham ya era millonario antes de salir de Ur de los Caldeos. O sea, él tuvo que dejarlo todo. Y ustedes que va a dejar el carrito y se está quejando: ay, mi carrito. Le voy a dar una palabra de sabiduría. Cuando el rapto venga, la esposa de Job miró hacia atrás. Esté seguro que cuando la trompeta suene, no tiene nada que usted pueda ver para atrás. Ay, se me queda la mansión. Cristo se fue. Nada en este mundo te puede aguantar el corazón, porque cuando suene la trompeta son segundos, no puedes ver para atrás. Ni dinero, ni posición, ni negocio, ni casa. Todas esas cosas las disfrutamos, pero no ves nada para atrás, porque tú vas para arriba con Cristo Jesús. ¡Hey! ¡Hey! ¡Grita! ¡No puedes ver! ¡Ay, apóstol! Pero mi joya, mi reloj se quedan. No veas para atrás, mira hacia adelante. Ve, chequea tu casa. Si Cristo viene ahora, ay, señores, ese anillo de diamante que me regaló mi esposo. Oh my God. Mira para atrás. Te quedaste. No se doblega, no se rompe, porque está convencida de que el territorio, de que ese territorio se le fue entregado. La promesa o el principio asaltado le pertenecen por derecho. Yo peleo los territorios. Los apóstoles somos territoriales. Las mujeres son territoriales. Más que los hombres, hay muchos hombres allá cobardes. Yo les voy a enseñar a ser hombre. Sí, me decía mi papá, te voy a enseñar a ser hombre. Y yo sabía lo que quería decir. ¿Cuántas mujeres son territoriales que usted defiende su territorio? Ya, me quiero tocar a mis hijos. ¿Quiere tocar a mi apóstol? ¿Quiere tocar a mi hermana? Las mujeres se están gozando y miren los hombres. Amén. Gloria a Dios. Hombre, griten. Tomen territorio. Es para tomar territorio. Tu mujer no puede ir al frente. Tú tienes que ir al frente con la espada en la mano. Termino. Defendí este territorio. Y he defendido todos los territorios. ¿Y salió todo como yo quería? No, como Dios quería. 5. Sácala, va. Vamos a leerlo. 1, 2, 3, go. Paciencia sobrenatural. 4. ¿Qué significa permanecer en su posición? ¿Qué es lo que es apostasía? Moverse de una posición. La visión del apóstol no es nuestra visión, aquí no trabaja. ¡Ah! Ya cambian tus amistades. ¡Ah! Todo lo que estás buscando es no dar cuentas. Quieres ser libre. No existe libre nadie. Somos libres en Cristo. Pero todos tenemos que dar cuenta. ¿Qué es eso de permanecer en su posición? Dice Efesios 6:13. Y después que pase todo. 1, 2, 3, go. Por tanto. Después de haberme agarrado acá y no solté esto, ¿qué fue lo que hice? Mantener mi posición en lo que Dios me prometió, en la palabra que Dios. ¿A cuánto Dios le ha dado una palabra? ¿Qué has hecho con ella? Ay, Dios me profetizó que iba a ir a las naciones. Si no vas ni a la esquina de Hialeah, no sueltas. Después de acabar todo, mire lo que significa tomar tu posición, estar firmes, pararse, estén firmes, tomen su posición. Dikabalabas significa ponerse de pie, levantarse, mantenerse, no es sentadito así. Mira, esta es la posición de los creyentes hoy. Firme, levante, estar de pie en posición y actitud. ¿Cómo? ¿Actitud de qué? Actitud. Los tres cosas que el diablo te hace guerra: las almas, los territorios y las finanzas. Tú no puedes cederle ese paso. Tú no le puedes dar tu territorio. Y el primer territorio es tu mente. Te tira dardos y te tira dardos y te tira dardos. Y ahí tú tienes que sacar la espada. Decirle: ato todo espíritu de mí. ¿Y quién tú te crees? ¿Cómo vas a lograr eso? Y si tú allá en Cuba no existía nada de eso. ¿Y quién tú eres? Y en Colombia y en Venezuela. Y tú levantas. Es una posición de guerra, donde se niega a perder la guerra. Dios está buscando a personas que se paren por Él, por la verdad y en la verdad. Hoy en día hay gente cobarde que no toma una posición. Toma una posición. Toma una posición. ¿Es negro o es blanco? ¿Eres del diablo o eres de Dios? Pero toma una posición. Eso es una posición de guerra. Vamos a las 5 y termino. Levanta tu mano. Estaba correcto cuando les hablaba del mensaje. ¿Es debido a muerte? Es pues la fe. Es fe la sustancia. El pararse. Las cosas por las que esperamos. Pero no es esperar de: ah, eso espero que se haga. No. Es pararse, pero creyendo que lo que se me prometió en su palabra, palabra profética, se va a cumplir. La familia se va a salvar. Dios lo hizo, lo va a hacer. Dios me dijo que me va a salvar este negocio. Dios lo va a hacer. con una palabra, una paciencia que agarra algo y no lo suelta. Permanece en una posición de guerra, protegiendo su territorio. No tienen ni fe, y digo, no de Rey Jesús, digo afuera de otra iglesia, para la gasolina. Muchos de ellos no vienen al servicio porque gastan mucha gasolina. Cuando la trompeta suene, te vas a quedar con el carro y sin gasolina.
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0: Y si la unción que está en mí para terminar, Dios me dijo un día y me dio esta palabra. Me dijo, terminarás tu carrera bien. No se puede aguantar. No existe un cuerpo que resista 100 años. Una enfermedad 100 años. ¿Cómo se dice eso? Un mal que dure 100 años, un cuerpo que lo resista. Este tiempo final es solamente es a través de la gracia de Dios. A mí no se me ocurrió abandonar. No se me ocurrió abandonar. Y en momentos de crisis en mi vida no se me ha ocurrido, porque estoy alambrado para aguantar y pelear. Pero sí hubiera un momento de tristeza. Sí hubiera un momento de soledad. Sí hubiera momentos de, Señor, no aguanto. Me das una fortaleza o tiro la toalla. Ayúdame. Gracias a Dios que Dios me ha enseñado a depender de su presencia. Me metía en la presencia, salía de su presencia con nuevas fuerzas. He peleado, no he soltado el hueso. Y nunca, desde que tenía 20 años, he parado de servir a Dios. Lo he servido enfermo, cansado, juzgado. Lo he servido sin dinero, cuando no tenía ni leche para mis hijos. Y así diezmaba y así ofrendaba. Yo soy su ejemplo aquí en la tierra, de esta iglesia. En otra iglesia es otro pastor, pero yo estoy llamado a ser su ejemplo. Su apóstol no es un cobarde. Su apóstol es un guerrero.

Y si la unción que está en mí, para terminar, Dios me dijo un día, me dio esta palabra, me dijo: terminarás tu carrera bien. Esto es, no voy a terminar con un escándalo. Ay, apóstol, pero usted pasó, pero eso no lo provoqué yo. Y Dios me dijo: vas a terminar bien y vas a dejar un legado en la tierra. Si Cristo no ha venido, ¿cuántos tienen una palabra de Dios en sus finanzas? ¿Cuántos de ustedes creen la palabra de Dios? Pierdo mi tiempo. No importa cuánto te profetice, yo tengo todas mis profecías escritas. Y le digo: Señor, tú lo prometiste. Y aquí me paro. Y no me voy, ni doy por vencido hasta que lo hagas. Dios me prometió y me dijo: voy a volver a llenar la casa del Rey Jesús. Levanten la mano, por favor, allá. Todos, todos, levanten su mano. Esa palabra la estoy viendo como la mano de la palma de un hombre. Para mis enemigos y para los enemigos de la cruz, Dios me dijo: vuelvo a llenar mi casa. Y me dijo: y vuelvo a sellar esta casa con mi presencia. ¿Qué le digo a esto? Aquí su familia toda. Dios me dijo: te doy la cosecha de Miami, el 10% de la ciudad de Miami. Y lo vamos a ver, porque lo abrazo. Yo lo abrazo. Yo me pongo a orar y digo: veo toda la Lexus llena, veo toda la 137, veo la fila de los pasillos, la gente esperando. Lo veo. Veo la fila de gente, veo el Dios creando piernas. Yo veo a Dios creando brazos. Yo veo a Dios creando órganos. La fe es pararse y esperar por algo, abrazarlo que Dios nos prometió. Una palabra. La fe no puede lograrse ninguna de las cuatro si no es por la gracia de Dios. Pero no tengo dinero para comida. Crea. No tengo dinero para gasolina. Crea. Pero no tengo trabajo. Crea por un trabajo. Haga la fe. Hay gente que Dios ha bendecido, y ha bendecido mucho financieramente. Pero pueblo, ¿cómo se prospera si no es dando? Yo quiero pedirle a usted que use su fe. Y si usted viene menguado en su fe, dice: apóstol, perdón, pero es menguado, pero ya lo voy a activar ahora en su fe. Esto es importante, esto lo escuché de Dios. ¿Cuántos de ustedes han estado con ese hueso? Territorios, finanzas, salud, y ustedes lo han estado peleando, y usted lo ha agarrado, y usted está creyendo por un rompimiento en alguna área. Levante su mano. Rompimiento por mi salud, rompimiento para vender esa propiedad. Héroes de la fe. Se va a decir del Rey Jesús que aquí hay un pueblo héroe de la fe. ¿Por qué no te quitaron el negocio? Por la fe. Porque te agarraste de Dios. ¿Por qué no te robaron tu salud? Porque la peleaste tu salud. Hay una fe que Dios va a desatar sobre los gedeones, los empresarios, hombres de negocio.
Dios te va a dar una fe que para escribir un cheque de $500,000, para firmar un contrato de 10 millones allá en la calle, va a ser como tomarte un vaso de agua. Vamos a hacerlo por fe. ¿Cuántos están viviendo por fe? La crisis que viene demanda vivirlo por la fe. Es por la fe. Yo me levanto en expectativa, abrazo lo que Dios me ha prometido, lo anticipo, lo veo y digo: Señor, esto me lo prometiste y nadie me mueve de acá. El Espíritu de Dios me habló mientras estaba hoy me levanté a las 4 de la mañana para orar por esto, y Él me habló y me dijo: hijo, hay mucho de mi pueblo que el escudo de la fe lo perdió. Ya no tiene ni fe ni para venir al servicio. Perdieron la fe en sus finanzas, por la salud. Perdieron la fe. No que son apóstatas, sino se desanimaron. Están pasando crisis. Me dijo: otros no tienen fuerza. Otros necesitan de mi presencia. Le dijo: Pedro, yo oro que tu fe nunca te falle. ¿Cuántos de los que están acá su fe le ha fallado? No que usted se ha apartado de Jesús, pero dice: apóstol, mi fe me ha fallado. Sea sincero, levanta tu mano. 1, 2, 3. En alguna área, levántela alto. O el Señor imparto fe sobre esa persona. Esta es una iglesia de fe. Si hay empresarios que dicen: yo necesito oración. Empresarios que ya tiró la toalla. Empresarios.

desato sobre tu pueblo, aquel pueblo que está cansado, aquel pueblo que ha peleado. Ato todo espíritu de desánimo.

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1: 12 del mediodía con 25 minutos.
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2: En Sendas, esta es la hora.
3: 12 del mediodía con 30 minutos.
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1: El segundo libro de Reyes, capítulo 2. Cuando el Señor estaba por llevarse a Elías al cielo en un torbellino, Elías y Eliseo estaban en camino desde Gilgal. Y Elías le dijo a Eliseo:
2: quédate aquí, porque el Señor me dijo que fuera a Betel.
1: Eliseo respondió:
3: tan cierto como que el Señor vive y que tú vives, nunca te dejaré.
1: Así que descendieron juntos a Betel. El grupo de profetas de Betel se acercó a Eliseo para preguntarle:
4: ¿sabías que hoy el Señor se llevará a tu amo?
5: ¿Se llevará a tu amo?
3: Claro que lo sé, pero no digan nada.
1: Entonces Elías le dijo a Eliseo:
2: quédate aquí, porque el Señor me dijo que fuera a Jericó.
1: Pero Eliseo le respondió de nuevo:
3: tan cierto como que el Señor vive y que tú vives, nunca te dejaré.
1: Así que continuaron juntos a Jericó. Después el grupo de profetas de Jericó se acercó a Eliseo para preguntarle:
5: ¿sabías que hoy el Señor se llevará a tu amo?
3: Claro que lo sé, pero no digan nada.
1: Entonces Elías le dijo a Eliseo:
2: quédate aquí, porque el Señor me dijo que fuera al río Jordán.
1: Pero una vez más Eliseo respondió:
3: tan cierto como que el Señor vive y que tú vives, nunca te dejaré.
1: Así que siguieron juntos. 50 hombres del grupo de profetas también fueron y observaron de lejos cuando Elías y Eliseo se detuvieron junto al río Jordán. Luego Elías dobló su manto y con él golpeó el agua. El río se dividió en dos y ambos cruzaron sobre tierra seca. Cuando llegaron al otro lado, Elías le dijo a Eliseo:
2: dime qué puedo hacer por ti antes de ser llevado.
3: Te pido que me permitas heredar una doble porción de tu espíritu y que llegue a ser tu sucesor.
2: Has pedido algo difícil. Si me ves en el momento en que sea llevado de tu lado, recibirás lo que pediste. Pero si no me ves, no lo recibirás.
1: Mientras iban caminando y conversando, de pronto apareció un carro de fuego tirado por caballos de fuego. Pasó entre los dos hombres y los separó, y Elías fue llevado al cielo por un torbellino. Eliseo lo vio y exclamó:
6: ¡Padre mío! ¡Padre mío! ¡Veo los carros de Israel con sus conductores!
1: Mientras desaparecían de su vista, rasgó su ropa en señal de angustia. Entonces Eliseo tomó el manto de Elías, el cual se había caído cuando fue llevado, y regresó a la orilla del río Jordán. Golpeó el agua con el manto de Elías y exclamó:
6: ¿dónde está el Señor, Dios de Elías?
1: Entonces el río se dividió en dos y Eliseo lo cruzó. Cuando el grupo de profetas de Jericó vio desde lejos lo que había sucedido, exclamaron:
7: El espíritu de Elías
6: reposa sobre Eliseo.
1: Enseguida salieron a su encuentro y se inclinaron hasta el suelo delante de él.
4: Señor,
6: usted tan solo dé la orden y 50 de nuestros hombres más fuertes buscarán a su amo por todo el desierto.
4: Tal vez el espíritu del Señor lo haya dejado en alguna montaña o en algún valle.
6: No, no los manden.
1: Pero ellos insistieron tanto que él, avergonzado, finalmente aceptó.

0: Jericó fueron a visitar a Eliseo.
1: Tenemos un problema, señor.
2: Como puedes ver, esta ciudad está situada en un entorno agradable, pero...
3: el agua es mala y la tierra no produce.
0: Eliseo dijo:
4: tráiganme un recipiente nuevo y pónganle sal.
0: Así que se lo llevaron, y Eliseo fue hasta el manantial que suministraba el agua a la ciudad, le echó la sal y dijo:
4: esto dice el Señor, yo he purificado el agua, ya no causará muerte ni esterilidad.
0: Desde entonces el agua quedó pura, tal como dijo Eliseo. Después Eliseo salió de Jericó y subió a Betel. Mientras iba por el camino, unos muchachos de la ciudad comenzaron a burlarse y a reírse de él.
5: ¡Vete de aquí, viejo calvo! ¡Vete de aquí, viejo calvo!
0: Eliseo se dio la vuelta, los miró y los maldijo en el nombre del Señor. Entonces dos osos salieron del bosque y atacaron a 42 de ellos. De allí, Eliseo fue al Monte Carmelo y finalmente regresó a Samaria.
6: Bendito sea el nombre del Señor, capítulo 2 del segundo libro de Reyes. Y estamos en un momento maravilloso en la historia de la salvación. Dice así: aconteció que cuando el Señor iba a arrebatar a Elías al cielo en un torbellino, Elías venía de Gilgal con Eliseo. Recordemos, amados de Dios, que cuando Elías está en aquel momento difícil de su ministerio, el Señor lo sustenta y le dice: todavía hay demasiado camino para ti y yo necesito que hagas tres cosas. Una de las cosas que tenía que hacer era ungir a Eliseo como profeta en su lugar. Entonces dice la palabra de Dios que cuando ya él estaba listo, ya había cumplido su ministerio y el Señor lo iba a arrebatar al cielo en un torbellino, Elías venía de Gilgal y venía con Eliseo. Y Elías dijo a Eliseo: por favor, ¿verdad? En otras versiones dice: te ruego, quédate aquí porque el Señor me ha enviado a Betel. Él sabe que va a ser arrebatado por el Señor, y eso es, ese es un momento íntimo, ese es un momento privado. Él siente que él debe de estar solo en ese momento, y le dice a Eliseo que se quede allí, ¿verdad? Porque él tiene que ir a cumplir una misión a Betel. Pero Eliseo le dice: vive el Señor y vive tu alma, que no te dejaré. En otras palabras, ¿qué está diciendo Eliseo? Yo no me voy a apartar de ti, porque esa manifestación de la gloria de Dios, yo no voy a perdérmela. Entonces dice la palabra de Dios que descendieron a Betel, y cada uno de estos sitios, Gilgal tiene una representación, Betel tiene otra representación. Probablemente usted ha escuchado muchas prédicas sobre lo que significa. No nos vamos a detener ahí, pero dice la palabra del Señor en el versículo 3: y los hijos de los profetas que estaban en Betel salieron al encuentro de Eliseo y le preguntaron: ¿sabes que hoy el Señor arrebatará a tu Señor, verdad, con minúscula, por encima de tu cabeza? O sea, lo va a arrebatar al cielo. Mire, amado de Dios, qué interesante. Mire, amada del Señor, qué importante esto. Elías lo sabía. Eliseo lo sabía, los hijos de los profetas lo sabían. Quiere decir que había escuelas de profetas, porque estos hijos no eran hijos biológicos, eran hijos espirituales. Y amado y amada del Señor, y había tal nivel de revelación que todos conocían ese acontecimiento sobrenatural que iba a ocurrir en el ministerio de Elías. Y Eliseo le respondió: sí lo sé,

guarden silencio, callen sobre esto. Entonces dice la palabra de Dios que Elías le volvió a decir: Eliseo, por favor, quédate aquí, porque el Señor me ha enviado a Jericó. Mire, Elías estaba en un problema. Él quería buscar un lugar donde estar a solas con Dios, pero Eliseo no lo iba a soltar. Entonces, ¿qué va a responder ante esa petición? Eliseo le dice: vive el Señor y vive tu alma, que no te dejaré. En otras palabras, profeta, no me pida que me aparte de usted, porque esta manifestación de la gloria de Dios yo no me la voy a perder. Entonces dice la palabra que fueron a Jericó. Entonces, mire que también en Jericó habían hijos de los profetas. Entonces los hijos de los profetas que estaban en Jericó se acercaron a Elías y le preguntaron: ¿sabes que hoy el Señor arrebatará a tu señor por encima de tu cabeza? O sea, lo arrebatará de ti. Dios se lo va a llevar al cielo. ¿Y qué le responde Eliseo? Claro que lo sé. Por favor, cállense, no hablen sobre esto. Luego le dijo Elías: por favor, quédate aquí, porque el Señor me ha enviado al Jordán. De Gilgal a Betel, de Betel a Jericó, de Jericó al Jordán. Mire, Elías no se estaba moviendo al garete. Elías estaba haciendo un recorrido profético con una instrucción del Señor. Por eso se estaba moviendo a lugares específicos. Pero ahora le dice que va a ir al Jordán. Que se va a ir al Jordán. Entonces, ¿qué responde Eliseo? Eliseo no cambia. Y le dice: vive el Señor y vive tu alma, que no te dejaré. Eso era casi como una súplica. Profeta, no me ordene que yo me detenga. Eliseo tiene que haber sido un hombre muy sujeto, muy respetuoso de su maestro, ¿verdad? El hombre que lo estaba discipulando y preparándolo para ejercer un gran ministerio. Porque se imagina usted lo que era ser profeta en lugar de Elías. ¿Se imagina usted? Entonces tiene que haber sido muy respetuoso, pero en ese momento él está suplicando por estar presente en el momento que Dios va a manifestar ese gran acontecimiento, ¿verdad? Entonces, dice la palabra, ¿verdad?, que fueron pues los dos, ¿hasta dónde? Hasta el Jordán. Y llegaron, dice la palabra de Dios, 50 hombres de los hijos de los profetas y se pararon al frente, a lo lejos. También ellos dos se pararon junto al Jordán. Querían ver los hijos de los profetas, lo que iba a acontecer. Amado de Dios, mire que había un nivel de revelación tremendo. No solo porque eran profetas, sino porque lo que había hecho Elías había hecho un despertar espiritual, ¿verdad?, en un pueblo que era profético. Entonces, mire lo que va a ocurrir, mire lo que ellos presenciaron, miren lo que tuvo que vivir Eliseo por su persistencia, una persistencia buena, ¿verdad? Entonces Elías tomó su manto, ¿qué hizo? Lo dobló. Y golpeó las aguas. Mire que él no da una palabra. Él no habla. Él hace algo que seguramente Dios le instruyó. Porque de otra manera no hubiera habido el resultado. Golpeó las aguas. ¿Y qué pasó? Las aguas se abrieron, se apartaron a uno y a otro lado. Y ambos pasaron en seco. Amado de Dios, esto no ocurría desde tiempos de Josué. Recuerde que cuando Josué iba rumbo a la tierra prometida, no había manera de que ellos cruzaran el Jordán. En ese tiempo ese era un río caudaloso, ese era un río inmenso. Pero ¿qué pasó? Dios lo abrió el Jordán y el pueblo pasó en seco. Y fue una de las maravillas que los pueblos cananeos de entonces habían visto y por lo cual tuvieron temor del Dios de Israel. Entonces ahora sucede bajo el ministerio de Elías. Elías era un hombre del poder de Dios.
Elías era un hombre en el cual se manifestaba el poder de Dios de una forma extraordinaria. Dios lo tomaba de un lugar y aparecía en otro. Descendía fuego del cielo por su voz. Se cerraban los cielos y no llovía. Intercedía y venía la tormenta. Era un hombre de la manifestación de la gloria de Dios. Lo que ocurre en el Monte Carmelo no ocurre con ningún otro de los profetas. No ocurre una manifestación como esa. Ese era Elías. Entonces, ahora, ¿qué se está presentando? Ha partido el mar, el río, el Señor, para que atraviese Elías junto con Eliseo. Eliseo tenía razón, él no podía perderse lo que Dios iba a hacer a través del profeta Elías. Él tiene la experiencia de ver que se abre el Jordán. Y dice la palabra de Dios que sucedió que cuando habían pasado, Elías dijo a Eliseo: bueno, ya pasaron el Jordán. Pide lo que quieras que haga por ti antes que yo sea arrebatado de tu lado. Sabe que ha llegado el momento en que él va a ser arrebatado. Y le dice a su discípulo: pide lo que quieras. ¿Qué es lo que quieres que yo haga por ti? Qué bonito, ¿verdad? Qué hermoso. Quería dejarle un legado espiritual a aquel hombre que le había servido en su ministerio. Porque recuerde que cuando Elías unge a Eliseo, dice la palabra de Dios, que Eliseo lo siguió y le servía. Eso dice la palabra del Señor. Y Eliseo dijo: te ruego que pase a mí una doble porción de tu espíritu. Doble porción de un hombre con un ministerio de tanto poder y tanta gloria como Elías. Sí que Eliseo, ¿verdad?, estaba pidiendo algo grande. Y Elías le dijo: has pedido algo difícil. Si me ves cuando sea arrebatado de tu lado, te será concedido. Si no, no. En otras palabras, esto no depende de mí. Si Dios permite que veas lo que Él va a hacer, entonces significa que Dios te ha concedido lo que estás pidiendo. Y dice la palabra que aconteció que mientras ellos iban y conversaban, qué bonito, ¿cuál sería esa conversación? ¿Cuáles serían las palabras? ¿Qué sería lo que Elías le decía en esos momentos ya de despedida a Eliseo? Cuando ellos conversaban, dice la palabra, he aquí un carro de fuego con caballos de fuego, los separó a los dos y Elías subió al cielo en un torbellino. Alabado sea el nombre del Señor. Eso debe haber sido una manifestación de la gloria que separa a Eliseo y arrebata a Elías. Y Eliseo tiene la oportunidad maravillosa de verlo. Y dice la palabra que en ese momento Eliseo, al ver eso, gritó: Padre mío, Padre mío, carro de Israel y su gente de a caballo. O sea, ¿qué es lo que he visto? Mire cómo reconocía él al profeta Elías como su padre. Le dice: Padre mío, Padre mío. ¿Por qué le dice carro de Israel? No está aludiendo a la visión celestial, sino que los estudiosos de la palabra del Señor, los que profundizan y nadan en la Escritura, dice la palabra de Dios que cuando Él le dice carro de Israel, le está diciendo conductor de la nación. O sea, proféticamente, Elías conducía a la nación. Entonces, Él lo llama Padre. Debe haber sido un momento maravilloso de ver la gloria, pero al mismo tiempo se está despidiendo de alguien en quien él reconocía una paternidad espiritual. Y bueno, dice la Escritura que ya Eliseo no vio nada, o sea, no lo vio hasta que subió al cielo y todo eso, ya no lo vio, sino que tomó las ropas de Eliseo y dice la palabra, ¿verdad?, que allí iba el manto
ahí sí le cayó el manto, ¿verdad? Y bueno, dice la palabra que entonces Elías recogió el manto de Elías que se le había caído y regresó, luego deteniéndose a la orilla del Jordán. Bueno, ahora está del otro lado del Jordán y el Jordán lo sigue abierto. El Jordán se cerró. ¿Qué va a hacer? Entonces, ahora Eliseo. Bueno, dice la palabra que tomó el manto de Elías que se le había caído, golpeó las aguas y dijo: ¿dónde está el Señor, el Dios de Elías? Yo quiero ver la manifestación del Dios de Elías. Él tomó el manto, ¿verdad? Y dice la palabra del Señor, y cuando él también golpeó las aguas, éstas se apartaron a uno y a otro lado, y Elías cruzó. Pero mire, él tuvo que haber doblado el manto y golpeado las aguas, tal y como lo había hecho Elías, no de una manera diferente. Y dice la palabra que lo vieron los hijos de los profetas. ¿Quiénes eran esos? Los que estaban ahí a la expectativa, los que se subieron a un cerro para ver qué era lo que el Señor iba a hacer con Elías. Y dice la palabra que lo vieron los profetas que estaban en Jericó al otro lado y dijeron: el espíritu de Elías reposa sobre Eliseo. Amado y amada del Señor, esto es interesante porque era el Espíritu de Dios. Pero ¿de qué estaban hablando ellos? De la unción. La unción de Elías ahora reposaba sobre Eliseo. Entonces dice la palabra que fueron hacia él, se postraron ante él en tierra. Esto no es adoración, ¿verdad? Es una actitud de respeto, una actitud de reverencia. Y le dijeron: he aquí, con tu siervo hay 50 hombres valerosos, que vayan ellos y busquen a tu señor, no sea que el espíritu del Señor lo haya levantado y lo haya arrojado en alguna montaña o en algún valle. Miren la fama que tenía Elías, que aparecía y desaparecía. Le dicen: profeta, ¿qué le parece si lo vamos a buscar? A lo mejor Elías está por ahí a algún lado. Y entonces, ¿qué les dice Eliseo? Simple y sencillamente, no hagan eso. Dice la palabra que ellos insistieron hasta que, sintiéndose él avergonzado, dijo: bueno, envíenlos, manden a buscar. Lo presionaron. Entonces enviaron a 50 hombres, los cuales buscaron a Elías durante 3 días, pero no lo hallaron. ¿Por qué no lo hallaron? Porque había sido arrebatado. O sea, aquellos no tuvieron la oportunidad de ver los carros de fuego. Eliseo sí los vio, pero él no vio más a Elías, ¿verdad? Entonces, claro, no lo encuentran. Y dice la palabra que cuando volvieron a él, ¿verdad?, que se había quedado en Jericó, les dijo: no les dije que no fuera. Bueno, ¿verdad? A veces toca decir que sí ante la insistencia de las personas. Entonces, ¿Qué va a ocurrir? ¿Cómo se va a manifestar la unción en el profeta Eliseo? Entonces, dice la palabra de Dios, los hombres de la ciudad dijeron a Eliseo. Y aquí ya no son los hijos de los profetas, ¿verdad? Dice la palabra, los hombres de la ciudad dijeron a Eliseo. He aquí, le dicen, el lugar de esta ciudad es bueno. Claro, era Jericó, como lo ve mi señor, pero las aguas son malas y la tierra es estéril. Entonces él dijo: tráiganme una vasija nueva y pongan en ella sal. ¿Qué va a hacer el profeta? Un acto profético, eso es lo que hacen los profetas. Y se la trajeron, y salió al manantial de las aguas, echó dentro la sal y dijo: así ha dicho el Señor, yo saneo esta agua, o sea, yo sano esta agua, y no habrá en ellas más muerte ni esterilidad. Y así fueron sanadas las aguas hasta el día de hoy, dice el escritor, conforme a las palabras que Eliseo pronunció. Claro, al sanarse las aguas, también se sana la tierra. Bueno, esta es una primera manifestación de la unción que reposa ahora sobre el profeta que fue levantado en lugar de Elías. Pero ahora va a suceder otra cosa, amados de Dios, ¿verdad? Y dice la palabra que después él se fue de allí, ¿a dónde? A Betel, o sea, va haciendo el mismo recorrido, pero ahora es a la inversa. Del Jordán a Jericó, ahora de Jericó va a Betel. Entonces va a ocurrir algo en Betel. Versículo 23. Después
el profeta Eliseo fue de allí a Betel. Y cuando subía por el camino, salieron unos muchachos de la ciudad y se burlaban de él, diciéndole: sube, calvo, sube, amado de Dios. Los entendidos, ¿verdad? Bueno, rabinos judíos dicen que estos muchachos eran adoradores de Baal, que eran de la escuela de los profetas de Baal, y por eso se burlaban del profeta de Dios cuando le decían: sube, calvo. Es que ellos estaban poniendo en duda el arrebatamiento de Elías y le estaban diciendo: a ver, subí vos también, pues, vos también en carro de fuego. Y dice la palabra que volviéndose hacia atrás, Eliseo los vio y los maldijo en el nombre del Señor. Entonces salieron dos osos del bosque y despedazaron a 42 de aquellos jóvenes. Mire, amado de Dios, esto no es un profeta enojado. Esto es un juicio de Dios sobre esos muchachos que estaban burlándose de la unción que Dios había depositado en su profeta, y que estaban, amados, burlándose de lo que Dios había hecho también con Elías. Y dice la palabra que de allí, ¿verdad?, de eso que ocurrió, el profeta se fue al Monte Carmelo y de ahí volvió a Samaria. Bueno, hay profeta en lugar de Elías, es el profeta Eliseo. ¿Cómo terminó el ministerio de Elías? No terminó en derrota, no terminó en aquella cueva, no terminó en soledad, termina en gloria, arrebatado por Dios en carro de fuego, elevado en un torbellino de gloria a presentarse delante del Señor, a quien fielmente había servido, y dejando profeta en su lugar, tal y como Dios le había instruido.

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2: Una de la tarde con 3 minutos.

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1: El que es inteligente, con un regaño aprende. Pero el que es necio, ni con 100 golpes entiende. El que es revoltoso, siempre anda buscando pelea. Pero un día se enfrentará con un adversario más cruel. El necio que cree tener la razón es más peligroso que una osa que defiende a sus cachorros. Al que es malagradecido, siempre le irá mal. Si comienzas una pelea, ya no podrás controlarla. Es como un río desbordado que arrastra todo a su paso. Dios no soporta dos cosas: que el culpable sea declarado inocente y que el inocente sea declarado culpable. ¿De qué le sirve al tonto el dinero si no tiene entendimiento? La sabiduría no se compra. He leído lo que dice la Santa Biblia en el libro de Proverbios, capítulo 17, versículos desde el 10 hasta el 16. Hola amigos, soy Donizetti Barrios y les doy una cordialísima bienvenida a Promesas de Dios. Un abrazo fraternal. Rompe costillas para cada uno de ustedes. Gracias por estar en nuestra sintonía a esta hora. Muchas gracias por escribirnos. Gracias por llamarnos, por compartirnos de qué forma nuestra programación les está cambiando la vida. No nos diga sencillamente que el programa es de bendición, porque lo único que queda claro es que no es una maldición, que es bueno. Mas necesitamos saber para qué ha sido bueno en su caso, porque no lo ha sido de igual manera para todo mundo. Tal vez a usted le ha cambiado la actitud, le ha cambiado la forma de pensar, el comportamiento, ha desechado hábitos malos de su vida, ha adquirido hábitos buenos, se ha vuelto cristiano o cristiana escuchando este programa, se ha reconciliado con Dios, ha acrecentado su fe, ha cambiado la perspectiva que tiene de la vida y de sus asuntos personales. En fin, no sé exactamente qué es lo que este programa ha producido en usted, pero díganos exactamente cuál ha sido el fruto, porque el fruto es muy diferente en cada ser humano. No nos diga simplemente, el programa ha dado fruto en mí. Díganos, ¿cuál es ese fruto? ¿Qué tipo de fruto es? Escríbanos o llámenos, se lo vamos a agradecer inmensamente. En tercer lugar, muchísimas gracias por contarle a otras personas cómo es que nos pueden escuchar. Cuando usted va y le dice a alguien, mira, este programa es muy bueno, lo puedes escuchar de esta manera, tal día, tal hora, gracias por ello. Y en cuarto lugar, finalmente, gracias, gracias, gracias, gracias, un millón de gracias por orar por nosotros cada día. Porque cuando usted conversa con Papá Dios y le pide por nosotros, por ese motivo somos altamente beneficiados. Se lo agradezco en nombre de la empresa a la que represento, gracias en nombre de mi familia, porque mis hijos, mi esposa, reciben los beneficios de sus oraciones y yo tengo que decir que soy el primer beneficiado por sus oraciones. Cada día que usted conversa con Papá Dios y le pide por nosotros, nuestras familias, nuestros compañeros de trabajo, esta organización de comunicaciones, en fin, no sabe cuánto bien nos hace. Es impresionante. Bueno, vamos a iniciar el programa dando gracias a Papá Dios. Primero que todo, saludando a la gente de Nicaragua en Centroamérica. Un abrazo fraternal para todos los nicaragüenses que se han portado de manera hermosa. Cuando estuve allí en Nicaragua, se portaron de una manera maravillosa. Gracias por todo ese cariño, por sus excelentes atenciones, por ser tan cordiales, tan afectuosos, y por todas las cartas y mensajitos y regalitos que me entregaron. Muchas gracias a los nicaragüenses en Centroamérica. Damos gracias a Papá Dios en esta oportunidad por el borrador que tiene. ¿Se acuerda en la escuela cuán útil era el borrador? Uno se equivocaba y, no hay problema, yo tengo un borrador. Qué bueno que Dios tiene un borrador. Borra nuestras malas acciones. El problema es que a nosotros también se nos ha dado un borrador, mas no lo usamos. Cuando nosotros fallamos, cuando pecamos, Cuando ofendemos a Dios, Él nos perdona y borra, se olvidó. No fue que tachó, no. Borró, o sea que eso ya no aparece. En el cuaderno ya no está. Sin embargo, nosotros volvemos al pasado y revivimos todas esas cosas que para Dios ya no existen. Entonces, nuestro borrador no está siendo usado. Dios trabaja muy bien con el suyo. Papito Dios, gracias por ese borrador que tú tienes, que funciona a la perfección. De tal manera que si nosotros quisiéramos recordar pasados de hace 2 años, una semana, los de ayer, por los cuales pedimos perdón, tú no sabrías de qué te estamos hablando, porque sufres voluntariamente de amnesia. Te olvidas. Eso dejó de existir. Señor, gracias. Gracias porque tu perdón es perfecto. No es que más adelante nos vas a decir, pero es que yo tengo un asunto pendiente contigo. No. Jamás vamos a escuchar eso de ti, ni lo piensas, porque tú no te puedes contradecir ni mientes. Y tu Biblia dice claramente que tú perdonas y olvidas. Señor, gracias por tamaño borrador que tienes. Cuánto bien nos hace. En el nombre de Jesús. Amén.

Todo lo grande comienza con algo pequeño. Nunca te desalientes cuando haces progresos, sin importar cuán lento sea. Solo preocúpate de no estar estancado. Una persona de éxito es alguien que hace lo que puede con lo que tiene en el lugar donde está. Helen Keller dijo: "Tengo muchos deseos de realizar una tarea grande e importante, pero mi deber principal es hacer cosas pequeñas como si fueran grandes e importantes. Pasos pequeños. ¡Qué gran idea!" Dale Carnegie dijo: "No temas emplear tu mejor esfuerzo en lo que parecen trabajos pequeños. Cada vez que conquistas uno, te hace mucho más fuerte. Si haces bien los trabajos pequeños, los grandes tienden a hacerse con más facilidad. Tu futuro llega de hora en hora." Thomas Huxley observó: "El escalón de una escalera no se hizo para que el hombre descansara encima, sino para permitirle poner el otro pie más arriba. Toda la gloria llega cuando nos atrevemos a dar pasos pequeños. Después de ser fiel en los pequeños pasos, volverás la vista atrás y podrás decir: todavía no estamos donde queremos estar, pero no estamos donde estábamos antes." Julia Carney dijo: "Las gotitas de agua y los granitos de arena hacen el poderoso océano y la tierra agradable." El autor Louis L'Amour escribió: "La victoria no se gana en kilómetros, sino en centímetros. Gana un poquito ahora. Mantente en tus 13 y después gana mucho más." A menudo, Dios nos da un poco para ver lo que haremos con mucho. El mayor error lo comete la persona que no ha sido nada debido a que solo podía hacer un poco. Edmund Burke: "Las cosas pequeñas se hacen mejor que las cosas grandes planeadas. Aunque tu principio haya sido pequeño, tu postrer estado será muy grande", dice Job capítulo 8, versículo 7. Creo que para Dios son tan importantes las cosas pequeñas como las grandes en tu vida. ¿Por qué? Porque Él sabe que si eres fiel en lo poco, las cosas grandes van a resultar bien. El premio de hacer una tarea es la oportunidad de hacer otra. R. Smith dijo: "La mayor parte de las cosas críticas de la vida, las que llegan a ser los puntos de partida del destino humano, son las pequeñas cosas. Haz las cosas pequeñas ahora y las grandes vendrán a pedirte que las hagas." Algo es seguro: lo que no tratas de hacer, no va a resultar. Lo más importante es comenzar, aunque el primer paso sea el más difícil. Estoy de acuerdo con Vince Lombardi: "Los centímetros hacen a los campeones. Da un pequeño paso ahora. No pases por alto las cosas pequeñas. La cometa vuela porque tiene cola. Lo que cuenta son las cosas pequeñas. A veces un imperdible tiene más responsabilidad que el presidente de un banco." H. Story puntualizó: "Ten la confianza de que si has hecho bien una cosa pequeña, también podrás hacer bien algo grande. Considera lo que dijo Pat Robertson: no desprecies el día de los comienzos pequeños, porque así podrás cometer todos tus errores en el anonimato." Valora las cosas pequeñas. Un día, quizá, vuelvas la vista atrás y te des cuenta de que fueron cosas grandes. Dante dijo: "Una pequeña chispa puede provocar una poderosa llama." Recuerda esto en tu ascenso: el perro más grande fue una vez un cachorrito.

0: Hoy es el día para que cobres tu cheque por la fe en el Banco de la Fe.
1: Aquí está tu cheque para el día de hoy para que lo puedas cobrar por la fe en el Banco de la Fe. Este cheque debes firmarlo, endosarlo, apersonarte de él, adueñarte de él y cobrarlo por la fe en el Banco de la Fe. No intentes cobrarlo en otro banco porque no te lo van a pagar, porque no lo van a reconocer. Este cheque se cobra por la fe en el Banco de la Fe y se le cobra a Papá Dios en oración. Él es el girador del cheque. Él lo va a reconocer y te lo va a pagar inmediatamente. Y esta diligencia hay que hacerla personalmente. No le pidas a otra persona que te cobre el cheque. El cheque lo estoy sacando del libro de cheques del Banco de la Fe de Charles Spurgeon, de la serie Grandes Devocionales de Libros CLIE. Y el de hoy se encuentra en la Biblia en Isaías 66:13. Como aquel a quien consuela a su madre, así os consolaré yo a vosotros. El consuelo de una madre es la ternura misma. ¿Cuán perfectamente comprende la pena de su hijo? ¿Cómo le estrecha contra su seno y procura meter todas sus amarguras en su corazón? El hijo puede comunicárselo todo a su madre, seguro de que nadie como ella simpatizará con él. Entre todos los consoladores, el niño siempre preferirá a su madre. Esto mismo experimentan los mayores. ¿Y consiente Dios en cuidar a su pueblo como una madre? Esto demuestra una bondad exquisita. Fácilmente podemos comprender que es un padre, pero ¿será también para nosotros una madre? ¿No nos invita con esto a una santa familiaridad con Él, a entregarnos sin reserva, a descansar en su regazo? Cuando Dios mismo se hace nuestro consolador, la prueba no puede durar mucho. Confiémosle nuestra pena, siquiera sea suspirando y sollozando en su presencia. A buen seguro que no nos menospreciará a causa de nuestras lágrimas. Nuestra madre no nos menospreciará. Verá nuestra flaqueza como lo hacía ella y perdonará nuestras faltas con mayor ternura de lo que podía ser nuestra propia madre. No tratemos de llevar la carga solos. Esto sería muy duro para quien desea con tanta benignidad consolarnos. Comenzamos el día con nuestro Dios amantísimo. ¿Por qué no hemos de terminarlo a su lado? Ya que las madres nunca se cansan de estar al lado de sus hijos.

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0: Vamos ahora a hacer una pausa en Promesa de Dios y ya entramos con la segunda parte. No te vayas de la sintonía.
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2: En Sendas, esta es la hora.
3: 1:32 PM.
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5: Y aquí estamos arrancando con la segunda parte de Promesas de Dios a través del sistema satelital CBC La Voz. Donizetti Barrios te está acompañando. Y les invito para que me escriban, el correo es promesas@cbclavoz.com. No me dejen mensajes en las redes sociales, en Facebook o en Twitter. Más bien, envíen ese correo a promesas@cbclavoz.com. Repito, promesas@cbclavoz.com.

grupo de pioneros en la ruta de Oregon, en los Estados Unidos, sufrió por semanas escasez de agua y de pasto para sus animales. La mayoría de los vagones se habían averiado, ocasionando interminables demoras en el sofocante calor. Prevalecía una sensación de quejas e inutilidad. Desaparecieron el optimismo y la alegría. Las reservas de valor eran mínimas. Una noche, los líderes convocaron a una reunión para ventilar las quejas. Cuando se reunieron alrededor de la hoguera, un hombre se puso de pie y dijo: «Antes de comenzar nuestra dolorosa reunión, ¿no creen ustedes que primero debemos, por lo menos, agradecer a Dios que nos ha traído desde tan lejos sin que se perdiera ninguna vida, sin problemas graves con los indios, y para que tengamos suficientes fuerzas para terminar nuestro viaje?» Los demás estuvieron de acuerdo. Después de la breve oración, lo único que se podía oír eran los aullidos de una manada de lobos a la distancia. Por lo demás, no se oía ni una piedra alrededor de la fogata, porque nadie tenía ninguna queja que fuera importante expresar. De pronto los pioneros se dieron cuenta que si no estaban satisfechos con lo que habían recibido, al menos podían estar agradecidos por aquello de lo que habían escapado. El agradecimiento les permitía ver las misericordias de Dios a las que habían hecho caso omiso.

amando sin reservas. Señor, prometo amarte sin reservas y sin límites. No quiero que mi amor hacia ti sea algo dosificado por pedacitos. El amor no queda cortico. La devoción de los fariseos en la Biblia fue algo medido por sus reglas y por lo tanto tenían poco amor verdadero hacia ti. Más bien fue amor hacia ellos mismos. El amor no es amor si no es al mismo tiempo desprendimiento. Es por eso que Jesucristo alabó con tanto entusiasmo la ofrenda de perfume que le trajo María y con la cual le ungió los pies. ¿Fue un desperdicio? Jamás. Si María hubiera sacado la cuenta exacta de lo que valía su ofrenda, no hubiera sido amor sino ostentación. El perfecto amor echa fuera el temor, dice la Biblia en 1 Juan capítulo 4, versículo 18. Si tengo miedo de Dios es porque no le amo. Cuando temo ofender a Dios es porque estoy pensando en mí mismo y no en Él. En ese caso mi amor se ha desvanecido. Los que aman a Dios tienen esa clase de confianza absoluta, ingenua e inocente que caracteriza a los niños. Un extraño se acerca a un rey con gran respeto y reverencia, mientras que un hijo va corriendo hacia él con confianza. Ahora comprendo lo que fue ese río que vivió Ezequiel. Está en Ezequiel capítulo 47 en la Biblia. El río brotaba del templo y a medida que se internaba en él, Ezequiel advertía su creciente profundidad. Le daba a los tobillos, a las rodillas, a las caderas, y al fin pudo nadar en su caudal. Señor, yo sé que tú quieres que sea un cristiano nadador, amándote de tal forma que ese mismo amor me arrastre en feliz abandono. Fue en solo dos ocasiones, durante su ministerio terrenal, que nuestro Señor Jesucristo hizo mención al valor de la ofrenda. Cuando una viuda dio sus dos blancas y cuando María derramó el frasco de perfume sobre sus pies. Ese regalo que se calcula y se mide cuidadosamente no tiene nada que ver con el amor. Es apenas una obligación. Qué triste ser amado solo por obligación. Si únicamente doy pequeños regalos u obsequios a Dios, entonces no estoy enamorado de Él, sino de mi reputación y el qué dirán de los que me ven. Las ofrendas de muchas personas no son más que pequeñas propinas para suavizar sus conciencias. El verdadero amor no busca lo suyo propio, como dice Primera a los Corintios capítulo 13 versículo 5. Señor, quiero amarte, abandonarme en ti, locamente, sin medida ni límite, y así demostrarte que mereces todo mi amor. Quiero amarte sin pena y sin vergüenza, así como tú me amaste en el Calvario. La Biblia dice en Filipenses capítulo 1, versículo 9, y esta es mi oración, que vuestro amor abunde aún más y más en conocimiento y en todo discernimiento.

0: Donnie, toma por favor tu Biblia y compártenos una linda promesa de Dios para que la podamos reclamar en este día.
1: Juan capítulo 14, versículo 13 en la Biblia dice: Yo haré todo lo que ustedes me pidan. De ese modo, haré que la gente vea, a través de mí, el poder que tiene Dios el Padre. Juan 14, 13. Vamos a orar. Tú no vayas a repetir mi oración porque esto no se trata de rezar. Simplemente presta mucha atención a lo que yo voy a conversar con Papá Dios. Si tú estás de acuerdo, dices amén, que significa así sea o hágase conforme sea dicho. Es como si firmaras el documento debajo de mi firma. Estás poniéndote de acuerdo conmigo para pedirle a Dios. Si la oración no es de acuerdo a lo que tú quieres, o tú no la apruebas o no te gusta, no digas nada. Así no te haces cómplice. Entonces voy a orar y tú simplemente analiza y juzga lo que yo voy a decir. Papito Dios, tengo a millones de oyentes en el mundo entero que me están escuchando en este momento, a través de internet o a través de una emisora de radio en alguna ciudad y en algún país. Y esta persona ha escrito algunos detalles de lo que está esperando de ti, Señor, porque espera un milagro. Nosotros creemos que tú eres un Dios de milagros y que cuando pedimos alguna cosa conforme a tu voluntad, sabemos que tú nos escuchas. Y si sabemos que nos escuchas, sabemos que tenemos la respuesta de parte tuya. Así es, Señor, que te pido en el nombre de Jesús que hagas un milagro, que manifiestes tu gloria y tu poder llevando a cabo un acto sobrenatural en la vida de esta persona, respondiéndole a la necesidad que tiene en este momento. Señor, de manera sobrenatural, tú puedes perfectamente manifestarte en el mundo natural, haciendo que las leyes físicas, químicas de este mundo se sometan a tus leyes sobrenaturales que son espirituales. Señor, haz un milagro. Esto es aparentemente imposible lo que está pidiendo esta persona, pero creemos que para ti nada es imposible y que está hecho. Y te damos gracias por contestarnos. En el nombre de Jesús oramos. Amén. Bien, solo espero que cuando Dios responda de manera milagrosa a esta petición que le has hecho, tengas la gentileza de enviarme por internet un correo electrónico diciéndome: mira, Donnie, tal día, a tal hora, estaba en tal ciudad, en tal país, pasando esta situación, escribí que Dios hiciera este y este milagro, o estos milagros, y Dios me contestó en tal fecha, de tal manera, y te estoy escribiendo por eso para contártelo. Y mándame por favor ese testimonio a promesas@cbclavoz.com. Repito el correo: promesas@cbclavoz.com.

0: Escuchemos lo que dice la Biblia.
1: El Señor es bueno con todos. Él se compadece de toda su creación. Salmo 145:9.
2: Amigos, así llegó la parte final de Promesas de Dios por este día. Gracias por habernos acompañado. Por favor, cuando se levante de su cama, no ponga los pies en el suelo, sino las rodillas, para comenzar el día con oración. Es el deseo de Dios y el mío, el de Donizetti Barrios, que ustedes sean prosperados en todas las cosas y que tengan salud, así como prosperan sus almas.
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1: En Sendas, esta es la hora.
2: 2:01 p.m.
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3: Mamá, dijo Carla con voz inquisitiva, ¿por qué si yo hago cosas que son buenas y las hago bien hechas, por qué no doy la talla con mis maestros? Me pasa lo mismo en el equipo de voleibol de la escuela. Yo pongo empeño para hacer bien mi trabajo, pero parece que no satisfago al director técnico y me deja muchas veces sentada en la banca. Es que tendrá que ser mi vida así para siempre. Tendré que conformarme con ser una mediocre. La madre de la muchacha se quedó muda por un rato. Las palabras de su hija la tomaron por sorpresa y le causaron un gran dolor. Respirando hondo le dijo, hija, tengo que corregirte. Tú no eres una mediocre. Mediocres son las personas que se conforman con hacer las cosas a como salgan. Tú no eres así, lo acabas de decir. Tú haces las cosas que son buenas y ese es precisamente tu defecto. ¿Cómo? Replicó Carla con gran admiración. No entiendo qué hay de malo en hacer lo bueno. ¿No es eso precisamente lo que se espera de mí? No, hijita, dijo su madre. No es hacer lo bueno lo que se espera de ti o de cualquier otra persona. Todos traemos una batalla enorme dentro de nosotros mismos. Es la batalla entre lo bueno y lo mejor. Cuando hacemos lo bueno, nos conformamos y nos quedamos en la zona cómoda de la vida. Pero para hacer lo mejor, hay que salir de la comodidad y entrar en la esfera del sacrificio. Eso, hijita, es lo que no sabes. Hacer sacrificios para lograr lo mejor en todo. Mi amiga, mi amigo, ¡qué gran lección! Hay que aprender a decirle no a lo bueno para poder decirle sí a lo mejor. Mucha gente no sabe que está en un campo de batalla donde se toman las decisiones, las buenas y las mejores. Para tomar la mejor decisión, uno necesita dirección. Esa dirección para toda área de la vida viene solo por la presencia, el poder y la sabiduría del Espíritu Santo. Pero el Espíritu Santo viene solo cuando uno toma su vida así como ella es y se la rinde de forma incondicional a Cristo. Cuando Jesucristo tiene el mando de nuestra vida, tomando las mejores decisiones, no es un problema nuestro, es un problema que Dios sabe resolver muy bien. Mi estimado oyente, tú podrías tomar una buena decisión y comenzar a asistir a una iglesia. Pero eso es todo. Tú necesitas tomar la mejor decisión, y esta es encontrarte con Cristo y juntamente con Él ser parte de la iglesia. Entonces sí, andarás en el camino correcto y tu vida tendrá un propósito genuino y fructífero. Acepta a Cristo como tu Señor y habrás tomado la más grande y excelente de todas tus decisiones.
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1: Dos de la tarde con 15 minutos.

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6: Dos de la tarde con 34 minutos.
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2: Dos de la tarde con 46 minutos.

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2: 3 de la tarde con 2 minutos.

0: Hola, soy Sixto Porras de Enfoque a la Familia y quiero darle la bienvenida al programa el día de hoy. En esta ocasión vamos a escuchar la segunda parte de la conferencia que impartí, Cuando las fuerzas se agotan, Dios está presente. Es un análisis de cómo enfrentamos el agotamiento emocional y espiritual, utilizando de ejemplo la vivencia de Elías. Para que no nos ocurra, debemos ser preventivos. Escuchemos. Elías experimenta un agotamiento emocional y espiritual severo. El día de hoy ha enfrentado al rey Acab y ha llevado al pueblo. Imagínense una multitud. Todo el pueblo se habían apartado a adorar a dioses falsos, a Sera y a Baal, levantando altares en todo el pueblo. Y Elías quería confrontarlo. La reina Jezabel había comenzado a matar a los profetas. Y Elías valientemente lo confronta. Llama a los profetas de Baal y a Sera que levanten altares. Yo le levantaré un altar a Dios, y el Dios que haga descender fuego del cielo y consuma el altar, a ese Dios adoraremos. Durante todo el día Elías estuvo riéndose, burlándose de ellos, levantando el altar. Al final del día el fuego del Señor cayó y consumió no solo el altar que Elías había levantado, el altar de los otros, y la gloria de Dios cayó, el fuego de Dios se encendió en todos, hubo temor de Dios. No había llovido por más de 3 años y Elías clama para que llueva. Se va a orar y clama. Antes de eso, luego que termina esto, mata 850 profetas de Baal, todo en un día. Al final del día, clama a Dios y le dice al rey: corre, que la lluvia viene. Acab, dice el capítulo 19 de Primera de Reyes 1, le contó a Jezabel, a la reina mala, todo lo que Elías había hecho y cómo había matado a todos los profetas a filo de espada. Entonces Jezabel envió un mensajero a Elías. Note bien, envió un mensajero a Elías: que los dioses me castiguen sin piedad si mañana a esta hora no te he quitado la vida como tú se la quitaste a uno de ellos. Verso 3. Elías se asustó. ¿Por qué le afectó? Porque estaba agotado emocional y espiritualmente. Cuando usted y yo estamos agotados emocional y espiritualmente, somos sensibles a cualquier mensaje. Todo mensaje nos daña, nos afecta de una manera que antes no nos afectaba, porque estamos muy sensibles espiritualmente. Elías se asustó y huyó para ponerse a salvo. La pregunta era: ¿alguien comenzó a perseguirlo? Nadie. ¿Se escuchaba el ruido de ejércitos viniendo? No. ¿Cumplió que sabe lo que dijo? No, era una amenaza. Es decir, el cansancio nos lleva a nosotros a estar sensibles a mensajes que nos roban la fuerza. Cuando llegó a Berseba de Judá, dejó allí a su criado y caminó como un día por el desierto. Comienza a caminar, ¿por dónde? Por el desierto. Llegó a donde había un arbusto, se sentó a la sombra con ganas de morirse. Y ahora viene su argumentación, hablar. Estoy harto, Señor Dios, estoy harto, protestó. Quítame la vida, pues no soy mejor que mis antepasados. Luego se acostó debajo del arbusto y se quedó dormido. De repente, un ángel le toca y le dijo: levántate y come. Dios envía un ángel y le dice: levántate y come. Elías miró a su alrededor y vio a su cabecera un panecillo cocido sobre carbones calientes y un jarro de agua. El ángel trajo alimento para Elías. Comió, bebió y volvió ¿a qué? ¿Cómo se renuevan las fuerzas? Durmiendo. Y Dios lo dejó dormir. Comió, bebió y volvió a acostarse. El ángel del Señor regresó. En el momento indicado regresó. Y tocándolo le dijo: observe lo hermoso, levántate y come. Nuevamente, levántate y come. ¿Cómo estamos comiendo? Levántate y come. Y aquí viene lo hermoso. Porque cuando uno piensa en esos momentos que todo se ha acabado, Dios dice, todo está por comenzar, porque te espera un largo viaje. Cuando otros dicen que ha terminado, cuando otros te amenazan, cuando yo siento que mis fuerzas se agotan, Dios dice, levántate, come, descansa, porque te espera un largo viaje. Tengo planes para ti, planes que no te he revelado, que te voy a hablar a su tiempo. Él ha aparecido para renovar nuestras fuerzas. No estamos solos. No estamos solos. No desespere. No deje que la angustia lo tome. Es tiempo de refugiarnos en el lugar de Dios, en el lugar secreto de Dios, y comer de su mano y oír su voz que nos dice, levántate, porque te espera un largo viaje. Escuche lo que ocurre. Elías se levantó, comió una vez más y bebió. Una vez fortalecido por aquella comida, note el detalle, por esa comida, la que ocurre cuando comemos de su mano, la que viene de su mano, la alabanza que nos levanta las manos, la alabanza que nos hace meternos en su refugio, la alabanza que nos hace entrar en una adoración profunda, en esa intimidad donde las fuerzas se renuevan. Una vez fortalecido por aquella comida, escuche lo que viene. Viajó 40 días y 40 noches hasta llegar a Horeb. ¿Y llegó a dónde? Al monte de Dios. Al lugar donde nos encontramos con Él, a la intimidad con Él, donde Él renueva las fuerzas, donde Él habla nuestro corazón, donde comprende nuestros sentimientos. Lo toca y le dice, levántate, hay comida para ti. ¿Se imagina el pan caliente en las brasas? ¿De dónde vino el pan? ¿Y el agua de dónde la trajeron? Déjeme decirle, muchas veces comeremos de su propia mano. Cuando llega a la caverna, pasa la noche ahí. Más tarde la palabra del Señor vino a él. Es lo que yo tengo que anhelar, que su palabra venga a mí. Y me hace una pregunta existencial. ¿Qué haces aquí, Elías? Me consume mi amor por ti, Dios Todopoderoso, respondió él. Los israelitas han rechazado tu pacto, han derribado tus altares y a tus profetas los han matado a filo de espada. Yo soy el único que ha quedado con vida. Ahora quieren matarme a mí también. No lo menciono aquí, pero el Señor le dice, hay 7,000 como tú que no han doblado sus rodillas. No estás solo, Elías. El Señor le dice, le ordena, sal y preséntate ante mí en la montaña, porque estoy a punto de pasar por allí.
1: 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Continuemos con el programa.
0: Resumo lo que lo afectó a Elías. Está agotado física y emocional y espiritualmente. Por eso fue sensible al mensaje que le cortó esa comunicación con Dios y lo hizo correr al desierto. Escucha a la persona equivocada. Yo tengo que aprender a proteger mi mente y mi corazón para no dejarme exponer al mensaje tóxico que me roba mis fuerzas. El siguiente error que comete es que deja a su criado y se aísla. Nadie puede hacerlo solo. Yo necesito el abrazo de los hermanos. Déjeme decirle algo. Hay momentos donde la respuesta no vendrá cuando estamos solos. vendrá cuando me muestro vulnerable al amor de los que están a mi lado. Cuando dejo que otros oren por mí. Cuando dejo que otros me abracen. Hay partes del camino que no comprenderé cómo se viven si no le dejo a Dios que me hable a través de mis hermanos. No corra solo. No vaya al desierto. No se aísle. Abra su corazón y déjese amar. Busque a su familia, a los que tiene cerca, y déjese abrazar. Dígale, no me aconsejes. No me digas todos los errores que he cometido. Ya lo sé, no me digas. No sea grosero. Usted solo está para abrazar. Hay momentos donde un abrazo dice más que mil palabras. Donde una oración levanta el ánimo. Donde solo necesitamos ser estrechados en los brazos de alguien que nos ama, a pesar de nuestros errores. Dios dice, tengo planes maravillosos para ti. Hay una historia por vivir. Hay días maravillosos por delante. Por eso, Dios cubre las necesidades físicas, espirituales y emocionales de Elías. Lo ama personalmente. Déjese amar por Dios. Duerma lo suficiente. Coma saludablemente. Deténgase para disfrutar las vacaciones. Y si va a vacaciones y no las disfrutaba como yo, pídale a Dios que le dé el don de disfrutar la vida. Es tener un contentamiento que viene profundo, donde sus ojos son abiertos y usted puede sentir el amor de los suyos y reír con los suyos. Haga ejercicio, como dice mi esposa, por lo menos camina. Hagámonos exámenes médicos. Es bueno dejarse guiar. Es bueno escuchar el consejo de los que saben. ¿Y con qué amor lo hacen? Tenga una vida saludable, conyugal y familiar. Eliminemos los ambientes tóxicos de casa, la crítica, la burla, el menosprecio, el te lo dije. Abrace más, escuche más, acaricia más, agradezca más. Haga que sea agradable vivir con usted. Dios acompaña a Elías en su dolor. No solamente le envía un ángel, sino que lo mete a una cueva. Y pasa un terremoto, un viento fuerte, huracanado, y él no estaba ahí. Y de repente le dice, sal afuera porque estoy a punto de mostrarte mi gloria. Y pasa un silbo apacible y él muestra su gloria. Haga un alto para encontrarse con Dios. Dese la oportunidad de buscar ayuda, de hablar con el amigo. No se aísle cuando viva momentos difíciles. Tenga amigos de confianza a los cuales llamar. Necesitaba oírte. Valore a su familia, a los que tiene cerca. Enfóquese en atender su vida. Llénese de la palabra, de esa palabra de esperanza. Y déjeme terminar con esta palabra que espero inspire su vida. Isaías 41:10 dice, así que no temas, porque yo estoy contigo. No te angusties, porque yo soy tu Dios. Te fortaleceré y te ayudaré. Te sostendré con mi diestra victoriosa. Ahí yo quiero estar. Observe cómo lo dice Isaías 41:13. Porque yo soy el Señor tu Dios, que sostiene tu mano derecha. Yo soy quien te dice, dígalo conmigo, no temas, yo te ayudaré.
1: Dios quiere sacarnos del desierto de la desesperación para hacernos entender que falta una historia por construir. Déjese amar por los suyos, levante la mirada con esperanza y deje que Dios le renueve sus fuerzas. Gracias por haber estado con nosotros el día de hoy. Soy Sixto Porras, de Enfoque a la Familia.

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0: 3 de la tarde con 33 minutos.
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1: Tres de la tarde con 47 minutos.

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1: 4 de la tarde con 2 minutos.
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4: La pregunta de hoy me la hizo un periodista. Estábamos en una entrevista y me hizo una pregunta que yo pensé mucho, quizás la piensan, pero nunca la han hecho. Me dijo, señor Palau, usted parece que tiene toda su vida bien empaquetada. Usó esa frase, bien empaquetada. La tiene bien organizada, agregó. Y luego me dijo, ¿cómo puedo yo organizar mi vida y arreglarla para gozarla como usted evidentemente la está gozando? Le contesté más o menos lo siguiente y le respondo a usted también, mi amable oyente, en este día. Primero le dije, es verdad, doy gracias a Dios que en un sentido, a pesar de mis muchas debilidades, gozo de una vida que hasta cierto punto se la puede llamar bien empaquetada. No porque tenga mucho dinero, sino porque hay otros elementos, y paso a mencionarlos. Primero, usted tiene que decidirse a organizar su vida, arreglarla y empaquetarla bien. Eso es lo primero, hay que hacer una decisión. ¿Usted está decidido a gozar de la vida, organizarla y arreglarla bien? Segundo, no solo tiene que decidirse, tiene que organizarse. Va a tener que darse cierto tiempo para pasar tiempo a solas, con una enorme libreta de notas, un buen lápiz y empezar a escribir. Va a tener que escribir lo que piensa, lo que anhela, sus sueños, sus objetivos, sus propósitos en la vida. Va a tener que pensar acerca de su familia, su futuro, todo su ser. Hay que organizarse, hay que ponerlo en papel y tinta, yo diría. Tercero, demanda disciplina. Si usted quiere organizar su vida y arreglarla y tenerla bien empaquetada, como dijo este periodista, usted tiene que ejercer disciplina propia. No puede estar acostándose a las 2 de la mañana y pensar, digo, a menos que ese sea su empleo, y pensar que va a organizar su vida en forma satisfactoria. Si a la mañana siguiente se tiene que levantar a las 6 o a las 7 o aún a las 8 para ir a trabajar, su vida no va a ser una vida muy organizada, ni arreglada, ni bien empaquetada. Cuarto, yo recomiendo que el que quiere organizar su vida tiene que levantarse temprano, a menos que su empleo sea nocturno y eso cambia las cosas. Pero la persona normal, común y corriente, se levante más temprano que los demás, para tener tiempo para enfrentar el día con calma, con tranquilidad. En quinto lugar, le dije a este periodista, y se lo digo a usted, mi amable oyente, para tener una vida organizada y arreglada, bien empaquetada, necesita a Dios. Sin Dios, una vida puede ser bien organizada al nivel humano, pero ¿qué del nivel espiritual? ¿Qué del nivel psicológico? ¿Qué del nivel moral? Sin Dios, es imposible. Pero aún con Dios, no es meramente decir creo en Dios, no, hay millones de esos. Se trata de que, primero, cada mañana lea varios capítulos. Uno del libro de los Proverbios, dos o tres del libro de los Salmos y quizás otro del Nuevo Testamento, la segunda parte de la Biblia. El libro de los Proverbios, sobre todo, ayuda al individuo a organizar y arreglar su vida, a empaquetarla bien. Sí, el libro de los Proverbios dice, el principio de la sabiduría es el temor de Dios. Los insensatos desprecian la sabiduría y la enseñanza. Por último, para organizar y arreglar bien su vida y empaquetarla bien, usted como yo necesita a Jesucristo en su corazón. Sin Cristo, el elemento espiritual está muerto, está sin vida. Si usted quiere vida organizada, tiene que primero tener la vida de Cristo en su corazón. ¿La tiene o todavía no?
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2: 4 de la tarde con 16 minutos.

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1: 4 de la tarde con 30 minutos.
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1: 4 de la tarde con 45 minutos.

0: por los siglos, por los siglos de los siglos, para siempre es su misericordia. Te adoramos.
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5: 5:01 p.m.
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Bueno, hermanos, aquí estamos listos para compartir una hora con ustedes. Dios les bendiga. Amén. A su nombre, gloria. ¿Quién vive? Cristo. Bueno, vamos a leer una porción de la palabra del Señor para que tengamos un momento de oración. Y por supuesto, un momento de oración, de clamor, un devocional y compartir después con ustedes. Gracias a los hermanos que ya están unidos en oración con nosotros, los que están en la sintonía, Dios les bendiga. Voy a leer, déjenme leer, la parábola del sembrador en el capítulo 13 de San Mateo. Dice de la siguiente manera: ese mismo día salió Jesús de la casa y se sentó junto al lago. Era tal la multitud que se reunió para verlo que él tuvo que subir a una barca donde se sentó mientras toda la gente estaba de pie en la orilla. Y les dijo en parábolas muchas cosas como estas. Un sembrador salió a sembrar. Mientras iba esparciendo la semilla, una parte cayó junto al camino y llegaron los pájaros y se la comieron. Otra parte cayó en terreno pedregoso, sin mucha tierra. Esta semilla brotó pronto, porque la tierra no era profunda. Pero cuando salió el sol, las plantas se marchitaron y por no tener raíz se secaron. Otra parte de la semilla cayó entre espinos que al crecer la ahogaron. Pero las otras semillas cayeron en buen terreno, en el que se dio una cosecha que rindió 30, 60 y hasta 100 veces más de lo que se había sembrado. El que tiene oídos, oiga. Palabra del Señor, te alabamos, Señor. Gracias, Padre. Gracias, Señor. Gracias por su palabra, Señor. En esta tarde, Padre bueno, nos unimos una vez más, Señor, para bendecir y glorificar su nombre. Señor, elevamos este clamor al trono de su gracia. Queremos, Señor, tener palabras de gratitud y las personas, Señor, que estén pasando alguna situación difícil, Padre bueno, yo sé que si le claman, Señor, si le piden, van a recibir, Señor. Yo lo creo, Señor. Yo sé que usted es el Dios que escucha, Padre bueno. Y si hemos pecado, le pedimos perdón, Señor. Si le hemos fallado, le pedimos perdón. Reconocemos, Padre bueno, que su misma palabra lo dice, que no hay nadie justo, no hay ni uno, Señor. En esta tarde, Señor, en este momento especial, Señor, cuando hablamos con usted, que es nuestro Hacedor, el que nos ha hecho conforme a su imagen y semejanza, Señor, pues en esta tarde, Padre, a usted, que es nuestro Dios, el único Dios vivo, quien merece adoración, alabanza. Para usted sea toda la gloria, Padre, para usted toda la honra, que esa honra, Señor, la den nuestro pueblo, Señor, a usted, Señor. Esa gloria se la dé el pueblo a usted, Señor. Gracias, Padre. En el nombre de Jesús nos postramos, Señor, para rendirnos delante de su presencia, adorar su nombre, Señor, glorificar su nombre, decir que solo usted es el Dios a quien, Señor, toda rodilla se doblará para clamarle. Gracias, Jesús. Gracias, Señor. Gracias, Espíritu Santo de Dios. Señor poderoso, en este momento, Padre, sé que hay mucha gente, Señor, que está, Señor, angustiada, está atribulada, Señor. Hay mucha gente, Señor, que está pasando momentos difíciles, pidiendo, Señor. Oramos a través de este ministerio radial para que usted las bendiga, Señor. Les dé, Señor, esa respuesta, Padre. Les dé, Señor, Señor poderoso, les dé, Señor, ese milagro, Padre, por el cual esa gente está, Señor, desesperada. Padre poderoso, en esta tarde, Señor, en esta tarde quiero poner en sus manos también, Señor, las personas que tienen deudas, Señor, que las ayude, Señor, que las ayude, Padre, sí, Señor, que las bendiga, Padre. Personas que tienen deuda, quizás están alquilando un cuarto, una casa,
quizás hicieron un préstamo, quizás, Señor, tienen pendientes recibos de energía eléctrica, de agua, Señor, o algún otro servicio para que les ayude, Señor. Ayúdeles, Padre bueno, en el nombre de Jesús. Matrimonios que tienen problemas también, Señor, en cuanto a la economía, ayúdelos, bendígalos. Matrimonios que tienen problemas en cuanto a la comunicación, Señor, para que puedan resolver sus diferencias, Señor, en el nombre de Jesús. Sí, Señor, Padre poderoso, gracias por su palabra, Señor. Gracias, Señor, porque verdaderamente, Señor, nosotros somos, Señor, ese terreno donde usted está sembrando la semilla, Padre, que su palabra, Señor, que ha sido, Señor, transmitida, que su palabra que ha sido predicada, Señor, caiga en buena tierra, Señor, para que las personas, Señor, que escuchan el mensaje, los que han escuchado el mensaje, Señor, se den cuenta, Padre, de que, Señor, tenemos que dar buenos frutos. Tenemos que dar buenos frutos, Padre, que seamos terrenos fértiles, que seamos esos terrenos, Señor, donde damos mucha cosecha, Señor. Que el fruto sea, Señor, como dice su palabra en Gálatas, que el fruto sea el gozo, la paz, la paciencia, Señor, la benignidad, el dominio propio. Y, Señor, pues, que el fruto, Señor, que el fruto de nosotros, en nosotros lo vea la gente, Señor. Que el fruto, Señor, que usted quiere que demos, Señor, lo mire la gente, Señor. Que sea el fruto que usted quiere que demos, sea grato delante de su presencia, Señor. Yo sé que hay malos frutos, Señor, pero ayúdenos, Señor, para que siempre demos buenos frutos, que demos buenas cosechas, Señor, que rindamos a, como dice su palabra, del 30 arriba, al 60, 70, Señor. Y que cuando usted venga, Señor, y nos pida cuenta, Señor, usted mismo va a ver, Señor, el fruto que hemos dado, Señor. Ayúdenos, Padre, porque solos sin su ayuda no podemos, Señor. Ayúdenos, Señor, que su presencia vaya con nosotros también, Señor. Bendiga a mi hermano Alan, Señor. Bendiga a mi hermano Dani, Señor, en el nombre de Jesús. A su esposita, bendígalos, Padre. Sí, Señor, bendiga a Stephanie Araceli, Señor. Bendiga a mi hermano Alfonso, Señor. Poderoso, bendiga a mi hermano William, Señor, también, Padre Santo. Todas esas personas que se unen en oración, bendígalas, Padre Santo. Sí, Señor, gracias, Señor. Gracias, Padre bueno. Bendiga, Señor, esas personas que tienen, Señor poderoso, ese ministerio tan especial de andar predicando la palabra, Señor, para que usted, Señor poderoso, les respalde. Yo sé que usted respalda a esa persona que es como el sembrador que va tirando esa semilla, Señor. Necesitamos del respaldo suyo, Señor. No nos abandone, Padre. Gracias porque hasta aquí nos ha ayudado usted, Señor. Usted ha guardado nuestra entrada y nuestra salida, Padre. Hasta aquí nos ha ayudado usted, Señor. Gracias, Señor. Bendiga este ministerio radial. Bendiga esas personas que se unieron, Señor, en oración también y que tienen sus necesidades. Yo desconozco cuáles son, pero usted sí las sabe. Usted sabe, Señor, las necesidades que tiene ese varón, esa dama, Señor. Gracias en el nombre de Jesús.

0: 5 de la tarde con 16 minutos.
1: Bueno, aquí estamos, hermanos. Qué bonita esa melodía de los Voceros, ¿verdad? Se llama Tu gracia me infunde valor para la gloria del Señor. Él nos da el amor, Él nos da calor, Él nos da... ¿Qué otra cosa más que termine en oro? Jesús de Nazareno. Bueno, aquí estamos, hermanos. Vamos a compartir hasta las 6 de la tarde con ustedes. Gracias, hermanos, porque están conectados a la frecuencia 107.3 FM de Radio Sendas. A su nombre, hermano Alan. ¿Quién vive? Gloria al Señor. Bueno, y oiga bien, la línea telefónica, el convencional, para que usted llame desde cualquier operadora, es el 2772-6534. Número convencional en cabina para que usted llame desde cualquier operadora. O puede enviar su mensaje vía WhatsApp al 8844-1073. Saludos al hermano Alfonsito. Ahí está el hermano. Dios le bendiga, hermanito. El hermano Alfonso Morales está en Heredia. Ahí nos escucha el hermano. Gloria al Señor, hermano. Dios le bendiga. Entonces, usted puede enviar mensajes WhatsApp al 8844-1073. Puede ser mensaje de texto o una grabación de audio. Voy a dejar este bonito tema porque voy a atender una llamada a Tomás Villarreal con el tema La Semilla. Ya vengo.
0: 5 de la tarde con 18 minutos.

0: tarde con 21 minutos.
1: Bueno, qué alegre, pues seguimos saludando a la gente y en esta ocasión vamos a saludar a la hermana Reina Osegueda Pao y a su muchacha, a su hijita que, Reina, la hermana Reina, las dos reinas, mire, dos, oh, para la gloria del Señor, dos reinas. Y sabe una cosa, no sabe, también tienen un emprendimiento de café, cafecito molido puro, Café La Reina, imagínese, qué bueno, para la gloria del Señor. Así que... que Dios bendiga pues ese emprendimiento de mi hermana Reina, Reina, ¿verdad? La hija de la hermana Reina Osegueda Pao. Así que Dios les bendiga grandemente y esperando en el Señor pues siempre, ¿verdad? Porque el Señor es el que abre las puertas. Así que muchas bendiciones para ustedes, hermanas. Saludos para los hermanos también que... Jesús de Nazareno, a ver, aquí hay bastantes mensajes. Saludos para los hermanos que nos escuchan en Jinotega, en Matagalpa, en los mercados, los que nos escuchan en ese taxi también, hermanito. Usted que ve en ese taxi, oiga. Sí, usted que ve en ese bus urbano también, que va en ese bus que va a los departamentos, a los municipios. Dios les bendiga. Saludos a hermano Melvin Arcia, hermano Melvin Arcia. Dios le bendiga, hermano. Saludos para el hermano, vamos a ver, hermano, aquí está este hermano también. Gracias, hermano, por su mensaje. No, también a usted, hermano, mil bendiciones para usted. Así escribe el hermano, mire, mil bendiciones para ustedes. Gracias, hermano Dani. Para usted también, oiga, hermano, mil bendiciones para usted, hermano. Que el Señor llene, rellene y replete para la gloria del Señor. Bueno, así que saludo para los hermanos de Solingalpa. Ahí está el hermano Marianito Martínez bebiendo cafecito La Reina, dice el hermano. Café La Reina, no, es que es un buen emprendimiento de la hermana Reina Osegueda para la hija, ¿verdad? Sí, así que a esta hora usted está disfrutando de su cafecito. El hermano Paulino está disfrutando de su cafecito Reina para la gloria del Señor. Y bien, bueno, en la segunda parte, ahorita estamos en los saludos. Vamos a saludar pues entonces a hermana Mercedes Sevilla, a hermano Gustavo Cruz, hermano Gustavo, el hermano Calixto, ahí en el barrio Nuevo Amanecer. Ahí el hermano pues nos escucha. A Carlitos Rizzo nos escucha. Gracias, Carlito. Oiga, Dios le bendiga a usted y a su esposita. Sí, hermano, gracias, oiga. Saludos también para la hermana, vamos a ver aquí, la hermana Brígida Moreno y a su mamita, la hermana Francisca, a Adán Gutiérrez, Adancito, ánimo, ánimo, Adancito. Oiga, Cristo tiene los mejores planes, los mejores, sí, el Señor tiene los planes más perfectos, ánimo, Adancito. Oiga, bueno. Sí, hombre, estamos orando, Adancito, oiga. Saludos también para el pastor Gregorio Mendoza, él nos escucha siempre. Saludos para el hermano Denis Escobar. Saludos también para el hermano, vamos a ver aquí. Dice, saludos para el hermano Feliciano Ramos. Ahí nos está escuchando el hermano Feliciano Ramos. Saludos también para los taxistas que, como siempre, pues nos honran con su fiel sintonía. Ah, es una cadena, ¿verdad?, que anda en las principales calles de Matagalpa. Hacen un eco, hacen una cadena estos hermanos. Vamos a enviar saludos. Hay un hermano que nos escucha también, el hermano Ismael Mairena. Hermano Ismael, en el barrio Francisco Moreno. ¿Cómo está, hermano Ismael? Bien, para la gloria del Señor. Qué bueno. Salud para hermano Otoniel Sáenz. Él nos está escuchando, a su mamita, la hermana Reina Montenegro. Bueno, vamos a deleitarnos con una bonita melodía que traen estas hermanas. ¿Cómo se llaman estas hermanas? Estas muchachas se llaman, vamos a ver, en las hermanas a Peñaranda. Qué bueno es el Señor que me ha dado la vida. Dios es bueno, a usted le ha dado la vida. Por eso solo Dios merece alabanza y adoración. Él es el Dios vivo. A Él es el único que hay que alabar y bendecir en todo tiempo, en todo momento y en todo lugar. A Él sea toda la gloria. Vamos a decirle a las hermanas que pasen por ahí y que canten esa bonita melodía. ¡Qué bueno es el Señor! ¡Vamos a la hora!
0: 5 de la tarde con 26 minutos.

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0: de la tarde con 32 minutos.
1: Bueno, saludo a los cumpleañeros de hoy, viernes 17 de julio. Hombre, ¿quiénes están de cumpleaños? No sé, fíjese que vamos a ver la mensajería ahí, ¿verdad? Para que nos diga. Sí, que nos diga que quiénes son los que están de cumpleaños hoy o mañana 18. Ah, mañana 18 ahí tenemos a un cumpleañero ya. Bueno, ahí lo vamos a estar saludando. O el domingo 19. Así que, claro que sí, puede enviar su mensaje y va a saludar, a verdad, al que está de cumpleaños. ¿Quién está de cumpleaños mañana o el día de hoy? No sabemos todavía. Bueno, así que saludos para los hermanos que el día de hoy, viernes 17 de julio, están de cumpleaños. Que Dios les bendiga rica y abundantemente, hermano y hermana. Oiga, sí, y que la pase de lo mejor, que la pase súper bien, pero bien requete bien. Saludos pues para usted, hermano. Oiga, en vez pasada les comentaba, vamos a saludar al hermano Nelson Moral. Hermano Nelson, ¿cómo está, hermano Nelson? Qué bueno, ahí está el hermano escuchándonos, el hermano Nelson. Sí, hermano, me alegro. Oiga, me alegro mucho, hermano. Recuerdan que en el programa anterior les hablé de los nutrientes o de los alimentos que hacen funcionar cada órgano. Sí, hay alimentos claves para cada órgano, pues el hígado, riñón, corazón, ¿cómo se llama el otro? Páncreas, otro órgano, los pulmones, la piel. ¿Ves que qué maravilloso, ¿verdad? El cuerpo humano que Dios ha hecho. Sí, entonces cada órgano necesita que le proporcione vitaminas, que le proporcione una dieta balanceada, no solo son los frijoles todo el tiempo. Sí, ay, pues es que no tengo nada, pero le echa recarga al celular, ¿verdad, hermana Reina? Dígame usted, hermana Reina. Sí, hay gente que dice, no, es que no tengo reales, pero ahí están echándole la recarga al celular. Dígame sí o sí. Bueno, pues entonces es bueno de vez en cuando que compre una alimentación ahí variadita, pues un bocadito diferente. Ay, que son los frijoles, los tres tiempos. Pero, hombre, no me diga que no puede comprarse, aunque sea una fruta. Bueno, le voy a leer. En vez pasada le dije lo que necesita el cerebro, ¿verdad? Sí, pescado. Sí, el pescado, dicen, porque tiene omega 3 y antioxidantes especiales para el cerebro. También el corazón, le dije, ¿verdad? Que el aceite de oliva, el aguacate, le dije, ¿verdad? Reducen la inflamación, cuidan el sistema del corazón. Es que la vida es bella. La salud, hermano, por sobre todo la salud, hermano. Ay, que no tengo reales, pero tiene salud. Tiene sus manitos, sus pies, sus manos, sus ojitos, su nariz, todos sus oídos, ¿verdad, hermano Dancito? Bueno, entonces, el hígado también necesita vitaminas, antioxidantes también, para eliminar las toxinas, porque el hígado dicen que es el que más trabaja. Ahí está procesando lo que nos comimos en la mañana, al mediodía, en la cena. Ahí está el hígado, mire. Entonces, dicen que es bueno comer brócoli. Ah, pero es que es caro el brócoli. Sí. Es bueno, dicen, comer remolacha. Sí, la remolacha es buenísima para desintoxicar el hígado. Pregúntele a la hermana Reina. Y también la cúrcuma. Imagínese. Sí, la cúrcuma también es buenísima para desintoxicar el hígado. Qué bueno. Voy a seguir hablando de estas otras cositas. Lueguito, solo déjeme que voy a dejar a estas muchachas que nos canten esta bonita melodía. Vamos a la hora. Ya vengo, la hora.
0: 5 de la tarde con 37 minutos.

0: de la tarde con 39 minutos.
1: Bueno, continuamos. La hermana Reina Osegueda, fíjese que ella tiene conocimientos en medicina natural y acaba de hacerme un aporte para desintoxicar el hígado. Pues tomar boldo, dice, una tacita por la mañana y una por la tarde. También el boldo desintoxica el hígado. Ella les puede dar consulta, dice, si quiere irla a buscar, pues ella está, oiga bien, la dirección de Hotel Montebrisa, una al este, 25 varas al norte. Ahí es, hermana, claro que sí. Ahí vaya, entonces, y haga su consultita con la hermana Reina Osegueda Pavo, porque ella tiene, pues, conocimientos en medicina natural. Y gracias, pues, porque nos dijo que también el boldo, aparte, pues, de lo que yo le dije, ¿verdad? La remolacha es buena para desintoxicar el hígado, increíble.

0: estos como compuestos diuréticos que le llaman, como el apio, pepino, chil, toma, dicen que son excelentes opciones. Hay algunos que licuan o licúan, ¿cómo es? Licúan, así es la palabra, licúan piña, también, ¿verdad? Estos productos naturales son excelentes para hidratar los riñones y también desintoxicarlos, porque también no crea estar bebiendo, no es por nada. Usted se bebe póngale que se bebe unas dos Bicola o Coca-Cola, todas esas terminadas en cola, que son negras. Usted se la bebe. ¿Qué color es? Negra. No, y cuando va a orinar, ¿usted cree que sale negra? No sale negra. Fíjese que todo lo negro quedó en los riñones. Así es la cosa. Los riñones son un filtro. Sí, entonces hay que desintoxicar los riñones, como le dije, pues, con una de estas bebidas naturales, agüita y bebidas naturales. Vamos a dejar a estos muchachos que dicen: ese amigo no es tu amigo. Sí, ese que te invita a beber, ese no es tu amigo. El que te invita a fumar no es tu amigo. El que te invita a hacer algo malo no es tu amigo. Amigo solo hay uno, y es Jesucristo. Pero claro, Él va a poner una persona adecuada, apropiada, indicada para darle ese consejo a usted. Ya vengo.
1: 5 de la tarde con 43 minutos.

0: Y a mensaje cantadito ahí. El que lo anda invitando a hacer cosas malas no es su amigo o su amiga. ¿Ah? El que le habla de Cristo, ese sí es su amigo, porque está interesado en la salvación de su alma. Amén. ¿Cuántos dicen gloria a Dios? ¿Cuántos dicen amén? Qué bueno. Vamos a estar saludando. Ahí tenemos más hermanos que están conectados. Hermana Rita, ¿cómo está, hermana Rita? Al hermano Eugenio Blandón. Bueno, la hermana Rita, perdón, la hermana Rita Herrera en el barrio El Mirador. A hermano Eugenio Blandón en las 3M, hermano. Dios le bendiga, hermano Eugenio. A Marvin Flores. También a Julio Corea, conductor de taxi. José Castillo, conductor de taxi también. Ahí nos están escuchando. Saludos, pues. Ahí en el barrio, ¿cómo se llama? Bueno, Marvin Flores también, hermano Marvincito. Dios le bendiga, oye. Ya saludé al hermano Hermes Castro, ¿verdad? Hermano Hermes Castro, Dios le bendiga, hermano, oiga. Sí, hermano, gracias, oiga. Gracias por los... porque ahí está en la sintonía de Radio Senda el muchacho este. Siempre es el hermano, siempre es un fiel oyente. Radio Senda está... transmite las 24 horas del día. Sí. Saludos a la hermana Merceditas López y a su esposito, el hermano Armando Cardosa. Saludos también para la hermana Mercedita López. Sí, perdón, a hermana Mercedita López y a su esposito. Ahí nos están escuchando. Saludos también para hermano Nelson Matus y su esposita Jessica. Hermano Nelson Matus, Dios le bendiga, oiga, hermanito. Qué bueno, me alegro, oiga, hermano. Claro que sí, hermano. Bueno, les estoy hablando de los órganos del cuerpo humano, lo que debemos de comer para cada órgano, lo que debemos consumir. Ahora, fíjese que hasta los pulmones necesitan el apoyo de la alimentación, de algunos alimentos, apoyo antiinflamatorio porque se inflaman. Dicen que el jengibre, tremendo el jengibre, ayuda a limpiar las vías respiratorias. El ajo también, mucha gente no le gusta el ajo. La piña también ayuda a limpiar y proteger las vías respiratorias. Imagínense cuántas cosas naturales, ¿verdad? Para reforzar los diversos órganos de nuestro cuerpo humano. Y sabe, fíjese que hasta los ojos, sí, los ojos también se afectan. Sí, hay que proteger los tejidos de los ojos. ¿Sabe con qué? ¿Con qué? Coma zanahoria. Sí, come espinacas. ¿Usted conoce la espinaca? Esa planta de hoja verde que ahí nace en el patio. En su patio, de su casa. Ahí de seguro tiene usted la espinaca. Mire, tiene unas propiedades increíbles. Y escuché el testimonio de una persona... Mire que le habían salido manchas en la cara, en los brazos, en la espalda, unas manchas blancas, y fue donde varios especialistas de dermatólogos, especialistas de la piel, le daban una crema, una pomada, lo inyectaban y nada, hermano, aquello iba de mal en peor, como dicen. Igual que aquella mujer del flujo de sangre. Puso él sus oraciones al Señor, ¿verdad? Y le dice: Señor, ilumíneme. Entonces alguien llegó y le dice: mire, le dice, coma bastante espinaca. Y empieza a comer y la sentía fea, dice. Pero le dice el mismo hombre: bueno, la puede comer revueltita con huevos, la puede comer revueltita ahí con arroz y con frijolitos. Y mire, para la gloria del Señor, al hombre se le empezó a notar aquel cambio. Como al mes empezó a notar el cambio, a limpiársele la piel. Y quedó sanito, para la gloria del Señor, con el color de su piel normal. ¿Qué le parece? Bueno, entonces, la espinaca, pues dicen que también ayuda a la vista, a los ojos. A comer espinaca, se ha dicho. voy a comer, iba a decir, eso de Nazareno. Voy a llegar al hermano, estos hermanos del dúo, los dúos González, han de ser familia del hermano director de la radio, ¿verdad? Van a cantar el salmo, aquel salmo que dice: aunque tu padre y tu madre te dejen con todo, te recogerá Jehová. Amén, ya vengo, vamos a la hora.
1: 5 de la tarde con 51 minutos.

0: 5:54.
1: Hombre, saludos al hermano Kyle Aguilar. Dice que el hermano Kyle, pues que ha probado unos riquísimos batidos, dice, de espinaca. Deliciosísimo eso, dice. Bueno, saludos para usted, hermano Kyle, a su esposita, hermana Karina. También para su mamita, ¿verdad? Hermana Francis, ahí escucha ella Radio Sendas. A su hermano Luis también. Ahí están ellos conectados con la frecuencia de Radio Sendas. Radio Sendas lleva a ajustar 24 años para la gloria del Señor. ¿Qué le parece? Eso es increíble. 24 años ya Radio Sendas. Y las 24 horas del día está, como dice un señor, como la luz del Santísimo, dice. Claro, hermano, encendido para la gloria del Señor. Ahí está Radio Sendas, ¿verdad? Bueno, ay, Jesús de Nazareno. Es necesario que yo me vaya. No, quería seguirle hablando de cómo cuidar nuestros órganos con el alimento, ¿ah? Porque la alimentación tiene que ser bien equilibradita. Pero ni modo, es necesario que me vaya para que otros vengan. Si Dios quiere y la santísima voluntad del Señor, hermano Kyle, ¿verdad que así es? Si Dios quiere y la santísima voluntad del Señor, pues nos escucharemos el lunes. Yo deseo que tenga un excelente fin de semana. Vaya a la iglesia, oiga. Vaya a la iglesia. Es bueno congregarse, dice la palabra del Señor. No dejen de congregarse. Vaya a la iglesia. Sí, no pudo ir toda la semana porque pasó bien ocupado y salía bien leñateado. Pues vaya el domingo, hombre. Bueno, estuvo aquí en locución y controles su amigo y hermano Miguel Talavera. Todo bajo la dirección del hermano José González. Una producción más de Radio Sendas. Para despedirnos, voy a dejar a los inseparables de Cristo de allá de Jucuapa o Las Tejas. Ahí por Las Tejas, los inseparables de Cristo van a dejarnos el tema agradecido. Dios les bendiga.
0: 5:56.

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